0: lugares judiciales, 83 en salas de corte provincial, 51 jueces en tribunales distritales y 64 en tribunales penales. A estas cifras se suman los 62 jueces que se jubilaron hasta el 30 de junio. El proceso para seleccionar y designar a magistrados temporales durará 33 días y priorizará el traslado inmediato a las 10 dependencias de primera instancia que no tienen jueces: Azuay, Esmeraldas, Guayas, Loja, Manabí, Morona Santiago, Pichincha y Zamora Chinchipe.
1: Los servidores postulantes deberán acreditar los requisitos mínimos como el título de abogado, experiencia profesional, capacitación judicial y total ausencia de sanciones disciplinarias vigentes o inhabilitaciones de cargo público.
0: Tomando en cuenta la necesidad de personal de apoyo al ascender a secretarios y ayudantes judiciales, el impacto presupuestario bordea los 24,1 millones de dólares.
2: La presente resolución no pretende sustituir ni desnaturalizar concursos públicos de méritos de oposición, sino más bien establecer mecanismos temporales para atender una necesidad.
0: En unidades judiciales, 83 en salas de corte provincial, 51 jueces en tribunales distritales y 64 en tribunales penales. A estas cifras se suman los 62 jueces que se jubilaron hasta el 30 de junio. El proceso para seleccionar y designar a magistrados temporales durará 33 días y priorizará el traslado inmediato a las 10 dependencias de primera instancia que no tienen jueces: Azuay, Esmeraldas, Guayas, Loja, Manabí.

0: apoyo al ascender a secretarios y ayudantes judiciales. El impacto presupuestario bordea los 24,1 millones de dólares.
1: La presente resolución no pretende sustituir ni desnaturalizar concursos públicos de méritos de oposición, sino más bien establecer mecanismos temporales para atender una necesidad inmediata.
0: Las áreas técnicas tendrán 10 días para elaborar la metodología de este proceso de designación.
2: Esta mañana estaba prevista la audiencia de vinculación de 3 empresas relacionadas al alcalde de Esmeraldas, Vico Villacís. Sin embargo, fue diferida por pedido de los abogados. En el siguiente reportaje explicamos los elementos que ha encontrado la Fiscalía sobre esas compañías en la investigación por lavado de activos que lleva la institución en contra del alcalde.
3: 3 empresas relacionadas a Vico Villacís serán vinculadas al proceso por lavado de activos que mantiene preso al alcalde de Esmeraldas y a otras 7 personas. Se trata de King Trading, Ray Pest Pacific y Ray Solution Wash. La fiscalía también contempló a Consorcio Torre BLB1, pero se retractó por razones técnico-jurídicas. De King Trading, antes Reitén, Villacís fue accionista. Esa empresa recibió 2 millones de dólares de Petroecuador, producto de una primera acción de protección irregular en 2021. La empresa emitió 2 cheques al supuesto nuevo dueño por 1.2 millones de dólares, que finalmente fueron distribuidos al entorno de Villacís. De Ray Pest Pacific S.A., Villacís tiene el 98% de las acciones. La fiscalía determinó 4.2 millones de dólares en patrimonio oculto entre 2020 y 2023. Esa empresa recibió de la primera acción de protección 867 mil dólares y de la segunda acción de protección bajo el concepto de inyección de capital del alcalde 50 mil y 102 mil dólares. Y de Ray Solution Wash, el alcalde de Esmeraldas es administrador. La audiencia de vinculación de las empresas estaba prevista para este martes, pero se difirió a pedido de los abogados.
4: Más allá de eso, es importante determinar que todos los movimientos económicos de las compañías relacionadas con Vico Villacís están debidamente justificados y así lo probaremos en la etapa procesal oportuna.
3: La nueva fecha para la diligencia fue fijada para el 23 de julio.

0: plan de seguridad, la apuesta de Noboa. Este martes fue difundido el plan de seguridad del gobierno del presidente de la República, Daniel Noboa, con vigencia desde 2025 a 2029, aprobado en marzo pasado. Fabiola Santana explica que la estrategia de seguridad tiene 7 objetivos.
1: Como presidente constitucional,
2: el presidente Daniel Noboa dio a conocer su plan de seguridad a un año de haberse posesionado. Este martes emitió el decreto ejecutivo 448, en el que lo expone y ordena declarar como política pública de aplicación a nivel nacional el Plan Nacional de Seguridad Integral 2025-2029, aprobado por el Consejo de Seguridad Pública y del Estado el 9 de marzo de 2026. La aplicación e implementación de las casi 200 páginas estará a cargo de los Ministerios del Interior, Defensa, Relaciones Exteriores, Centro Nacional de Inteligencia y Secretaría de Gestión de Riesgos. Con este nuevo plan, Noboa derogó el firmado por Lenín Moreno al final de su gobierno, que tenía vigencia hasta 2030. El documento plantea 7 objetivos nacionales: imponer el control del territorio nacional y sus recursos, anticipar y neutralizar amenazas mediante la prevención, reconstruir el sistema penitenciario, enfrentar las amenazas a la estabilidad democrática, generar condiciones seguras que permitan la provisión y acceso a servicios estatales y trabajo pleno, incrementar el control del patrimonio natural y el cumplimiento de los compromisos internacionales, y canalizar equitativamente el financiamiento en desarrollo, seguridad y defensa. En la práctica, parte de las metas son reformar el sistema penitenciario y la profesionalización del cuerpo de vigilancia para que en 2027 reciban la gestión de las cárceles. Actualmente algunas permanecen con presencia militar. También prevén hasta 2028 reducir la inseguridad dentro y fuera de las unidades educativas, lograr la interoperatividad del Sistema Nacional de Inteligencia, recuperar zonas fronterizas y otras afectadas por el crimen organizado y desarticular la logística y financiamiento de los grupos armados organizados. Según el decreto, este plan ya está en ejecución.

0: El ejército destruyó este martes 5 hectáreas de plantaciones de coca y un laboratorio de procesamiento de pasta de base de cocaína en el sector La Balastrer, en la isla La Hormiga, provincia de Sucumbíos, frontera con Colombia. Los uniformados incineraron 60,000 plantas y una infraestructura para procesar y almacenar insumos químicos, agrícolas, maquinaria, además de medios fluviales y energéticos que eran destinados a sostener una producción semanal superior a las 5 toneladas de droga. Según información de inteligencia militar, las plantaciones y el laboratorio tienen vínculos con la disidencia de las FARC denominada Comandos de la Frontera, que opera en esa zona. En plantas y el laboratorio, la inversión superaría el $1,200,000. La Comisión Ciudadana de Selección del concurso de fiscal general activó su facultad de verificación y descalificación contra el exministro y postulante José de la Gasca, quien tiene 3 días para responder al proceso. Para de la Gasca, este es un intento por desviar la atención de un concurso paralizado y carente de legitimidad.
1: Con 33 días de paralización y cada vez más cuestionado, el concurso para designar fiscal general suma un nuevo capítulo de controversia. Mientras el Pleno del Consejo de Participación sigue sin destrabar el proceso, la Comisión Ciudadana de Selección activó una verificación contra el postulante José de la Gasca. La acción nace de una denuncia del abogado Darwin Moreno, quien pide que se descalifique al postulante por un supuesto conflicto de intereses relacionado con la sesión virtual en la que se lo observó con el entonces consejero Roberto Gilbert.
2: La aparición del postulante ocurre exactamente durante la presentación del informe final de la fase de méritos, donde su calificación se mantenía en 41%. Puntos. Con la abstención del consejero Gilbert, no se aprueba la continuación de la fase de impugnación y el concurso quedó suspendido.
1: A través de un comunicado, de la Gasca aseguró que esta es una cortina de humo justo cuando el país conoció a través de la misión internacional las graves irregularidades del proceso.
3: El inicio de la facultad de verificación en mi contra, jurídicamente improcedente, no es más que un intento de desviar la atención de lo esencial. Este concurso está podrido, paralizado y carente de legitimidad.
1: La directora del Observatorio de Derechos y Justicia, María Dolores Miño, sostiene que esta denuncia se suma a una cadena de inconsistencias que han rodeado el concurso desde sus primeras etapas.
4: Pues estamos frente a, como se diría coloquialmente, una mancha más al tigre de un proceso que está plagado de irregularidades, y con esas irregularidades lo único que se hace es perjudicar la legitimidad de la persona que eventualmente llegue allá.
1: Algo que también se ha alertado desde la Veeduría Ciudadana.
5: Y si esto pasa con un postulante, no se puede descartar que haya otros postulantes que estén en la misma situación.
1: La respuesta a este proceso de verificación se conocerá la próxima semana. Mientras tanto, se espera que el Pleno del Consejo de Participación incluya en su sesión de este miércoles el informe de calificación de méritos que mantiene en pausa el proceso.
0: El precio referencial de la gasolina Super disminuyó 9 centavos este mes, ubicándose en $5.61. En un recorrido, Televistazo constató que la mayoría de estaciones de servicio visitadas vende este combustible, pero a menor valor. Adriana Bermeo con las cifras.
6: Tras 4 incrementos consecutivos, el precio de la gasolina Super bajó. Desde este 12 de julio, la tarifa referencial del galón se redujo 9 centavos, al pasar de $5.70 a $5.61.
7: Analizando los precios en la costa este del Golfo, han bajado 22 centavos. Y en la última semana hubo un repunte, después del recrudecimiento del Golfo, de 6 centavos por galón. Desde nuestro punto de vista, había expectativa de que baje un poco más la Super.
6: En un recorrido, Ecoavisa verificó que sí se aplica la tarifa referencial, pero en la mayoría de las gasolineras visitadas, el precio es menor y oscila entre $5.37 y $5.54. Solo una estación de servicio cobra 5.67 centavos, más de la tarifa referencial. El consumo de este combustible también ha variado. Normalmente es del 2.5%. En febrero y marzo, cuando la diferencia entre cargar con Super o Extra era solo de 43 centavos, usuarios empezaron a comprar la gasolina de mayor octanaje.
7: Tuvo una subida bastante interesante, pues ya llegamos a cerca de un 5% de participación de mercado.
8: Hay vehículos que requieren gasolina Super, y quienes tienen esos vehículos no tienen otra alternativa más que seguir comprándola, a pesar de que sea la gasolina más cara este momento.
6: Este combustible no siempre tuvo un precio variable. Hasta 2018 la Super tenía un valor regulado por el Estado. En 2017 el galón costaba menos de $2.30. En 2018 el gobierno de Lenín Moreno eliminó el subsidio y liberó el precio, y desde entonces ha variado según el movimiento del mercado. En 2026, la Super comenzó en $3.36. En febrero bajó a $3.19 y desde marzo inició una escalada que la llevó a $5.70 en junio. En 6 meses, el precio de este combustible se ha incrementado en un 67%.

0: ATM y Progen. Contratos fallidos.
1: La ex ministra de Ambiente y Energía, Inés Manzano, sí compareció a su juicio político, pero lo hizo de manera virtual. Sin embargo, intervinieron por ella sus abogados. Patricio Díaz estuvo en la Asamblea Nacional y explica que los interpelantes también presentaron parte de sus pruebas.
2: La comisión de fiscalización fue convocada a las 3 de la tarde. Hubo además presencia mayoritaria de legisladores del correísmo. Habían cuestionado la no asistencia de la ex ministra de Energía, Inés Manzano, y poco después de iniciada la sesión, el presidente de la mesa confirmó la presencia de manera virtual de la exfuncionaria. Ella no intervino, sino sus abogados. Eso generó los cuestionamientos del correísmo.
3: Que la ley es absolutamente clara y solo permite, como digo, que el presidente y vicepresidente puedan tener defensa.
4: La Corte ha sido vasta en sentencias referente al derecho a la defensa.
2: Los interpelantes empezaron. Presentaron su prueba documental, el informe de Contraloría sobre el contrato con Austral y el informe de la Comisión de Transparencia que investigó el caso. Los tres interpelantes aseguraron que el mismo día que fue designada, se pagó el 60% del contrato con ATM.
5: Por un monto de 53.958.472 millones de dólares, transferencia que fue ejecutada el mismo día que la señora Inés Manzano entró al ministerio.
2: La defensa de la exfuncionaria explicó que la orden de pago estaba tiempo antes y la designación de Manzano se emitió recién la noche de ese día.
6: Porque es inverosímil aseverar que el 9 de octubre se emite una orden de pago y que esa orden de pago salió el mismo día. Es más, revisando incluso en el Minca, el decreto ejecutivo con el que se nombra a la ministra Manzano se sube en ese sistema y se hace oficial alrededor de las 7 de la noche.
2: Los interpelantes insistieron en que si bien no firmó el contrato, no supervisó los incumplimientos de Austral, a pesar de las alertas.
7: Pero ella era responsable de revisar absolutamente todo y darle el seguimiento de todo lo que pasaba o dejaba pasar en estas contrataciones. ¿O me estoy equivocando?
2: Los abogados mencionaron los pedidos de la exfuncionaria sobre el caso ATM cuando asumió el cargo.
6: Primera acción de la ministra Manzano apenas fue nombrada 2 días antes. Se designa un nuevo gerente de SELEC y se le instruye al gerente de SELEC solicitar a la Contraloría General del Estado que efectuase un examen especial a los contratos suscritos por el gerente que en ese momento estaba siendo removido.
2: Aún se deben revisar las pruebas audiovisuales y los testimonios solicitados. El cronograma de esta fase concluye el 21 de julio, pero terminaría antes, porque son solo 3 los comparecientes.
1: La empresa Progen retiró la moción que presentó en contra de SELEC en los Estados Unidos por la publicación de información reservada que hizo el secretario de la administración, José Julio Neira, en sus redes sociales. Progen pedía sanciones y que Ecuador entregue oficialmente la documentación publicada para que sea usada en el proceso. SELEC la entregó y el Tribunal de la Florida dio por concluido ese incidente.
8: El 24 de junio pasado se generó un incidente en el litigio del caso Progen en Estados Unidos. Los abogados contratados por la Corporación Eléctrica del Ecuador, SELEC, informaron al Tribunal de Florida que un memorando con información reservada fue divulgado accidentalmente. Días después, Progen presentó una moción para que Ecuador entregue ese documento y pidió que se sancione a SELEC porque el secretario de la administración, José Julio Neira, difundió el memorando confidencial en sus redes sociales y también un video con datos protegidos. Neira borró el documento, luego dijo que sus cuentas sufrieron un ataque informático. El video desapareció y posteriormente publicó otro modificado. Según Progen, Ecuador se negaba a entregar el memorando para que sea usado en el litigio, pero finalmente cedió y por eso Progen también retrocedió y entregó esta moción de retiro. El 8 de julio de 2026, SELEC entregó el memorando. Dado que la cuestión ha perdido su objeto, se retira la moción. Progen se reserva todos los derechos y recursos legales con respecto a cualquier divulgación, uso o difusión no autorizada de información confidencial obtenida a través de este litigio, así como de cualquier declaración falsa relacionada con esas divulgaciones. El tribunal conoció la moción de Progen y dio por saldado el incidente. Este proceso civil está en curso desde diciembre de 2025. SELEC demandó a Progen, a sus directivos y a empresas relacionadas. Pretende recuperar los 104 millones de dólares pagados por los generadores inservibles que permanecen en las centrales Salitral y Quevedo sin producir un solo megavatio.
1: Ahora en las noticias internacionales, amigos, les contamos que el Departamento de Seguridad Nacional de Estados Unidos prohibió los controles vehiculares de ICE luego de que un agente matara a un ciudadano colombiano en el estado de Maine. La víctima, en condición regular, por cierto, no era el objetivo de los agentes de migración. El presidente de Colombia, Gustavo Petro, condenó lo ocurrido y exigió una investigación. Es el segundo extranjero que muere a manos de los funcionarios federales en tan solo una semana.
9: Juan Sebastián Durán Guerrero murió ayer cuando un agente de ICE abrió fuego contra el vehículo en el que circulaba por un vecindario de Biddeford en el estado de Maine. Según el Servicio de Control de Migración y Aduanas, el funcionario disparó porque el hombre convirtió su vehículo en un arma al intentar huir. El mortal operativo desató protestas. Los manifestantes se congregaron en el lugar del incidente con flores y pancartas para exigir el fin de las redadas antiinmigrantes. Las familias viven con miedo. Expandir este sistema es un error. Deberíamos invertir en las comunidades, en apoyo legal y en políticas de migración humanas, no en la detención y la represión, dijo este manifestante. El colombiano de 26 años tenía sus papeles en regla y es el segundo extranjero que muere a manos del ICE en la última semana, después de que en un incidente similar un funcionario asesinara a un mexicano en Texas. El Departamento de Seguridad Nacional informó que Durán Guerrero no era el objetivo del operativo migratorio. Suspendió los controles de tráfico por parte de ICE y anunció una investigación.
10: Más adelante en Televistazo, España le ganó a Francia y se convirtió en el primer equipo clasificado a la final de la Copa del Mundo. Ya volvemos con los mejores momentos del encuentro.
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6: Tenemos ya al primer finalista del Mundial 2026. España buscará su segunda corona en este torneo. Teo, bienvenido, por cierto, nuevamente al estudio tras una intensa cobertura en Norteamérica. Se juegan entonces ya los últimos partidos.
7: Muchas gracias, Juan Carlos. Un privilegio acompañarlos acá en el estudio nuevamente para llevarles la mejor información de esta Copa del Mundo. Sí, España espera rival para el juego decisivo. Será Inglaterra o Argentina que disputarán el título con el cuadro de la Furia Roja. El juego por el tercer lugar será el sábado y el domingo la gran final. Por supuesto, les contamos que España ganó su partido ante Francia y se convirtió en la primera selección que aseguró un cupo en la final de esta Copa del Mundo. Un partido de alta intensidad en el que los españoles fueron efectivos y eliminaron a Mbappé y a todo su equipo.
8: En el AT&T Stadium de Dallas, España y Francia se midieron en la primera semifinal de la Copa del Mundo. El partido arrancó con una Francia que se mostraba más fuerte, que recuperaba balones e impedía que España arme su juego. Sin embargo, sus atacantes no fueron contundentes frente al arco. Eso fue aprovechado por los españoles, que en un mal despeje francés, Lamine Yamal fue golpeado en el área y el árbitro decretó penal. Oyarzabal fue el encargado de cobrarlo y lo transformó en la primera anotación del partido. Con ese resultado fueron al descanso y en la segunda parte, Francia se mostró más incisivo en busca del empate. Sin embargo, España aprovechó los espacios y antes de la pausa de hidratación, Pedro Porro quedó frente al arco gracias a una gran jugada colectiva y remató para poner la segunda, desatando el júbilo en su selección. Es más, Lamine Yamal convirtió el 3-0, que habría sido definitivo, pero lo anularon por fuera de lugar. Mbappé y sus compañeros insistieron, se volcaron al ataque, generaron peligro, pero no encontraban el descuento. El árbitro adicionó 7 minutos llenos de drama, pero no le alcanzó al conjunto francés para descontar. Y así España obtiene su boleto para la final del Mundial 2026.
7: Y ahora vamos con la otra semifinal, por eso nos contactamos con Francisco Molestina, quien está en Atlanta, Estados Unidos, y nos tiene más detalles sobre el encuentro de mañana entre Argentina e Inglaterra, que va a definir al segundo clasificado a la final de este mundial. Adelante, Francisco, te escuchamos.
9: Grande, si estés en Parque Olímpico de Atlanta, ¿se acuerdan de ese Atlanta 96 histórico? Argentino, señor, venga un ratito por acá, venga. No, por favor, venga a hablar de Argentina. ¿Cómo lo ves el partido?
10: Partido 50 y 50.
9: Duro. ¿Pesa la historia, todo lo que se vivió?
10: Todo pesa, pasó el tiempo y no es lo mismo que en el 86, pero todo pesa.
9: Argentina para tener posibilidades con el equipo de Bellingham, de Kane, me parece.
10: Coincido.
9: Es
10: el momento donde el gran técnico que tenemos va a tener que sacar su mejor estrategia y los jugadores lo mismo.
9: Les deseo lo mejor. Obviamente. Ah. Oye, pero escúchame, ¿vienes de Argentina o vives acá de Estados Unidos?
10: No vengo de Argentina.
9: ¿De dónde vienes?
10: De Buenos Aires.
11: Si vos me preguntás qué condimento tiene aparte del fútbol, dije a los ingleses les queremos ganar siempre. Ellos van a festejar y nosotros doblemente. Pues mañana le vamos a ganar a los ingleses. Mañana le vamos a ganar, ya está. Ahora después España, que venga.
12: Es una locura hermosa, ¿eh? Lo mejor que me pasó en mi vida después de tener a mis dos hijas. Es una locura. Y lo voy a compartir con mis hermanos que... El broche de oro esto.
13: La verdad que... Tremendo.
12: No, es increíble, increíble.
9: Así se está viviendo en Atlanta, señores. Sí, seguimos con ustedes allá en Ecuador. Un abrazo. Se viene Argentina e Inglaterra y se viene un partidazo en la semifinal. Ya sabemos que es España. Vemos qué pasa mañana.
14: Buen equipo, Ecuador, ¿eh?
9: Gracias, hermano.
7: Gracias, Francisco. Y sí, uno de los partidos con más rivalidad y con tintes de clásico en el Mundial es el que protagonizarán Inglaterra y Argentina. Los Leones y la Albiceleste tienen un historial deportivo e incluso político que ha marcado el torneo. Les contamos los pormenores de uno de los juegos con mayor tradición.
14: Uno de los partidos más importantes en la historia de los mundiales es Inglaterra versus Argentina. Este duelo ha sido marcado por la rivalidad dentro y fuera de los terrenos de juego. ¿Pero por qué es considerado uno de los clásicos del torneo? Todo empieza en el Mundial de Inglaterra 1966. En los cuartos de final se enfrentaron albicelestes y los locales. El capitán argentino Antonio Ratín fue expulsado de forma polémica y se tardó en salir. Incluso realizó gestos ofensivos a la bandera británica en uno de los corners. El técnico inglés llamó animales a los argentinos y nació la rivalidad. El conflicto bélico por las Islas Malvinas trasladó el enfrentamiento a un plano patriótico y emocional. Es por ello que en 1986, apenas 4 años después de la guerra, los dos equipos se volvieron a ver las caras en cuartos de final en México. La inolvidable mano de Dios de Diego Armando Maradona y el que es considerado por muchos como el mejor gol de la historia de los mundiales, también marcado por el 10, lo convirtieron en un clásico único. Ingleses y argentinos se volvieron a ver las caras en instancias decisivas en 1998. Argentina se llevó la victoria por penales. Mientras que en 2002, Inglaterra se tomó revancha y derrotó a los sudamericanos. Este miércoles los dos definen al segundo finalista en un partido que es distinto y especial por todos los antecedentes.
7: Seguimos viviendo esta previa de este gran compromiso. En la ciudad de Buenos Aires, en Argentina, se encuentra el Museo del Fútbol, un lugar que rememora la historia del balompié de ese país. Hay camisetas, trofeos y decenas de recuerdos de leyendas del fútbol de Argentina, como Diego Armando Maradona y Lionel Messi. Los recorridos por este museo aumentan a un día de la semifinal, en la que la albiceleste buscará un cupo entre las dos mejores selecciones del mundo ante Inglaterra. En las paredes se aprecian camisetas de la selección, del Club Boca Juniors y también del Barcelona de España. Se suman camisetas icónicas del Mundial de 1986, en el que Argentina obtuvo su segundo campeonato mundial. Y la FIFA ha preparado un fuerte operativo de seguridad para lo que será el partido entre la albiceleste y los ingleses este miércoles por semifinales del Mundial. Se tiene previsto que en Atlanta haya un despliegue para evitar inconvenientes entre ambas hinchadas. La FIFA indicó que se han trabajado con autoridades locales para mantener el orden antes y durante el encuentro futbolístico. Se ha hablado de al menos 1.600 policías en los alrededores del estadio. Prohibición de ingresar con botellas y elementos que contengan mensajes provocativos, raciales o también políticos. También se contará con elementos de seguridad privada para este compromiso de alto riesgo. Y tendremos más deportes, más información en pocos minutos, como toda la previa del partido que transmitirá Ecuavisa Sports por el Campeonato Nacional mañana entre Universidad Católica y Liga Deportiva Universitaria. Volvemos en breve.

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2: En un nuevo golpe a la minería ilegal, el ejército provoca pérdidas por $570,000 a grupos dedicados a robar los minerales del país y a causar daños ambientales tanto en Napo como en Pastaza también.
3: Dos operaciones simultáneas en Napo y Pastaza ubicaron maquinaria pesada, combustibles y generadores de energía en las parroquias Atahualpa, 10 de agosto, San Pedro de Muxucausay y Talag, donde estaban instalados los ilegales. Durante la intervención fueron destruidas mediante detonaciones y deflagraciones controladas 4 excavadoras, 2 clasificadoras tipo Z, bombas de succión, un generador eléctrico, un campamento ilegal y tanques de almacenamiento de gas y combustible, además de 100 metros de mangueras y 8 canecas con 40 galones de diésel. Según miembros de la Brigada de Selva 17 Pastaza, las operaciones continúan en el sector con estrategias de inteligencia.
4: Esta intervención representa una afectación económica de aproximadamente $570,000.
3: El ejército en esta parte del país ha logrado en lo que va del año neutralizar unos $10,000,000 en maquinaria, equipos y campamentos logísticos en los últimos 6 meses, solo en Napo y Pastaza.
2: Una nueva pausa, amigos, y más adelante, ¿se intentó manipular el concurso del nuevo Museo Nacional? Un jurado denuncia presiones políticas para cambiar al ganador. Ya volvemos con los detalles de este polémico caso que sigue generando noticia.
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1: Yo he hablado anteriormente de un estudio de niños de voluntad muy firme y niños muy dóciles provenientes de 35.000 familias. Descubrimos que el niño dócil tiende a estar más en paz consigo mismo, así como también con sus padres, maestros y compañeros. Pero el niño de voluntad firme parece estar impulsado internamente a molestar, pelear, preguntar, resistir y desafiar. ¿Por qué? No lo sabemos, pero parece que el temperamento básico se hereda. Ahora bien, hay una o dos cosas que podrían ser útiles para los padres. En primer lugar, no piensen que su familia es la única que está teniendo estas luchas. En otro estudio de 3.000 familias, encontramos que 85% de ellas tenían por lo menos un niño de voluntad firme. En segundo lugar, yo espero que usted resista la inclinación a sentirse engañado o deprimido por la responsabilidad de criar a un hijo o hija de carácter fuerte. Usted no es una excepción ni una víctima de alguna broma cruel. Sí, es más difícil criar a un niño independiente, pero usted puede hacerlo. Todo lo que hace falta es la aplicación uniforme de amor y disciplina durante unos 18 años.
2: 19 horas con 47 minutos.
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0: 19 horas con 56 minutos.
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1: Richard Carapaz fue protagonista de la décima etapa del Tour de Francia al lanzar un ataque en el ascenso al Puy-Marie, buscando la victoria de etapa. El ecuatoriano llegó a rodar en solitario como cabeza de carrera, pero fue alcanzado por el incansable Tadej Pogačar.

0: Richard Carapaz fue protagonista de la décima etapa del Tour de Francia al lanzar un ataque en el ascenso al Puy-Marie, buscando la victoria de etapa. El ecuatoriano llegó a rodar en solitario como cabeza de carrera, pero fue alcanzado por el incansable Tadej Pogačar, el esloveno, quien volvió a imponerse con una exhibición y reforzó su liderato en la clasificación general. Pese a no conseguir el triunfo, Carapaz fue reconocido con el premio a la combatividad de la jornada por su actitud ofensiva durante esta crucial etapa.
1: Liga Deportiva Universitaria no contará el resto de la temporada con el colombiano Jason Medina. El delantero regresa a su país y será el nuevo refuerzo del Deportivo Independiente de Medellín. Llegó a Liga a mediados de 2025. El punta de 31 años disputó 49 partidos, en los que marcó 6 goles, registró 2 asistencias. Este semestre no marcó anotaciones. Yandri Gómez, jugador de 19 años, no continuará en Barcelona. El futbolista fue discutido por su nivel en los partidos en el primer semestre y está cerca de fichar por un equipo de Ucrania. Gómez sumó 2 goles en 48 partidos y debutó en 2024 con el ídolo del astillero. Emelec registra nuevas sanciones por parte de la FIFA. Con esto el club millonario ya suma 7 prohibiciones para registrar jugadores. Los azules tienen deudas con los entrenadores Jorge Célico, Leonel Álvarez y también con jugadores. Por el momento Emelec no puede inscribir futbolistas por 3 periodos. La dirigencia intenta llegar a acuerdos con los acreedores.
2: Horas con 7 minutos.
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0: Pasemos a otro tema. Te cuento aquí que Sigmund Freud es el creador del psicoanálisis.
1: ¿Y qué ha hecho ahora?
0: Ah, pues ha probado con una droga.
1: A ver, cuéntame, ¿de qué se trata?
0: Sigmund Freud, el creador del psicoanálisis, se interesó en su juventud por las drogas. Concretamente, investigó las propiedades de la cocaína. Tomaba él mismo dicha droga en pequeñas dosis y hacía autoobservaciones sobre el efecto que ejercía sobre el hambre, el sueño y la fatiga. Esta investigación duró 3 años y Freud pretendía hacer un descubrimiento importante en el terreno de la clínica o en el de la patología, pero no fue así. Al principio, le fascinó el hecho de que la cocaína elevaba el vigor mental y físico sin tener, aparentemente, ningún efecto nocivo. Pero pronto empezaron a publicarse en las revistas médicas de la época que el uso prolongado de la cocaína podía producir un delirium tremens muy parecido a los del alcohol. El joven Freud, que deseaba beneficiar a la humanidad con sus investigaciones y hacerse un nombre, fue acusado de haber ocasionado una nueva enfermedad. Además, tuvo una penosa experiencia, pues creyendo que la cocaína era inocua, había prescrito una cantidad importante a un paciente, el cual falleció a causa de ello.
1: Qué interesante, ¿no? Muchas veces practicaba él mismo con la droga.
0: Sí, claro.
1: Y al final no sacó ningún provecho, según lo que me acaba de decir.

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1: Las notas de crédito son plata que el SRI le debe al contribuyente por pagos indebidos o en exceso. El código tributario es claro, esas notas de crédito sirven para pagar otros impuestos sin condiciones. Pero desde el 31 de marzo, aquello cambió. Rentas Internas resolvió que esas notas solo pueden cubrir el 60% del valor de cada declaración, impuestos, multas e intereses incluidos. El 40% restante hay que pagarlo con dinero líquido. La Cámara de Comercio y la Cámara de Industrias de Guayaquil ya presentaron una acción de impugnación. Señalan que el artículo 308 del Código Tributario le da a Rentas Internas la facultad de reglamentar cómo se liquidan y reembolsan esas notas de crédito, mas no delimitar cuánto puede usar el contribuyente. Los demandantes son directos. Si se acepta que el SRI pueda fijar discrecionalmente un porcentaje, mañana podría ser el 10% o el 99,9%, afectando la planificación de las empresas y, una vez más, la seguridad jurídica. Las cámaras reclaman porque dicen que hay un impacto en sus flujos de caja, ya que ahora tendrán que destinar recursos a algo que ya estaba cubierto con instrumentos válidamente emitidos. Eso implica menos dinero para invertir, para crecer, para generar empleo. El stock nacional de notas de crédito tributario llegó a 897,8 millones de dólares en 2025. De ese monto, 93,6 millones son por impuesto a la salida de divisas y no entran en esta restricción. Sobre el resto, 804,2 millones, 321,7 millones no podrían utilizarse para pagar obligaciones tributarias al Estado y se tendrán que cubrir con liquidez o financiamiento adicional. El tema ya está en manos de la justicia, que deberá resolver si Rentas Internas se excedió o no en sus facultades.

0: Hay una gran diferencia entre la crianza de niños de voluntad firme y la de aquellos con temperamentos dóciles. Y hoy quiero citar algunas otras de las conclusiones sacadas de un estudio que conduje hace pocos años. 74% de los niños que eran difíciles de manejar cuando estaban en la edad preescolar siguieron siendo significativamente rebeldes durante la adolescencia. Pero solamente 3% de los niños que eran fáciles de conducir en los años tempranos fueron muy rebeldes durante la adolescencia. Esos son niños que comienzan la vida con una sonrisa en el rostro y continúan teniéndola cuando entran a los primeros años de la edad adulta. Finalmente, y estas son las mejores noticias para los padres de niños de voluntad firme, estos hijos muestran una disminución rápida de su comportamiento rebelde durante los primeros años de la edad adulta. Su antagonismo disminuye casi inmediatamente cuando tienen poco más de 20 años, y de ahí en adelante disminuye aún más. No solo su rebelión finalmente termina, sino que también 85% de los hijos de voluntad firme tienden a regresar a los valores de sus padres cuando llegan a la edad adulta.
1: 20 horas con 48 minutos.
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0: 20 horas con 53 minutos.
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0: 20 horas con 59 minutos.
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2: Leyenda de los Incas. De la vasija de barro.

leyenda de mis antepasados. Con notas melancólicas, los incas en su agonía rogaban ser enterrados en el vientre oscuro y fresco de una vasija.

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1: El doctor Agustín Sánchez habla sobre el control real que tienen que tener las primarias electorales y la democracia interna en el país.
2: Sí, y yo le digo, precisamente en esos controles que usted habla de democracia interna, y lo mismo puedo decir en muchos casos de, por ejemplo, en el Consejo de Participación Ciudadana y las rendiciones de cuentas que son únicamente fiesta y pompa para vender lo que supuestamente está bien, lindas fotos, lindas presentaciones, pero creo que la realidad dista mucho de lo que se proyecta en un momento de rendición de cuentas. Lo mismo ocurre acá, los movimientos políticos generan en muchos casos una pantomima de su democracia interna cuando ya existe un candidato. Creo que hay que enfocarse en lo que viene. Ojalá sea una campaña de propuestas, ojalá sea una campaña en que los actores políticos, los candidatos, asuman su responsabilidad de candidato y que participen en debates, que los debates y quienes los interlocuten estén a la altura de lo que merece la ciudad y que también los ciudadanos nos empapemos y no lo votemos simplemente por afinidad personales o por intereses, sino realmente por lo que necesita la ciudad y por una propuesta que definitivamente tiene que involucrar un cambio en la ruta de la ciudad, en el rumbo de la ciudad y sobre todo recuperar esa identidad que como ambateños lamentablemente siento que se ha perdido desde hace muchos años atrás. De transparentar tanto al candidato, a su movimiento y a quienes financian o están alrededor. Creo que esa es otra de las tareas ciudadanas, ver bien no solo por quién estoy votando, sino con quién va a gobernar, si es que es un equipo preparado, si es un equipo que tiene una hoja de vida transparente, y también prender ciertas alertas, ojalá los organismos de control actúen sobre esta exuberante incrementos patrimoniales que tienen varios, ya sea candidatos o autoridades locales, que los números simplemente no cuadran frente a un estándar de sueldo y sobre esos incrementos que sin duda llaman la atención. Eso es lo que ha ocurrido, se ha votado por candidatos, se ha cooptado por parte de personas, y eso podemos ver nosotros en el histórico de nuestras administraciones últimas, lo que ha ocurrido en ciertas dependencias, y es lamentable que esto deba seguir así. Creo que la ciudad nuevamente tiene que sacudirse y saber definitivamente cuál va a querer que sea el rumbo de los ambateños.

0: 21 horas con 29 minutos.
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1: El ingeniero Hernán Ochoa comenta sobre el control que debe existir por parte de la municipalidad en las construcciones, en especial en los planos, y que se cumplan los recursos y procedimientos de las normas.
2: Claro, porque teóricamente una construcción cuenta con el aval de haber sido revisado técnicamente. Está realizado un cálculo sismo resistente. Vamos a hablar de lo más común, que son casas de 2 y de 3 pisos. La norma debiera ser que por lo menos los profesionales de la arquitectura o los inspectores que están capacitados para hacer, pudieran revisar la cimentación, la capacidad del suelo dentro de los estudios, la construcción de columnas, losas, etcétera. Pero con revisiones que no tienen que ser persecutorias, sino tienen que pedirse. Es cuestión también de comprender el estado de la situación de nuestros habitantes, que por lo general dicen, gracias ingeniero, le agradezco mucho, me ha dado realizando, y construyen con sus maestros que tienen experiencia en diferentes tipos de construcciones, y lo hacen, y unas están bien y otras no. Entonces, esa es la responsabilidad, primero, de quién va a invertir, porque los ingentes recursos para construir una vivienda o una casita o departamentos o lo que sea, que no son hechas por promotores o por constructores, esos corren un riesgo de poder después desbaratar su economía. Entonces, tiene que haber un conjunto de normas y también de procedimientos que la municipalidad y las instituciones que son las encargadas de velar por la seguridad y la construcción, realizar con conciencia y también con explicación en las diferentes zonas que se está haciendo de la ciudad. Hay que ver las partes que geológicamente permiten, que topográficamente permiten, y que no estén también estas nuevas zonas de crecimiento de la ciudad que se ve que crece por los 4, norte, sur, este y oeste, estén, digamos, afectadas por los nuevos diseños que debieran haber, que ya deben estar del crecimiento de las vías de la ciudad o de las descargas de tránsito y transporte. Toda esta es una planificación en conjunto que aprovechamos para hacer un llamado a quienes patrióticamente quieren llegar a dirigir los destinos de la ciudad. Tengan el equipo técnico capacitado y no solo político. Lo político y lo social es lo más importante, pero el equipo técnico también, para que la ciudad vaya desarrollándose dentro de los términos de una ciudad tan grande como la que es Ambato. Tenemos lecciones como en Chile, en el Perú. Hay ciudades que han soportado sismos de 8, 8.5 hasta 9, y los edificios están ahí. Las nuevas tecnologías permiten asegurar, porque si bien es cierto que un terremoto puede crear la catástrofe, el derrumbamiento de los edificios, el que esté bien calculado ayuda para que quienes vivan ahí puedan salir a tiempo.

0: 21 horas con 59 minutos.
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22 horas con un minuto. 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

0: 22 horas con 8 minutos.
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1: El juicio político contra la exministra Inés Manzano llega a su etapa clave. La exfuncionaria tiene que asistir a la Comisión de Fiscalización para presentar sus descargos a las acusaciones del correísmo que impulsan el juicio. Y aunque se pudiera pensar que es por los contratos con Progen, no, este juicio no trata ese caso. Los pedidos de juicio que incluyeron esa contratación no fueron calificados ni por el CAL ni por la comisión, pero sí calificaron el proceso por el contrato con Austral o ATM. La acusación es de incumplimiento de funciones frente a los incumplimientos de la empresa. El correísmo pide que Manzano asista presencialmente y no que solo asistan sus abogados.
2: Nosotros como comisión vamos a tomar una posición al respecto, insisto, siempre garantizando el derecho a la defensa, el debido proceso de los interpelantes contra quien se propone el juicio.
1: El correísmo pidió además se incorporen como nuevas pruebas el informe de Contraloría sobre el contrato con ATM y el informe de la Comisión de Transparencia de la Asamblea, que no identificó responsables políticos en el caso. Pero la mayoría del oficialismo negó el pedido.
3: La prueba no anunciada como oportunidad no podrá ser actuada, salvo que a la fecha de la presentación de la solicitud no se contaba con la prueba o no se la conocía. Clarísimo.
4: Si no se da paso, igual llevaremos adelante el proceso de juicio político.
1: La fase de esta tarde permitirá también los alegatos con sus pruebas por parte de los tres interpelantes del correísmo. Y aunque se tienen previstos 6 días para esta etapa, solo hay 3 comparecientes para todo el proceso. El exgerente de Selec, Fabián Calero, el exministro de Energía, Antonio González, y el ministro de Infraestructura, Roberto Luque. Los alegatos y la actuación de prueba están previstos culminen el 21 de julio. Luego, la comisión tendrá 5 días para elaborar su informe, recomendando que el juicio pase al pleno o no.
5: ...22:33.
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0: 23 horas con 9 minutos.
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1: El 24 de junio pasado se generó un incidente en el litigio del caso Progen en Estados Unidos. Los abogados contratados por la Corporación Eléctrica del Ecuador, CELEC, informaron al Tribunal de Florida que un memorando con información reservada fue divulgado accidentalmente. Días después, Progen presentó una moción para que Ecuador entregue ese documento y pidió que se sancione a CELEC porque el secretario de la administración, José Julio Neira, difundió el memorando confidencial en sus redes sociales y también un video con datos protegidos. Neira borró el documento, luego dijo que sus cuentas sufrieron un ataque informático. El video desapareció y posteriormente publicó otro modificado. Según Progen, Ecuador se negaba a entregar el memorando para que sea usado en el litigio, pero finalmente cedió y por eso Progen también retrocedió y entregó esta moción de retiro. El 8 de julio de 2026 se le que entregó el memorando, dado que la cuestión ha perdido su objeto, se retira la moción. Progen se reserva todos los derechos y recursos legales con respecto a cualquier divulgación, uso o difusión no autorizada de información confidencial obtenida a través de este litigio, así como de cualquier declaración falsa relacionada con esas divulgaciones. El tribunal conoció la moción de Progen y dio por saldado el incidente. Este proceso civil está en curso desde diciembre de 2025. CELEC demandó a Progen, a sus directivos y a empresas relacionadas. Pretende recuperar los 104 millones de dólares pagados por los generadores inservibles que permanecen en las centrales Salitral y Quevedo sin producir un solo megavatio.

0: 23 horas con 43 minutos.
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1: Con 33 días de paralización y cada vez más cuestionado, el concurso para designar fiscal general suma un nuevo capítulo de controversia. Mientras el Pleno del Consejo de Participación sigue sin destrabar el proceso, la Comisión Ciudadana de Selección activó una verificación contra el postulante José de la Gasca. La acción nace de una denuncia del abogado Darwin Moreno, quien pide que se descalifique al postulante por un supuesto conflicto de intereses relacionado con la sesión virtual en la que se lo observó con el entonces consejero Roberto Gilbert.
2: La aparición del postulante ocurre exactamente durante la presentación del informe final de la fase de méritos, donde su calificación se mantenía en 41 puntos. Con la abstención del consejero Gilbert, no se aprueba la continuación de la fase de impugnación y el concurso quedó suspendido.
1: A través de un comunicado, de la Gasca aseguró que esta es una cortina de humo justo cuando el país conoció a través de la misión internacional las graves irregularidades del proceso.
3: El inicio de la facultad de verificación en mi contra, jurídicamente improcedente, no es más que un intento de desviar la atención de lo esencial. Este concurso está podrido, paralizado y carente de legitimidad.
1: La directora del Observatorio de Derechos y Justicia, María Dolores Miño, sostiene que esta denuncia se suma a una cadena de inconsistencias que han rodeado el concurso desde sus primeras etapas.
4: Pues estamos frente a, como se diría coloquialmente, una mancha más al tigre de un proceso que está plagado de irregularidades, y con esas irregularidades lo único que se hace es perjudicar la legitimidad de la persona que eventualmente llegue allá.
1: Algo que también se ha alertado desde la Veeduría Ciudadana.
5: Y si esto pasa con un postulante, no se puede descartar que haya otros postulantes que estén en la misma situación.
1: La respuesta a este proceso de verificación se conocerá la próxima semana. Mientras tanto, se espera que el Pleno del Consejo de Participación incluya en su sesión de este miércoles el informe de calificación de méritos que mantiene en pausa el proceso.
6: Cero horas. Con 3 minutos, Radio Continental, el punto más alegre de Ambato.

0: Cero horas, con 14 minutos.
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0: Cero horas con 52 minutos.
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1: El doctor Tito Carrillo da su opinión sobre la realidad de los estudiantes y la formación académica, en donde el ingreso a las universidades cada vez se convierte en un reto difícil.
2: Sí, efectivamente, eso viene sucediendo permanentemente, y lo que sucede en la práctica es que se va elitizando la formación académica universitaria, y quienes tienen acceso no necesariamente son quienes han rendido lo mejor en el bachillerato y han tenido una buena calificación, y obviamente también han respondido los sistemas de evaluación de ingreso a las universidades. Realmente se van quedando cada vez más jóvenes fuera del sistema educativo, fuera de la universidad, y esto realmente tiene consecuencias sumamente amplias, entre ellas incluso la migración, entre ellas va el incremento en los de captación o de presa fácil que son de los del crimen organizado en el país, que ha venido incrementándose de una manera realmente alarmante, increíble, nunca dada en el país. Entonces, esta situación hace que los jóvenes realmente incluso se vayan desmoralizando, quienes van viendo que cada vez más es difícil estudiar, y que una vez concluido inclusive los sistemas el estudio universitario se encuentra en el aire, en el vacío, no tiene una oportunidad, no tiene un camino a seguir, no tiene un trabajo a donde acceder, y si tiene la suerte, el milagro de conseguir trabajo, es en condiciones realmente deplorables, cuando se va cada vez más precarizando el sistema laboral en el país. Entonces, ahí están las grandes dificultades, no solamente en el caso de la evaluación y de el bajo rendimiento, o sea, todo tiene una concatenación no puede descuidarse, no puede ni debe dejarse de lado, y tiene realmente el Estado la responsabilidad de ir mejorando esta situación. Los padres de familia hacen todo lo posible por que su hijo o su hija continúe en la educación, pero realmente en este sistema es prácticamente un milagro o una tarea titánica para poder continuar estudiando. Y repito, cuando tenemos la suerte de haber culminado los estudios, nos encontramos en el aire, nos encontramos sin un futuro previsorio en el país. Y aquí viene también otra consecuencia, que es la migración. La deserción se viene dando inclusive desde el nivel básico, bachillerato, y obviamente en la universidad. Imagínense que en este momento en el nivel de educación básica nomás tenemos alrededor de 170 mil estudiantes que deberían estar en el sistema educativo, pero que han quedado fuera precisamente por estas condiciones de vida que el ecuatoriano tiene en este momento.

0: de la mañana, con 15 minutos.
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0: la mañana, con 24 minutos.
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1: Richard Carapaz fue protagonista de la décima etapa del Tour de Francia al lanzar un ataque en el ascenso al Puy-Marie, buscando la victoria de etapa. El ecuatoriano llegó a rodar en solitario como cabeza de carrera, pero fue alcanzado por el incansable Tadej Pogačar, el esloveno, quien volvió a imponerse con una exhibición y reforzó su liderato en la clasificación general. Pese a no conseguir el triunfo, Carapaz fue reconocido con el premio a la combatividad de la jornada por su actitud ofensiva durante esta crucial etapa.
2: Liga Deportiva Universitaria no contará el resto de la temporada con el colombiano Jason Medina. El delantero regresa a su país y será el nuevo refuerzo del Deportivo Independiente de Medellín. Llegó a Liga a mediados de 2025. El punta de 31 años disputó 49 partidos, en los que marcó 6 goles, registró 2 asistencias. Este semestre no marcó anotaciones. Yandri Gómez, jugador de 19 años, no continuará en Barcelona. El futbolista fue discutido por su nivel en los partidos en el primer semestre y está cerca de fichar por un equipo de Ucrania. Gómez sumó 2 goles en 48 partidos y debutó en 2024 con el ídolo del astillero. Emelec registra nuevas sanciones por parte de la FIFA. Con esto el club millonario ya suma 7 prohibiciones para registrar jugadores. Los azules tienen deudas con los entrenadores Jorge Célico, Leonel Álvarez y también con jugadores. Por el momento Emelec no puede inscribir futbolistas por 3 periodos. La dirigencia intenta llegar a acuerdos con los acreedores.

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1: Las notas de crédito son plata que el SRI le debe al contribuyente por pagos indebidos o en exceso. El código tributario es claro, esas notas de crédito sirven para pagar otros impuestos sin condiciones. Pero desde el 31 de marzo, aquello cambió. Rentas Internas resolvió que esas notas solo pueden cubrir el 60% del valor de cada declaración, impuestos, multas e intereses incluidos. El 40% restante hay que pagarlo con dinero líquido. La Cámara de Comercio y la Cámara de Industrias de Guayaquil ya presentaron una acción de impugnación. Señalan que el artículo 308 del Código Tributario le da a Rentas Internas la facultad de reglamentar cómo se liquidan y reembolsan esas notas de crédito, mas no delimitar cuánto puede usar el contribuyente. Los demandantes son directos. Si se acepta que el SRI pueda fijar discrecionalmente un porcentaje, mañana podría ser el 10% o el 99,9%, afectando la planificación de las empresas y, una vez más, la seguridad jurídica. Las cámaras reclaman porque dicen que hay un impacto en sus flujos de caja, ya que ahora tendrán que destinar recursos a algo que ya estaba cubierto con instrumentos válidamente emitidos. Eso implica menos dinero para invertir, para crecer, para generar empleo. El stock nacional de notas de crédito tributario llegó a 897,8 millones de dólares en 2025. De ese monto, 93,6 millones son por impuesto a la salida de divisas y no entran en esta restricción. Sobre el resto, 804,2 millones, 321,7 millones no podrían utilizarse para pagar obligaciones tributarias al Estado y se tendrán que cubrir con liquidez o financiamiento adicional. El tema ya está en manos de la justicia, que deberá resolver si Rentas Internas se excedió o no en sus facultades.
2: Tres de la mañana. Con 5 minutos.

0: 3 de la mañana, con 8 minutos.
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0: 3 de la mañana, con 11 minutos.
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0: 3 de la mañana, con 35 minutos.
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1: El doctor Agustín Sánchez habla sobre el control real que tienen que tener las primarias electorales y la democracia interna en el país.
2: Sí, y yo le digo, precisamente en esos controles que usted habla de democracia interna, y lo mismo puedo decir en muchos casos de, por ejemplo, en el Consejo de Participación Ciudadana y las rendiciones de cuentas que son únicamente fiesta y pompa para vender lo que supuestamente está bien, lindas fotos, lindas presentaciones, pero creo que la realidad dista mucho de lo que se proyecta en un momento de rendición de cuentas. Lo mismo ocurre acá, los movimientos políticos generan en muchos casos una pantomima de su democracia interna cuando ya existe un candidato. Creo que hay que enfocarse en lo que viene. Ojalá sea una campaña de propuestas, ojalá sea una campaña en que los actores políticos, los candidatos, asuman su responsabilidad de candidato y que participen en debates, que los debates y quienes los interlocuten estén a la altura de lo que merece la ciudad y que también los ciudadanos nos empapemos y no lo votemos simplemente por afinidad personales o por intereses, sino realmente por lo que necesita la ciudad y por una propuesta que definitivamente tiene que involucrar un cambio en la ruta de la ciudad, en el rumbo de la ciudad y sobre todo recuperar esa identidad que como ambateños lamentablemente siento que se ha perdido desde hace muchos años atrás. De transparentar tanto al candidato, a su movimiento y a quienes financian o están alrededor. Creo que esa es otra de las tareas ciudadanas, ver bien no solo por quién estoy votando, sino con quién va a gobernar, si es que es un equipo preparado, si es un equipo que tiene una hoja de vida transparente, y también prender ciertas alertas, ojalá los organismos de control actúen sobre esta exuberante incrementos patrimoniales que tienen varios, ya sea candidatos o autoridades locales, que los números simplemente no cuadran frente a un estándar de sueldo y sobre esos incrementos que sin duda llaman la atención. Eso es lo que ha ocurrido, se ha votado por candidatos, se ha cooptado por parte de personas y eso podemos ver nosotros en el histórico de nuestras administraciones últimas, lo que ha ocurrido en ciertas dependencias y es lamentable que esto deba seguir así. Creo que la ciudad nuevamente tiene que sacudirse y saber definitivamente cuál va a querer que sea el rumbo de los ambateños.

0: 4 de la mañana con 23 minutos.
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0: 4 de la mañana con 38 minutos.
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2: Leyenda de los Incas. De la vasija de barro.

leyenda de mis antepasados. Con notas melancólicas, los incas en su agonía rogaban ser enterrados en el vientre oscuro y fresco de una vasija.

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1: El ingeniero Hernán Ochoa comenta sobre el control que debe existir por parte de la municipalidad en las construcciones, en especial en los planos, y que se cumplan los recursos y procedimientos de las normas.
2: Claro, porque teóricamente una construcción cuenta con el aval de haber sido revisado técnicamente. Está realizado un cálculo sismo resistente. Vamos a hablar de lo más común, que son casas de 2 y de 3 pisos. La norma debiera ser que por lo menos los profesionales de la arquitectura o los inspectores que están capacitados para hacer, pudieran revisar la cimentación, la capacidad del suelo dentro de los estudios, la construcción de columnas, losas, etcétera. Pero con revisiones que no tienen que ser persecutorias, sino tienen que pedirse. Es cuestión también de comprender el estado de la situación de nuestros habitantes, que por lo general dicen, gracias ingeniero, le agradezco mucho, me ha dado realizando, y construyen con sus maestros que tienen experiencia en diferentes tipos de construcciones, y lo hacen, y unas están bien y otras no. Entonces, esa es la responsabilidad, primero, de quién va a invertir, porque los ingentes recursos para construir una vivienda o una casita o departamentos o lo que sea, que no son hechas por promotores o por constructores, esos corren un riesgo de poder después desbaratar su economía. Entonces, tiene que haber un conjunto de normas y también de procedimientos que la municipalidad y las instituciones que son las encargadas de velar por la seguridad y la construcción, realizar con conciencia y también con explicación en las diferentes zonas que se está haciendo de la ciudad. Hay que ver las partes que geológicamente permiten, que topográficamente permiten, y que no estén también estas nuevas zonas de crecimiento de la ciudad, que se ve que crece por los 4, norte, sur, este y oeste, estén, digamos, afectadas por los nuevos diseños que debieran haber, que ya deben estar, del crecimiento de las vías de la ciudad o de las descargas de tránsito y transporte. Toda esta es una planificación en conjunto, que aprovechamos para hacer un llamado a quienes patrióticamente quieren llegar a dirigir los destinos de la ciudad, tengan el equipo técnico capacitado y no solo político. Lo político y lo social es lo más importante, pero el equipo técnico también, para que la ciudad vaya desarrollándose dentro de los términos de una ciudad tan grande como la que es Ambato. Tenemos lecciones como en Chile, en el Perú, hay ciudades que han soportado sismos de 8, 8.5 hasta 9, y los edificios están ahí. Las nuevas tecnologías permiten asegurar, porque si bien es cierto que un terremoto puede crear la catástrofe, el derrumbamiento de los edificios, el que esté bien calculado ayuda para que quienes vivan ahí puedan salir a tiempo.
3: Cinco de la mañana. Con 3 minutos.
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1: El juicio político contra la exministra Inés Manzano llega a su etapa clave. La exfuncionaria tiene que asistir a la Comisión de Fiscalización para presentar sus descargos a las acusaciones del correísmo que impulsan el juicio. Y aunque se pudiera pensar que es por los contratos con Progen, no, este juicio no trata ese caso. Los pedidos de juicio que incluyeron esa contratación no fueron calificados ni por el CAL ni por la comisión, pero sí calificaron el proceso por el contrato con Austral, o ATM. La acusación es de incumplimiento de funciones frente a los incumplimientos de la empresa. El correísmo pide que Manzano asista presencialmente y no que solo asistan sus abogados.
2: Nosotros como comisión vamos a tomar una posición al respecto, insisto, siempre garantizando el derecho a la defensa, el debido proceso de los interpelantes contra quien se propone el juicio.
1: El correísmo pidió además se incorporen.
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1: El juicio político contra la exministra Inés Manzano llega a su etapa clave. La exfuncionaria tiene que asistir a la Comisión de Fiscalización para presentar sus descargos a las acusaciones del correísmo.

0: frente a los incumplimientos de la empresa. El correísmo pide que Manzano asista presencialmente y no que solo asistan sus abogados.
1: Nosotros como comisión vamos a tomar una posición al respecto, insisto, siempre garantizando el derecho a la defensa, el debido proceso de los interpelantes contra quien se propone el juicio.
0: El correísmo pidió además se incorporen como nuevas pruebas el informe de Contraloría sobre el contrato con ATM y el informe de la Comisión de Transparencia de la Asamblea, que no identificó responsables políticos en el caso. Pero la mayoría del oficialismo negó el pedido.
2: La prueba no anunciada como oportunidad no podrá ser actuada, salvo que a la fecha de la presentación de la solicitud no se contaba con la prueba o no se la conocía. Clarísimo.
3: Si no se da paso, igual llevaremos adelante el proceso de juicio político.
0: La fase de esta tarde permitirá también los alegatos con sus pruebas por parte de los tres interpelantes del correísmo. Y aunque se tienen previstos 6 días para esta etapa, solo hay 3 comparecientes para todo el proceso. El exgerente de Selec, Fabián Calero, el exministro de Energía, Antonio González, y el ministro de Infraestructura, Roberto Luque. Los alegatos y la actuación de prueba están previstos culminen el 21 de julio. Luego, la comisión tendrá 5 días para elaborar su informe, recomendando que el juicio pase al pleno o no.
4: Cinco de la mañana, con 13 minutos.

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1: El 24 de junio pasado se generó un incidente en el litigio del caso Progen en Estados Unidos. Los abogados contratados por la Corporación Eléctrica del Ecuador, CELEC, informaron al Tribunal de Florida que un memorando con información reservada fue divulgado accidentalmente. Días después, Progen presentó una moción para que Ecuador entregue ese documento y pidió que se sancione a CELEC porque el secretario de la administración, José Julio Neira, difundió el memorando confidencial en sus redes sociales y también un video con datos protegidos. Neira borró el documento, luego dijo que sus cuentas sufrieron un ataque informático. El video desapareció y posteriormente publicó otro modificado. Según Progen, Ecuador se negaba a entregar el memorando para que sea usado en el litigio, pero finalmente cedió y por eso Progen también retrocedió y entregó esta moción de retiro. El 8 de julio de 2026, CELEC entregó el memorando, dado que la cuestión ha perdido su objeto, se retira la moción. Progen se reserva todos los derechos y recursos legales con respecto a cualquier divulgación, uso o difusión no autorizada de información confidencial obtenida a través de este litigio, así como de cualquier declaración falsa relacionada con esas divulgaciones. El tribunal conoció la moción de Progen y dio por saldado el incidente. Este proceso civil está en curso desde diciembre de 2025. CELEC demandó a Progen, a sus directivos y a empresas relacionadas. Pretende recuperar los 104 millones de dólares pagados por los generadores inservibles que permanecen en las centrales Salitral y Quevedo sin producir un solo megavatio.
2: Cinco de la mañana. Con 22 minutos.
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1: Con 33 días de paralización y cada vez más cuestionado, el concurso para designar fiscal general suma un nuevo capítulo de controversia. Mientras el Pleno del Consejo de Participación sigue sin destrabar el proceso, la Comisión Ciudadana de Selección activó una verificación contra el postulante José de la Gasca. La acción nace de una denuncia del abogado Darwin Moreno, quien pide que se descalifique al postulante por un supuesto conflicto de intereses relacionado con la sesión virtual en la que se lo observó con el entonces consejero Roberto Gilbert.
2: La aparición del postulante ocurre exactamente durante la presentación del informe final de la fase de méritos, donde su calificación se mantenía en 41 puntos. Con la abstención del consejero Gilbert, no se aprueba la continuación de la fase de impugnación y el concurso quedó suspendido.
1: A través de un comunicado, de la Gasca aseguró que esta es una cortina de humo justo cuando el país conoció a través de la misión internacional las graves irregularidades del proceso.
3: El inicio de la facultad de verificación en mi contra, jurídicamente improcedente, no es más que un intento de desviar la atención de lo esencial. Este concurso está podrido, paralizado y carente de legitimidad.
1: La directora del Observatorio de Derechos y Justicia, María Dolores Miño, sostiene que esta denuncia se suma a una cadena de inconsistencias que han rodeado el concurso desde sus primeras etapas.
4: Pues estamos frente a, como se diría coloquialmente, una mancha más al tigre de un proceso que está plagado de irregularidades, y con esas irregularidades lo único que se hace es perjudicar la legitimidad de la persona que eventualmente llegue allá.
1: Algo que también se ha alertado desde la Veeduría Ciudadana.
5: Y si esto pasa con un postulante, no se puede descartar que haya otros postulantes que estén en la misma situación.
1: La respuesta a este proceso de verificación se conocerá la próxima semana. Mientras tanto, se espera que el Pleno del Consejo de Participación incluya en su sesión de este miércoles el informe de calificación de méritos que mantiene en pausa el proceso.
0: En esta hermosa mañana nos acercamos a Dios para darte gracias por este nuevo día. Gracias por permitir que hoy despertemos con vida, con salud, con trabajo, con mucho amor, con la oración del día.
6: ¿Qué tanto le hemos creído a Dios cuando nos afirma que sabe por lo que estamos pasando? Sin lugar a duda, todos hemos tenido momentos de paz, de felicidad, de armonía. Esos momentos donde todo corre con tranquilidad, donde nada nos preocupa. Casi, casi como ser niños otra vez, sin tantas cargas, sin tanta prisa, sin miedos, sin pendientes, sin preocupaciones por el futuro. Esos momentos donde respiramos profundamente y sentimos una calma que no se puede comparar con nada. Creo que Dios nos regala esos momentos para recordarnos que aún hay algo puro dentro de nosotros, que no todo está perdido, que se puede ser feliz aún en medio de las dificultades, porque deberíamos aprender del apóstol Pablo, que supo vivir en armonía, pero también en las carencias. Una gran enseñanza que nos deja en una de sus cartas a los Filipenses, en el capítulo 4, verso 12. Sé vivir humildemente y sé tener abundancia. En todo y por todo estoy enseñado, así para estar saciado como para tener hambre, así para tener abundancia como para padecer necesidad. Y tú y yo, en ambos lados de la balanza hemos estado. Creo que a pesar de todo, hemos aprendido que Dios siempre tiene un propósito detrás de cada acontecimiento que pasamos en la vida. No me dejarás mentir que en la armonía hubo un propósito. En esa felicidad encontraste que una sonrisa es capaz de cambiarle el día a alguien más. Sobre todo, cuando la regalamos con el corazón. Y más allá, en esos momentos de plenitud, siempre encontrarás que se disfrutan más cuando venimos de una gran dificultad de la cual no imaginábamos que podríamos salir avantes. Es como cuando los campos reverdecen después de una tormenta, posterior a semanas de sequía. Es como el sol asomándose en el horizonte después de una noche oscura. Es como ese particular resplandor del colorido de un paisaje después de una intensa lluvia e ilumina el sol. Tú y yo, que confiamos en Dios, entendemos esa sensación de paz en el corazón, pero debemos aprender a sentir esa misma paz cuando hay una dificultad, porque siempre nos cuesta tanto tener paz en medio de la adversidad. Es difícil entenderlo al inicio, pero es posible sentirse confiado en los momentos complicados de la vida. Pablo demostró que sí es posible. Tal vez es difícil, pero cuando aprendemos a confiar en Dios y a esperar en Él los propósitos que tiene para nosotros, empezamos a mirar la vida con otros ojos. Nos volvemos más conscientes de cómo Dios hace pequeños detalles en nuestra vida. Esas pistas que nos hablan para decirnos que Él está obrando. Y ahí nos volvemos más observadores, más atentos a las señales que el Señor nos da cada día. Y ahí descubrimos que en medio de la adversidad hay una enseñanza, hay fortaleza, hay paz, y que no vienen de nosotros, porque viene del Señor, que ve, que oye y que conoce lo que estamos viviendo.
1: 5:38
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1: El doctor Tito Carrillo da su opinión sobre la realidad de los estudiantes y la formación académica, en donde el ingreso a las universidades cada vez se convierte en un reto difícil.
2: Sí, efectivamente, eso viene sucediendo permanentemente, y lo que sucede en la práctica es que se va elitizando la formación académica universitaria, y quienes tienen acceso no necesariamente son quienes han rendido lo mejor en el bachillerato y han tenido una buena calificación, y obviamente también han respondido los sistemas de evaluación de ingreso a las universidades. Realmente se van quedando cada vez más jóvenes fuera del sistema educativo, fuera de la universidad, y esto realmente tiene consecuencias sumamente amplias, entre ellas incluso la migración, entre ellas va el incremento en los de captación o de presa fácil, que son de los del crimen organizado en el país, que ha venido incrementándose de una manera realmente alarmante, increíble, nunca dada en el país. Entonces, esta situación hace que los jóvenes realmente incluso se vayan desmoralizando, quienes van viendo que cada vez más es difícil estudiar, y que una vez concluido inclusive los sistemas el estudio universitario se encuentra en el aire, en el vacío, no tiene una oportunidad, no tiene un camino a seguir, no tiene un trabajo a donde acceder, y si tiene la suerte, el milagro de conseguir trabajo, es en condiciones realmente deplorables, cuando se va cada vez más precarizando el sistema laboral en el país. Entonces, ahí están las grandes dificultades, no solamente en el caso de la evaluación y de el bajo rendimiento, o sea, todo tiene una concatenación no puede descuidarse, no puede ni debe dejarse de lado, y tiene realmente el Estado la responsabilidad de ir mejorando esta situación. Los padres de familia hacen todo lo posible por que su hijo o su hija continúe en la educación, pero realmente en este sistema es prácticamente un milagro o una tarea titánica para poder continuar estudiando. Y repito, cuando tenemos la suerte de haber culminado los estudios, nos encontramos en el aire, nos encontramos sin un futuro previsorio en el país, y aquí viene también otra consecuencia, que es la migración. La deserción se viene dando inclusive desde el nivel básico, bachillerato, y obviamente en la universidad. Imagínense que en este momento en el nivel de educación básica nomás tenemos alrededor de 170 mil estudiantes que deberían estar en el sistema educativo, pero que han quedado fuera precisamente por estas condiciones de vida que el ecuatoriano tiene en este momento.
3: Cinco de la mañana con 45 minutos.

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1: Richard Carapaz fue protagonista de la décima etapa del Tour de Francia al lanzar un ataque en el ascenso al Puy-Marie, buscando la victoria de etapa. El ecuatoriano llegó a rodar en solitario como cabeza de carrera, pero fue alcanzado por el incansable Tadej Pogačar, el esloveno, quien volvió a imponerse con una exhibición y reforzó su liderato en la clasificación general. Pese a no conseguir el triunfo, Carapaz fue reconocido con el premio a la combatividad de la jornada por su actitud ofensiva durante esta crucial etapa.
2: Liga Deportiva Universitaria no contará el resto de la temporada con el colombiano Jason Medina. El delantero regresa a su país y será el nuevo refuerzo del Deportivo Independiente de Medellín. Llegó a Liga a mediados de 2025. El punta de 31 años disputó 49 partidos, en los que marcó 6 goles, registró 2 asistencias. Este semestre no marcó anotaciones. Yandri Gómez, jugador de 19 años, no continuará en Barcelona. El futbolista fue discutido por su nivel en los partidos en el primer semestre y está cerca de fichar por un equipo de Ucrania. Gómez sumó 2 goles en 48 partidos y debutó en 2024 con el ídolo del astillero. Emelec registra nuevas sanciones por parte de la FIFA. Con esto el club millonario ya suma 7 prohibiciones para registrar jugadores. Los azules tienen deudas con los entrenadores Jorge Célico, Leonel Álvarez y también con jugadores. Por el momento Emelec no puede inscribir futbolistas por 3 periodos. La dirigencia intenta llegar a acuerdos con los acreedores.
3: Cinco de la mañana con 54 minutos.

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1: Las notas de crédito son plata que el SRI le debe al contribuyente por pagos indebidos o en exceso. El código tributario es claro, esas notas de crédito sirven para pagar otros impuestos sin condiciones. Pero desde el 31 de marzo, aquello cambió. Rentas Internas resolvió que esas notas solo pueden cubrir el 60% del valor de cada declaración, impuestos, multas e intereses incluidos. El 40% restante hay que pagarlo con dinero líquido. La Cámara de Comercio y la Cámara de Industrias de Guayaquil ya presentaron una acción de impugnación. Señalan que el artículo 308 del Código Tributario le da a Rentas Internas la facultad de reglamentar cómo se liquidan y reembolsan esas notas de crédito, mas no delimitar cuánto puede usar el contribuyente. Los demandantes son directos. Si se acepta que el SRI pueda fijar discrecionalmente un porcentaje, mañana podría ser el 10% o el 99,9%, afectando la planificación de las empresas y, una vez más, la seguridad jurídica. Las cámaras reclaman porque dicen que hay un impacto en sus flujos de caja, ya que ahora tendrán que destinar recursos a algo que ya estaba cubierto con instrumentos válidamente emitidos. Eso implica menos dinero para invertir, para crecer, para generar empleo. El stock nacional de notas de crédito tributario llegó a 897,8 millones de dólares en 2025. De ese monto, 93,6 millones son por impuesto a la salida de divisas y no entran en esta restricción. Sobre el resto, 804,2 millones, 321,7 millones no podrían utilizarse para pagar obligaciones tributarias al Estado y se tendrán que cubrir con liquidez o financiamiento adicional. El tema ya está en manos de la justicia, que deberá resolver si Rentas Internas se excedió o no en sus facultades.
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2: El doctor Tito Carrillo. Doctor, a las universidades llegan los sobrevivientes de los niveles educativos previos y ahí se forma la fuerza laboral calificada que sostendrá las sociedades. Los estudiantes no tienen las facilidades para ingresar a las universidades, muchos obstáculos. Algunos estudiantes que concluyen el bachillerato no han podido inclusive alcanzar la nota de grado. Hay que asistir a los estudios remediales, en fin, y se dificulta su ingreso a las universidades. ¿Qué podemos analizar sobre este tema? Doctor, muy buenos días. Bienvenido a nuestro programa de noticias.
3: Buenos días, muchísimas gracias. Bueno, hay que iniciar esta inquietud con la cantidad de graduados que salen de el bachillerato en este año, ¿no? Entonces, culminan este nuevo ciclo alrededor de 1.700.000 estudiantes a nivel nacional. Entonces, hay que ver dónde ingresaría tanta gente para continuar sus estudios, que es una necesidad, desde luego, de la formación académica y profesional para poder contribuir al desarrollo del país. A eso hay que sumarle, desde luego, que la universidad pública no tiene el espacio suficiente o no existe las entidades suficientes en el país para que abastezca a esta cantidad de nuevos bachilleres. Y si a eso le sumamos el recorte presupuestario permanente que va sintiendo y siendo afectado a la universidad pública en el país, determina un deterioro terrible y sumamente peligroso desde luego a la formación académica de los bachilleres. Y eso repercute necesariamente en la calidad de mano de obra y definitivamente en las oportunidades de tener un nivel de vida aceptable luego de un proceso de formación bastante largo que existe en el país. Entonces, todo esto no se puede dejar de lado y ver necesariamente que el sistema educativo nacional en su conjunto, pues tiene grandes falencias que no permiten realmente tener una educación de calidad en el país. A eso hay que sumarle también las condiciones en las que se desarrolla ahora el sistema educativo, las condiciones de infraestructura, las condiciones de inseguridad que ahora hay en niveles realmente alarmantes y que van deteriorando también la calidad del sistema educativo, por cuanto los docentes se ven amenazados ya permanentemente y obligados en la práctica a ponerles notas a los estudiantes para no sufrir las amenazas a las que están siendo sometidos últimamente. Entonces, todo esto repercute, obviamente, cuando no se tiene o avanza en mayor cantidad, se va incrementando cuando no existen políticas educativas desde la instancia gubernamental, desde el Ministerio de Educación en este caso, que vayan corrigiendo estas necesidades, estas deficiencias, estas amenazas. Y me olvidaba también del asunto de infraestructura, inclusive. Entonces, todo esto definitivamente hace que tengamos un sistema educativo en deterioro permanente, no ha mejorado en lo absoluto, por el contrario, se ha deteriorado, y todo lo que se criticó de las décadas anteriores no se ha venido corrigiendo en lo absoluto. Entonces, ahí tenemos una gran necesidad a nivel del país, a nivel nacional, que debe ser atendida con urgencia, y debe realmente el sistema educativo nacional ser declarado en emergencia y asignado los recursos y asignado las políticas educativas, administrativas, financieras, para que esto no continúe en deterioro y vayamos recuperando al sistema educativo como una necesidad nacional que nos permita realmente formar profesionales que contribuyan al desarrollo del país.

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4: El ingeniero Hernán Ochoa, ingeniero, la República de Venezuela, el sector de La Guaira, sufrió un sismo terrible. Muchas edificaciones se fueron al suelo justamente por no verificar el estado de las estructuras, cumplir todos los requisitos técnicos, y esto es un llamado de atención para nosotros también estar atentos a que todas las disposiciones de estudios estructurales, los estudios básicos para la construcción de las viviendas en nuestra ciudad, en nuestra provincia y en el país, cumplan los requisitos básicos para no tener que lamentar situaciones frente a fenómenos de la naturaleza. ¿Qué podemos comentar al respecto? Ingeniero, muy buenos días. Bienvenido a nuestro programa de noticias.
5: Muchas gracias a usted y por la oportunidad que me da para dirigirme a la ciudadanía y a todos los que le escuchan. Primero, nuestro sentir a miles de familiares de nuestra República Hermana Venezolana por esta tragedia incuantificable y de dolor para mucha gente que inclusive tienen sus parientes que viven en el país. Es una tragedia de proporciones enormes, demostración clara de que no se hacen las cosas debidamente dentro del marco teórico de la sismoresistencia para la construcción de edificios, especialmente para vivienda o para cualquier otra necesidad que tengan que pudiera ser comercial. Se ha demostrado una vez más con estos dos sismos que tuvieron una diferencia pequeña de 30 segundos, es decir, a la par, y crearon lo que se ve, un terremoto con una devastación enorme en cuanto a vidas personales y a infraestructura de vivienda. Es decir, en La Guaira y las otras ciudades de Venezuela se viven momentos de angustia y de dolor, y el Ecuador y el país ha estado siendo solidario con aquellas personas que se quedan sin casa, sin familia y sin infraestructura. Estos son despertares de la naturaleza que a veces suponemos decir es una tragedia o es una desgracia, pero que pueden ser controlados a través de los departamentos que rigen en las administraciones locales o seccionales la construcción y el cuidado de que estos estén bien calculados debido a cualquier otra necesidad que tengan que pudiera ser comercial. Se ha demostrado una vez más con estos dos sismos que tuvieron una diferencia pequeña de 30 segundos, es decir, a la par, y crearon lo que se ve, un terremoto con una devastación enorme en cuanto a vidas personales y a infraestructura de vivienda. Es decir, en La Guaira y las otras ciudades.

0: vida o es una desgracia, pero que pueden ser controlados a través de los departamentos que rigen en las administraciones locales o seccionales la construcción y el cuidado de que estos estén bien calculados debido a, primero, la capacidad del suelo, la zona en la que se vaya a levantar el edificio, la calidad de los materiales que se vayan a construir y sobre todo los cálculos de sismo resistencia. Nosotros tenemos igual, ya tuvimos un terremoto en Ambato, igual de gravísimas consecuencias. Luego ha venido evolucionando la ingeniería y las normas para construir en altura, desde la vivienda de dos pisos, tres pisos, es decir, en altura hasta los pisos que se pudieran construir, deben ser revisados. Hay inclusive construcciones en la capital de la República y en otras ciudades que ya están cumpliendo una etapa de vida, es decir, 40, 50 años, y que fueron construidas en otras condiciones que requieren fiscalización, revisión, y adicionalmente pudiera presentarse equipos de restauración, reconstrucción, reforzamiento, etcétera, porque estamos hablando de vidas humanas. Aquí en Ambato hay que tomar mucho cuidado en zonas en las que inclusive con pendientes demasiadamente elevadas se están permitiendo construcciones. Esperamos que todas estas cumplan. Los profesionales son profesionales y son serios, pero adicionalmente que tengan la dirección permanente hasta salir, por lo menos decía yo, de todo lo que es la estructura en sí, que pudiera ser metálica o de hormigón, debe tener revisión profesional.
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4: El máster Túpac Caluña, director de Cultura y Turismo de la Municipalidad Ambateña. En los últimos tiempos notamos que los departamentos de cultura del municipio, del gobierno provincial, de la Casa de la Cultura, de las universidades, se han transformado en organizaciones de eventos artísticos, eventos culturales, y de verdad hay que fomentar también el desarrollo de estas actividades. No solo ser promotores de eventos artísticos, sino sobre todo generar nuevos espacios, nuevos talentos para la actividad artística, para la actividad cultural. ¿Qué podemos comentar sobre esta necesidad que tiene la ciudad de Ambato frente a los departamentos de cultura de varias instituciones de nuestra ciudad?
5: Muy buenos días, esta prestigiosa emisora que siempre nos da la oportunidad de promocionar las actividades culturales, artísticas, como Dirección de Cultura y Turismo lo realizamos. Bueno, en sí, aprovechando la época de vacaciones estudiantiles del Ministerio de Educación, como Dirección de Cultura y del municipio siempre tenemos y hemos venido trabajando con los cursos vacacionales, aspectos culturales y artísticos. Es con el afán de que los estudiantes, los niños, aprovechen el tiempo, el espacio que está en las vacaciones y así generar también nuevos talentos, porque hay diversidad de criterios, hay diversidad de gustos. En este caso, nosotros como Dirección de Cultura tenemos varias disciplinas enfocadas al arte y la cultura. En este caso, nosotros tenemos el canto, ¿sí? Guitarra básica, guitarra intermedia y avanzada. También tenemos danza contemporánea y ballet para niños y jóvenes. De la misma manera tenemos bailes, ritmos urbanos y tropicales para niños y jóvenes, dibujo artístico, pintura. También tenemos danza folclórica para niños, para jóvenes. También tenemos teatro, comunicación oratoria e instrumentos andinos folclóricos. Entonces, en ese sentido, nosotros siempre venimos manejando

0: En tres etapas, lo que son los cursos permanentes, vacacionales y retornamos a las permanentes. En este sentido, el 13 de abril se arrancó, iniciamos con las escuelas permanentes, con más de 1,000 estudiantes participantes en los cursos permanentes. En este caso, para nosotros en las vacaciones, tenemos más de 800 inscritos, tanto en el sector urbano, tanto en el sector rural.
1: ¿Este tipo de actividades únicamente se presenta en la temporada vacacional o, como usted manifiesta, hay cursos permanentes? Porque la finalidad de estos departamentos de cultura no solo debe ser la organización de eventos artísticos, eventos culturales, sino sobre todo fomentar el desarrollo de estas actividades, especialmente en los niños, en los jóvenes, máster.
0: Exactamente, sí, enfocamos en ese sentido de tener cursos permanentes y las vacacionales. Los estudiantes o participantes que fueron ya inscritos en los cursos permanentes pueden continuar. Además de eso, hemos abierto para el resto de niños, jóvenes que deseen participar en estas vacaciones. En tal sentido, aprovechamos los espacios que tenemos. Por ejemplo, lo que es canto, guitarra básica, guitarra intermedia, vamos a realizar en la Casa de la Música El Peral, en la calle Mirabeles y La Delicia. Muchos a lo mejor no conocen o conocen la Casa de la Música. Todo lo que es la danza contemporánea y ballet para niños jóvenes tenemos en el Centro Cultural Eugenia Mera. También de la misma manera bailes, ritmos urbanos y tropicales. También dibujo artístico en el Centro Cultural Eugenia Mera. Y todo lo que es danza folclórica para niños jóvenes tenemos en el Teatro al Aire Libre Ernesto Albán. Lo que es teatro, comunicación oratoria, tenemos en el Museo Pictórico Edmundo Martínez. Y de los instrumentos folclóricos andinos en el Centro Cultural Pachanolalama. Entonces, en ese sentido, nosotros aprovechamos las quintas patrimoniales, los museos que nosotros disponemos, con el afán que también esos espacios sea de trabajo, de organización de estos eventos vacacionales.
1: Ahora, como ya lo dijimos anteriormente, hacer cultura no es lo mismo que organizar eventos. ¿Cuál es la realidad cultural en la ciudad de Ambato? Los fines de semana, lamentablemente, se dice que la ciudad de Ambato no dispone de eventos culturales y el municipio, la Casa de la Cultura, el gobierno provincial, incluida la gobernación, las universidades, tienen que procurar hacer un trabajo conjunto para elevar el nivel cultural de nuestra ciudad.
0: Exactamente, sí, lamentablemente en algunos espacios de pronto la misma generación como que no valora el arte y la cultura, tomando en cuenta que nosotros siempre organizamos eventos culturales, no masivos, pero sí pequeños, medianos en los centros culturales, en este caso en el Museo Jambato, tenemos exposiciones pictóricas, también en Pachanolalama, también tenemos eventos artísticos que también la gente han acudido, pero no son masivos, grandes, ¿no? Pero nosotros siempre estamos como Dirección de Cultura fomentando el arte y la cultura. Pero reitero, de pronto la nueva generación como que se han olvidado lo que es el teatro, lo que es la danza, lo que es el ballet. Entonces, en ese sentido, nosotros también fomentamos, apoyamos en ese sentido con las escuelas permanentes y las vacacionales.
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1: El doctor Agustín Sánchez. Doctor, la ciudad de Ambato requiere un verdadero alcalde que comprenda la ciudadanía, que entienda que la ciudad, que mire al futuro y deje de lado obritas propias de las mentes pequeñas, que trabaje para recobrar el liderazgo que en años anteriores tenía la ciudad de Ambato. ¿Qué podemos comentar al respecto? Doctor, muy buenos días, bienvenido a nuestro programa de noticias.
5: Buen día, Fernando, mucho gusto, un saludo a todos quienes escuchan su prestigioso medio de comunicación. Creo que lo que la ciudad necesita y debe aspirar en las próximas elecciones no solo es tener su candidato preferido por el cual se inclinen para cierta toma de decisiones, sino considero que debemos buscar un proyecto de ciudad que, como usted bien lo ha señalado, durante las últimas administraciones ha venido diluyéndose cada vez más, perdiendo identidad como ciudad, y creo que los resultados están a la vista. La ciudad y sus ciudadanos no pueden equivocarse nuevamente. Creo que hay que buscar una visión de ciudad clara, con una ruta, un plan claro, y que empiecen a atacarse las principales problemáticas de la misma.
1: Ahora, lamentablemente, el Consejo Nacional Electoral no filtra a los candidatos. El Código de la Democracia invita a elecciones primarias, pero el mayor número de partidos simulan esta situación de elecciones primarias cuando primero aparecen los candidatos y luego convocan a las elecciones. ¿El Consejo Nacional Electoral también es el culpable de tener candidatos de segunda o de tercera clase, doctor?
5: Bueno, quizá las condiciones actuales que establece la ley permite una proliferación de candidatos que en verdad constituye lo que usted señala. Sin embargo, yo creo que ya es un problema en general de la ciudad, creo que de la sociedad. Creo que tenemos una crisis de partidos y movimientos políticos, y considero que tenemos una crisis de liderazgo. También es muy complicado ahora conseguir candidatos honestos, correctos, con una buena trayectoria, por las condiciones en las que está viviendo el país. Usted puede observar, están siendo sujetos a amenazas del crimen organizado, filtra en la administración pública, después viene un tema de persecución en muchos casos de ciertos organismos de control. Esa creo que es una tónica en la cual limita la participación también, y tenemos los candidatos que en muchos casos definitivamente no cumplen el mínimo estándar para gestionar o gobernar una ciudad o una provincia.
1: La falta de democracia interna en los partidos políticos es evidente, doctor. No hay reuniones periódicas de organismos de base, ni directivas provinciales activas, o pronunciamientos políticos cuando no hay elecciones internas. Y este es el mayor problema que se refleja en los partidos y movimientos. Ahora, con las alianzas, a lo mejor aumentan o disminuyen los candidatos para las elecciones seccionales, doctor.
5: Recordemos que también, como está planteado, la ley exige a los determinados partidos contar con un mínimo de votos para su supervivencia. Y eso ha permitido que ciertos movimientos o partidos se presten para ser, como comúnmente se dice, alquilados para las elecciones. Ahí es cuando usted puede encontrar ese contraste o ese choque de personas que en principio han participado por una ideología política y ahora se encuentran subidos en un movimiento totalmente de ideología opuesta. Eso se suma también al tema de democracias internas, porque existe esta crisis que yo le he denominado de los partidos, donde no hay una formación en liderazgo, no hay una vinculación de la ciudad, sino se busca primero el producto que pueda ser consumible por el elector y luego se le pone un membrete de haber participado tanto en las primarias y pueda ser el candidato definitivo en las próximas elecciones.
1: Y así han aparecido candidatos de la talla del abogado Alex Valladares, Los Sánchez, Lisset Naranjo, Cristian Zúñiga, Gerardo Nicola, Juan Carlos López, Mario Roballo, Luis Amoroso, Javier Altamirano y a la reelección la ingeniera Diana Caiza. Una lista completa, inclusive un gran número de candidatos no quiere decir que vivimos en plena democracia. Es la aspiración que tienen todos los partidos y los candidatos, sobre todo, inclusive sabemos que aportan económicamente para ser ellos los privilegiados en estas elecciones internas, doctor.
5: Bueno, como usted lo ha dicho, existen muchas figuras políticas de la ciudad y de la provincia que inclusive ya tuvieron su oportunidad de administrar la ciudad o en su defecto participar en el consejo. Ahí viene también la tarea ciudadana. No solo podemos decir así está la ley, así son los movimientos y solo hacer una crítica hacia afuera y no una crítica hacia adentro. Creo que también como ciudadanos hemos cometido muchos errores al momento de elegir y ojalá en esta ocasión, independientemente del número de candidatos, que yo no creo que le hace un favor a la ciudad y a los objetivos de ciudad, hay que pensar bien, analizar bien cuáles son las propuestas, analizar bien quién ha hecho, qué ha hecho y cómo lo ha hecho, si fuera el caso, y sobre eso poder pronunciarse en las urnas.
1: Por eso hemos dicho que el Consejo Nacional Electoral debe filtrar a los candidatos. Ni el Código de la Democracia, ni el propio Consejo Nacional Electoral ejercen un control real. Acá las primarias son casi simbólicas, se levantan manos para candidaturas ya decididas. En definitiva, tenemos que hacer las cosas bien, doctor.
5: Sí, y yo le digo, precisamente en esos controles que usted habla de democracia interna, y lo mismo puedo decir en muchos casos de, por ejemplo, en el Consejo de Participación Ciudadana y las rendiciones de cuentas que son únicamente fiesta y pompa para vender lo que supuestamente está bien, lindas fotos, lindas presentaciones, pero creo que la realidad dista mucho de lo que se proyecta en un momento de rendición de cuentas. Lo mismo ocurre acá, los movimientos políticos generan en muchos casos una pantomima de su democracia interna cuando ya existe un candidato. Creo que hay que enfocarse en lo que viene. Ojalá sea una campaña de propuestas, ojalá sea una campaña en que los actores políticos, los candidatos, asuman su responsabilidad de candidato y que participen en debates, que los debates y quienes los interlocuten estén a la altura de lo que merece la ciudad y que también los ciudadanos nos empapemos y no lo votemos simplemente por afinidad personales o por intereses, sino realmente por lo que necesita la ciudad y por una propuesta que definitivamente tiene que involucrar un cambio en la ruta de la ciudad, en el rumbo de la ciudad y sobre todo recuperar esa identidad que como ambateños lamentablemente siento que se ha perdido desde hace muchos años atrás.
1: Por eso decimos que la calidad de una democracia comienza mucho antes de la votación, cuando los partidos deciden quién merece representar a los ciudadanos. Esa selección debe incorporar debida diligencia, la evaluación patrimonial, la revisión tributaria y judicial, la declaración de intereses y estándares éticos y verificables, para no tener problemas como los que están afrontando varios alcaldes frente a la justicia en los tiempos actuales, doctor.
5: Definitivamente creo que ese sí sería un gran aporte de transparentar tanto al candidato, a su movimiento y a quienes financian o están alrededor. Creo que esa es otra de las tareas ciudadanas, ver bien no solo por quién estoy votando, sino con quién va a gobernar, si es que es un equipo preparado, si es un equipo que tiene una hoja de vida transparente y también prender ciertas alertas, ojalá los organismos de control actúen sobre esta exuberante incrementos patrimoniales que tienen varios, ya sea candidatos o autoridades locales, que los números simplemente no cuadran frente a un estándar de sueldo y sobre esos incrementos que sin duda llaman la atención. Eso es lo que ha ocurrido, se ha votado por candidatos, se ha cooptado por parte de personas y eso podemos ver nosotros en el histórico de nuestras administraciones últimas, lo que ha ocurrido en ciertas dependencias y es lamentable que esto deba seguir así. Creo que la ciudad nuevamente tiene que sacudirse y saber definitivamente cuál va a querer que sea el rumbo de los ambateños.

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2: 6:34 a.m.
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0: amigos, muy buenos días. Noticias en las estaciones del Grupo Radial Continental, la mañana del día miércoles 15 de julio del 2026. Los principales acontecimientos locales, nacionales, internacionales, el contacto informativo con las principales ciudades ecuatorianas, las entrevistas a los personajes que hacen noticia y opinión, esto y mucho más en las estaciones del Grupo Radial Continental. Jaime Aguirre, Julio y Fernando Velázquez para acompañarles en esta mañana informativa, siempre con la bendición de Dios. Que la bendición de Dios nos alcance en este día, nos abrace, nunca nos deje. Que Dios nos bendiga con mucha alegría, con mucho cariño, con mucha salud, con mucha sabiduría para realizar las acciones que corresponden a este día miércoles. Las 6 de la mañana, 35 minutos, titulares de prensa.
1: Diario El Heraldo de la ciudad de Ambato. Asentamientos humanos hacia su regularización. La Dirección de Regularización de Tierras de la Municipalidad de Ambato continúa impulsando el proceso de regularización de asentamientos humanos, de hecho, mediante la elaboración de planes complementarios que se permitirán brindar seguridad jurídica a familias de la zona rural. Expectativas por tarifas del transporte. El director de movilidad de la Municipalidad de Ambato, Juan Tenorio, señaló que el proceso de socialización sobre la revisión de la tarifa del transporte público continúa desarrollándose. Inflación del 0.79% en junio. En Ecuador la inflación de junio pasado fue del 0.79%, influenciada principalmente por la división de alojamiento, agua, electricidad, gas y otros. El ébola dispara alarmas. Según nuestras proyecciones, estimamos que la magnitud de la epidemia de ébola representa al menos de 2 a 4 veces el número de casos registrados, anunció ante la prensa Chifke Iguazú, director ejecutivo del Programa de Gestión de Emergencias Sanitarias de la OMS.
0: Las 6 de la mañana, 37 minutos. Titulares de prensa. El Universo, el mayor diario nacional y diario super, destaca las siguientes informaciones. Utilidades récord en la banca privada en este año. Las ganancias del sistema financiero privado fueron de 544 millones de dólares. Donald Trump retira tasa del 20% en el estrecho Hormuz. El presidente Daniel Noboa declaró ayer como política pública el Plan Nacional de Seguridad Integral. Carapaz logra premio en el Tour francés. Se reactivó el servicio de recolección de desechos sólidos en el cantón Durán. El Mundial 2026 ya tiene a su primer finalista Francia. Tras 16 años, la selección española vuelve a una final de la Copa del Mundo.
1: Diario Ambateñito, tu diario popular. Indagan la muerte de Inés. Inés María, de 76 años, no pudo ganarle a la muerte. Por algunos días, su familia y amigos mantuvieron la fe de que se recuperaría, pero el último lunes no resistió más la gravedad de las lesiones y falleció. Ella habría sufrido una fuerte caída que ahora se investiga. Pesados aseguran que no reciben una compensación. El gremio informó que están complicados con los precios de los combustibles. No hay acuerdo sobre el alza en la socialización. Las opiniones se muestran divididas, ahora deben emitir un informe. Invitan a la feria que se realiza cada miércoles en Mocha. 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
0: Las 6 de la mañana, 38 minutos. Titulares de prensa, Diario Expreso y Diario Extra, que ya están en la venta en la ciudad de Ambato, destacan las siguientes informaciones. La tercera placa tendrá que esperar mientras el municipio de Quito avanzaba con una normativa. La Agencia Nacional de Tránsito asumió el proyecto y ahora su implementación prevista para el segundo semestre del 2026. Otro concurso del MUNA debe empezar aclarando el anterior. Extitulares de Cultura analizan la polémica y lo que debe cambiar. Daniel Noboa revela el Plan de Seguridad de Ecuador. El documento convertido en política pública señala objetivos y amenazas. La Asamblea busca destrabar el crédito para perfiles de alto riesgo. John Cervantes dice, auditaré contratos y terminaré el negociado de las concesionarias. En Chile, el presidente Kast quiere incrementar las horas de trabajo. Un año de espera por regeneración de barrio en Machala. Un desafío a lo desconocido, la definición hoy del segundo finalista del Mundial 2026 tiene entre sus particularidades que el astro argentino nunca ha enfrentado a Inglaterra. Las 6 de la mañana, 40 minutos.
1: Noticias del cable internacional. Kast busca modificar la ley de las 40 horas. La propuesta permitiría extender hasta en un máximo de 52 horas semanales. Reforma a emblemática ley genera rechazo en Chile. Policía de los Estados Unidos suspende los controles en carreteras tras 2 muertes. Latinoamericanos fallecen a manos de la policía migratoria. El ejército iraní afirma que no cederá ni un ápice sobre el estrecho de Hormuz. Teherán se resiste al anuncio de Estados Unidos de restablecer cerco. Norte de Perú con temperatura récord en 50 años previo a El Niño. Registran un persistente calentamiento del mar frente a Piura y Tumbes.
0: Las 6 de la mañana, 41 minutos, en la nota editorial. Medardo Mora y el festín electoral. Para el mes de noviembre están señaladas las próximas elecciones. Como siempre, los movimientos políticos nacionales, provinciales y cantonales participarán en el evento y recibirán recursos públicos que los utilizarán a conveniencia de los propietarios, directivos o candidatos de esos movimientos. En teoría, la entrega de esos recursos pone en igualdad de condiciones económicas a los participantes. En la realidad, se benefician los participantes en las elecciones para las que ya no se prestan personas decentes, salvo excepciones que sí las hay. La labor de los que aparecen como directivos de los movimientos políticos es buscar candidatos y encuentran ambiciosos que buscan figurar, aparecer en medios de comunicación. La mayoría sabe que no tiene opciones de triunfo, pero lo importante es ser parte del festín electoral al que se hacen invitar. Conocen que la actividad política en el Ecuador ha perdido todo vestigio de honorabilidad. Lo que se busca es, con gastos pagados por los ciudadanos, apostar a la opción de ganar y ver después cómo se saca provecho del cargo al que aspira. Las votaciones de servicio y el patriotismo que caracterizan la buena política han desaparecido del mapa electoral del Ecuador. Es penoso que haya degradado tanto la política. No existen líderes, lo que existe son unos cuantos audaces que, lanzándose a una aventura electoral, no pierden nada. Pueden ganar con una minoría de votos por la nulidad de candidatos. Por eso se eligen a prefectos, alcaldes sin la debida representación. Y cuando se vota por listas, el votante no sabe por quién votó. Luego, ilustres desconocidos aparecen como legisladores. Del festín electoral también participan unos pocos ciudadanos que reciben dádivas de los candidatos. El Ecuador no puede aspirar a un mejor futuro mientras no se corrijan estas farsas electorales en las que hay abundante propaganda y escasez de propuestas. No existen verdaderos dirigentes políticos con formación y conocimientos sobre la administración pública que puedan darle mayores niveles de bienestar a la población y no perseguirla aumentando los impuestos. Así concluye la nota editorial Medardo Mora y el festín electoral. 6:44 nos vamos a la capital de la República a recibir información nacional de última hora.
2: El proceso de cara a las elecciones seccionales avanza y hasta este sábado 18 de julio, los partidos y movimientos políticos podrán registrar alianzas. Según el Consejo Nacional Electoral, por ahora ya existen 12, tanto a nivel provincial como cantonal.
3: 2 provinciales y 10 cantonal. Las provinciales son en Cañar y Manabí y las cantonales Azuay, Imbabura, Los Ríos, Galápagos y Santa Elena.
4: La organización política A y B tienen que hacer un proceso de democracia interna mínima para determinar la forma de selección de sus candidatos. ¿Qué es lo que sucede cuando tenemos organizaciones políticas coligadas en una alianza? Que lo que le pertenece como fondo a una candidatura va a tener un estímulo del 10%.
2: Además, el límite del gasto electoral, es decir, los fondos propios que podrán usar los partidos para promocionar sus candidaturas, está definido.
3: Para lo que es prefectos o prefectas, se calcula el número de votantes por 30 centavos. Para alcaldías es 40 centavos por el número de votantes.
2: Así, para Quito, por ejemplo, podrán invertir un máximo de $827,136, mientras que para Guayaquil será de $807,000, en Pichincha será de $722,634 y en Guayas $975,500.
4: Puede ser, por ejemplo, el tema de mítines, que puede ser, por ejemplo, el tema de papelería, puede ser el tema de, en general, artículos de promoción. Y en el caso de haber ascendido a los límites, viene la sanción pecuniaria respectiva.
2: A la par, el plazo para que los postulantes al Consejo de Participación Ciudadana presenten sus descargos culminó y ahora es momento de que la Comisión Verificadora analice los expedientes y emita un informe al Pleno entre el 13 y 14 de agosto. Se prevé que el listado oficial de postulantes a esta entidad se publique el 24 de septiembre, mientras que el 9 de noviembre se conocerán finalmente a los candidatos.
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1: Seis de la mañana, 46 minutos. Asentamientos humanos hacia su regularización. La Dirección de Regularización de Tierras de la Municipalidad de Ambato continúa impulsando el proceso de regularización de asentamientos humanos. De hecho, mediante la elaboración de planes complementarios que permitirán brindar seguridad jurídica a familias de la zona rural. El director de la dependencia, David Mueces, informó que ya se concluyó el levantamiento de información de los 47 polígonos priorizados por el Consejo Cantonal. Como parte de este proceso, se entregaron los primeros 10 polígonos de intervención correspondientes a las parroquias Juan Benigno Vela y Pilawín, los cuales se encuentran en revisión por parte de la comisión respectiva para la aprobación de las nuevas ordenanzas. Explicó que durante las últimas semanas se han incorporado observaciones técnicas y modificaciones realizadas por la Dirección de Planificación. Una vez depurados los aspectos pendientes, los proyectos serán socializados con la ciudadanía antes de ingresar al segundo debate en el Consejo Cantonal para su aprobación definitiva.
0: Las 6 de la mañana, 47 minutos. Otro concurso del MUNA debe empezar aclarando el concurso anterior. Lo ofrecido como una obra para recopilar la memoria histórica del país terminó manchada por la polémica, las opiniones de redes sociales y la mano política. La construcción del Museo Nacional MUNA es una oferta que el gobierno no está empeñado en cumplir. Sin embargo, es necesario primero aclarar qué pasó en el proceso anterior y los errores que no deben cometerse. Según 3 exministros y una exministra de Cultura, a la par, definir con claridad y los parámetros del concurso y la evaluación lejos de la influencia política. Son $100 millones los que destinará el gobierno nacional para la construcción de la sede del Museo Nacional. Ex titulares de Cultura analizan la polémica y lo que debe cambiar. Un nuevo concurso para el Museo Nacional debe empezar aclarando qué pasó con el concurso anterior. Y no solo hay que pensar en la edificación, ya lo hemos dicho en días anteriores, hay que pensar en las cosas interiores que va a exhibir el Museo Nacional, que debe representar a todas las ciudades de nuestro país. Las 6:49.
1: Expectativas por tarifas del transporte. El director de movilidad de la Municipalidad de Ambato, Juan Tenorio, señaló que el proceso de socialización sobre la revisión de la tarifa del transporte público continúa desarrollándose con la participación activa de la ciudadanía y que las observaciones recogidas serán puestas en conocimiento de la Comisión de Tránsito y posteriormente del Consejo Municipal. Tenorio explicó que las mesas de diálogo y el trabajo de la Secretaría de Participación Ciudadana se han desarrollado de manera responsable, permitiendo que usuarios, transportistas y representantes de distintos sectores expresen sus inquietudes y propuestas respecto a la calidad del servicio y la tarifa. El funcionario indicó que el estudio técnico constituye una herramienta referencial para la toma de decisiones y que su metodología responde a criterios especializados considerando factores económicos que han cambiado con el tiempo, como el incremento del salario básico unificado y otros costos operativos del servicio. Asimismo, enfatizó que la decisión final no dependerá únicamente del estudio técnico, sino también del análisis que realicen los concejales, quienes deberán valorar tanto la información técnica como los aportes de la ciudadanía antes de resolver si procede o no una modificación tarifaria. 6:50. Inflación del 0.79% en junio. En Ecuador, la inflación de junio pasado fue del 0.79%, influenciada principalmente por la división de alojamiento, agua, electricidad, gas y otros combustibles, debido al retorno de los valores habituales en las planillas de consumo eléctrico en las ciudades de Guayaquil, Manta y Machala, una vez concluida la compensación excepcional de hasta 180 kilovatios hora establecida mediante el Decreto Ejecutivo número 379. El costo de la canasta familiar básica fue de $824 en junio del 2026, lo que representa un incremento mensual de $3.38.
0: Las 6:51, tiempo de entrevistas. A esta hora de la mañana estamos saludando cordialmente con el doctor José Navas. Doctor, la corrupción en el sistema de justicia se ha incrustado en todos los niveles de la función judicial. Jueces, secretarios y fiscales que no cumplen su objetivo de hacer cumplir la norma y el respeto a la Constitución, ¿qué riesgos estamos observando si no se corta de raíz esta corrupción en el sistema de justicia? Doctor, muy buenos días, bienvenido a nuestro programa de noticias.
6: Querido Fernando, muy buenos días, querido Radio Escuchas. En efecto, en este momento se ha declarado estado de emergencia en la función judicial y por ende, pues, todos los aspectos que estamos viviendo los actores, en este caso abogados, usuarios, la afectación clara del trámite, la afectación que nos está impidiendo poder ejercer de manera adecuada, ecuánime, los servicios, tanto fiscales como jueces. Nosotros podemos verificar o también palpar que existe las manos de la corrupción dentro de la función judicial, las cuales afectan no solo en la etapa procesal, sino también no se dan cuenta que están favoreciendo a grupos delictivos. Y esto es lo que nosotros estamos viendo. Por ende, el gobierno nacional está haciendo una lucha contra la corrupción. A su vez, pues el Consejo de la Judicatura, al declarar en emergencia, está buscando estas falencias, pero nosotros sabemos, no solo suplir con más funcionarios, sino también ver qué funcionarios son probos para poder desarrollar este tipo de actividades dentro de la justicia ecuatoriana. Per se a esto, nosotros también debemos comprender que no tenemos ahorita un fin justificado de los patrimonios, tanto de fiscales y jueces, pues ellos han incrementado durante toda su etapa laboral de manera abrupta y pues es asombroso.
0: Doctor, ¿cuáles son en este momento las reformas que espera con mayor detalle por parte de la Asamblea Nacional, que también debe poner de parte para encontrar solución, sobre todo en el tema del COI? ¿Es posible ajustar la reforma judicial en el tema de los jueces? También aquellos jueces que ayudan a salir a los procesados de delincuencia organizada. ¿Debe estudiarse el patrimonio de algunos jueces? En fin, ¿cuáles son las reformas urgentes que necesita el sistema de justicia en estos tiempos actuales, doctor?
6: La Asamblea Nacional tiene su obligación de legislar, de crear las normas. Obviamente, ¿cuáles son los cuerpos legales que deben ser modificados o pueden ahorita sufrir un cambio? Es el Código Orgánico de la Función Judicial, a su vez el Código Orgánico Integral Penal. Pero aquí siempre nosotros pensamos que entre más dura la pena, es decir, que más años de cárcel se ponga, menor actividad va a existir de la corrupción o, en el caso general, pues de delitos contra la vida, delitos de integridad sexual. Y no es así. Mientras más alto hoy es la pena, es decir, se pone más años, no va a ejercer esa funcionalidad de que va a atemorizar a las personas. Más bien, creo que eso les atrae. Mientras más riesgo tiene, mucho mejor. Porque igual, al ver que el riesgo crece, en efecto, también las dádivas, los pagos, la corrupción, se eleva, se incrementan sus tarifas. En este caso, ¿qué es lo que nosotros tenemos que rever tanto como ciudadanía como la legislatura? En efecto, son normas que sean muy claras. Obviamente, cada persona que entra a función pública debe presentar cuál es su patrimonio y de dónde nace este patrimonio. Aquí también debemos tomar un símil, el caso general de lo que son alcaldes, prefectos, cómo han incrementado de manera abrupta ese patrimonio. Pero en la función judicial se hacen los de la vista gorda, porque tanto muchos fiscales, no hablo de la provincia de Tungurahua, sino de otras provincias, voy a poner en ejemplo en Azuay, no es que un fiscal gane más de $7,000 y aparecen con carros de gama muy alta, que obviamente no tienen para poder cubrir, es decir, dejan de alimentarse, no pagan vestimenta, arriendo o yo qué sé, pero tienen un tremendo carro. Es en este caso propiedades, adquisiciones que generan un sinnúmero de desaciertos y pues la legislación ecuatoriana no cubre o abarca una investigación prolija de dónde nacen estos patrimonios y cómo se han incrementado, teniendo en consideración los sueldos que el Estado otorga. Obviamente pueden atribuir que tienen otros negocios, otras funciones, pero no es para que obviamente se incremente un patrimonio en un 400%. Si nosotros queremos cambios verdaderos, pues el Código Orgánico de la Función Judicial y en efecto el Código Orgánico Integral Penal, que debe generar este tipo de sanciones, pero no solo a los jueces y fiscales, sino también a los abogados que corrompen el sistema.
0: También aquellos jueces que ayudan a salir a los procesados de delincuencia organizada. Este tipo de iniciativas empezó el tratamiento con la ley antimafias, pero lamentablemente con los cambios en la Asamblea Nacional, de las autoridades de la Asamblea Nacional, hay que esperar un tiempo más para organizar primero a la Asamblea y luego ver si se modifican estas leyes tan urgentes, tan necesarias en el país, doctor.
6: Es que el problema más grande que nosotros tenemos y se puede avizorar es los legisladores que nosotros tenemos a cargo de la modificación, cambio de nuestra normativa, no son profesionales en materia de derecho. Son personas que no tienen este conocimiento, tienen asesores. Sobre la modificación, perdón, de las leyes referente a ley antimafia, modificación de Código Orgánico Electoral Penal, los beneficios siempre van a estar, porque recordemos que la corrupción ha escalado niveles judiciales, niveles legislativos, niveles administrativos, en todo sentido existe. Aquí, ¿qué nosotros tenemos que esperar? Que los legisladores deben primero poner concreta las ideas de lo que quieren realizar, cómo lo quieren realizar, pero también con estudios fácticos que puedan determinar y con personas conocedoras de la materia, es decir, aliarse con abogados. No solo existe abogados que están legislando dentro de la Asamblea, que en cierta manera se convierten en figuretis, pero no aplican ese conocimiento del derecho, porque aquí sí debemos establecer un nivel de especialidad de materia, de cómo deben legislar ellos y cómo deben modificar. Si nosotros vemos el amplio espectro de estos grupos delincuenciales, cómo han alcanzado, ahí pudimos observar caso purga, metástasis, etcétera, cómo era el entramado de corrupción. Y siempre se ataca estableciendo, es que el juez fue el corrupto. Aquí nosotros tenemos que comprender cuál es el esquema de este acto de corrupción. Nace primero desde la persona que persigue el delito, es decir, fiscalía, porque no cumplen en cierta manera las funciones que deben realizar una investigación prolija y tener los estándares necesarios para poder atribuir una responsabilidad, una culpabilidad, una materialidad de una persona. Y los jueces, a cierta manera, los que son pocos, muy honestos, que no podemos establecer que todos son iguales, de igual manera fiscales, pues ellos hacen su trabajo. Y el juez, con los estándares internacionales que se tiene de derechos humanos, no se puede atribuir una responsabilidad o mantener a una persona privada de su libertad sin los elementos necesarios para justificar. En pocas palabras, si tenemos un cambio normativo, tiene que ser referente a que primero la Asamblea analice correctamente qué es lo que quiere plantear y cómo lo va a tratar, siempre que guarde armonía con la Constitución.
0: Así también el Consejo de la Judicatura debe observar las deficiencias que tiene este organismo, tanto en falencias de infraestructura como de personal, un sistema informático caduco que provoque el colapso de una atención prolija a los usuarios. Muchísimas gracias la participación del doctor José Navas en nuestro programa de noticias. Tenga usted muy buenos días.
6: Un excelente día para todos. Un fuerte abrazo.
0: Marcamos las 7:00 a.m, un minuto en las estaciones del Grupo Radial Continental.
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8: 7:00 a.m. con un minuto.
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7: Siete de la mañana, 3 minutos. Futuro laboral frente a tradición. El escenario de la educación superior en Ecuador expone una profunda contradicción entre las aspiraciones estudiantiles y la demanda laboral real del país. La persistencia en carreras clásicas contrasta fuertemente con un mercado de trabajo que exige de manera cada vez más acelerada profesionales capacitados en competencias tecnológicas, análisis de datos y negocios digitales. La persistente preferencia por medicina, derecho y administración de empresas ha sido ratificada por los datos históricos de la Secretaría de Educación Superior, Ciencia, Tecnología e Innovación. De acuerdo con sus registros, medicina escaló drásticamente en la preferencia de los postulantes, consolidándose en los primeros lugares de demanda por encima de cualquier otra rama de estudio. En contraste directo con esta saturación, el informe estatal detalla que las carreras con menor demanda en el sistema general son administración financiera, análisis y desarrollo web y animación de cine y televisión. Paradójicamente, la formación en desarrollo web y finanzas muestra bajos índices de postulación a pesar de ser herramientas clave en el entorno empresarial contemporáneo.
8: Las 7 de la mañana con 4 minutos. El Plan Nacional de Seguridad Integral. El presidente Daniel Noboa declaró como política pública de aplicación a nivel nacional el Plan Nacional de Seguridad Integral 2025-2029. Este plan nacional se traza como hoja de ruta estratégica de la seguridad del país en un momento en el que se enfrenta a un conflicto interno armado con matices volátiles y complejos. En un diagnóstico, el gobierno expone que la estabilidad, la paz y la soberanía están seriamente amenazadas por estructuras del crimen organizado transnacional y nacional, cuyas acciones violentas han afectado gran parte de la sociedad y debilitado la convivencia ciudadana. Con el plan, el Estado busca imponer el control efectivo y sostenido en el territorio y sus recursos, neutralizando el poder armado, económico y logístico de las redes del crimen organizado y el extremismo violento. Para ello, la presidencia encaminará una acción coordinada, empleando de forma articulada, firme y unificada las capacidades de los organismos del sistema de seguridad pública en el país. El Plan Nacional de Seguridad Integral. El presidente Daniel Noboa declaró como política pública la aplicación a nivel nacional del Plan Nacional de Seguridad Integral 2025-2029.
7: Requisitos y programa de regularización. La Dirección de Regularización de Tierras de la Municipalidad de Ambato reiteró el llamado a las familias que habitan en asentamientos humanos, de hecho, para que se informen sobre el programa de regularización, cuyo objetivo es otorgar seguridad jurídica a los propietarios sin generar costos por la asesoría municipal. El director David Mueces explicó que las personas interesadas pueden acercarse a la dependencia para una evaluación previa y gratuita. Entre los principales requisitos establece que el predio cuente con al menos 3 unidades de vivienda habitadas de manera permanente, que exista una escritura madre con fecha anterior al 28 de diciembre del 2010 y que los ocupantes residan efectivamente en el lugar. 7:07. Adiestramiento canino y convivencia ciudadana. Con la presencia de la alcaldesa de Ambato, Diana Caiza, y de los concejales Carlos Ibarra y Patricio Lozada, se inauguró el taller vacacional Los K9 y Paquito Policía, educando y protegiendo a Ambato. Una iniciativa que reunió a más de 100 propietarios de mascotas en el sector de La Laguna para promover la tenencia responsable y el adiestramiento básico canino. La jornada estuvo marcada por la alegría de las familias y los ladridos de perros de diferentes razas y tamaños que junto a sus dueños participaron en las primeras actividades de integración y aprendizaje.
8: 7:08. A esta hora de la mañana estamos saludando cordialmente con la ingeniera Alexandra Jaramillo. Ingeniera, nuestra Constitución coloca a quienes padecen enfermedades catastróficas o de alta complejidad entre los grupos de atención prioritaria. Les garantiza atención especializada y gratuita. Consagra el derecho a un trabajo digno y saludable. Prohíbe expresamente la discriminación por su estado de salud. Hoy la Corte Constitucional garantiza inclusive el trabajo en forma permanente a aquellas personas con enfermedades catastróficas. ¿Qué podemos comentar al respecto? Ingeniera, muy buenos días. Bienvenida a nuestro programa de noticias. Las 7:08. 7:08, vamos nuevamente a establecer contacto con la ingeniera Alexandra Jaramillo. Ingeniera, la Constitución coloca a quienes padecen enfermedades catastróficas o de alta complejidad entre los grupos de atención prioritaria. Vamos a hacer nuevamente el intento para la comunicación directa con la ingeniera Alexandra Jaramillo.
7: 7:09. San Pío X con nuevo rector. Monseñor Giovanni Pazmiño, obispo de la diócesis de Ambato, efectuó el nombramiento eclesiástico del oficio de rector de la Unidad Educativa San Pío X al padre Carlos Lenin Alulema Luzuriaga el 9 de julio en una misa muy especial. Posteriormente, el 14 de julio, fue ratificado en su cargo de rector el padre Alulema por parte del Distrito Educativo 18D01, representado por el magíster Franklin Flores. Una de las instituciones importantes es justamente la Unidad Educativa San Pío X, que en este momento cuenta con 3 campus: Atocha, donde se fundó el plantel, el campus Quillán Loma y Baños de Agua Santa. El obispo diocesano mencionó que el rector es quien dirigirá el plantel de acuerdo a las orientaciones de la Iglesia, como del Ministerio de Educación, en cuanto concierne la formación de los niños, adolescentes y jóvenes, sumándose además el acompañamiento a los docentes, personal administrativo y de servicios, al igual que a los padres de familia.
8: Las 7:10, hemos establecido ya el contacto con la ingeniera Alexandra Jaramillo. Ingeniera, nuestra Constitución coloca a quienes padecen enfermedades catastróficas o de alta complejidad entre los grupos de atención prioritaria. Les garantiza atención especializada y gratuita, consagra el derecho a un trabajo digno y saludable, prohíbe expresamente la discriminación, sobre todo en las actividades laborales. ¿Qué podemos comentar sobre este tema? Ingeniera, muy buenos días.
9: Muy buenos días a toda la ciudadanía ambateña, especialmente pues a quienes son madrugadores. Siempre es bueno empezar la mañana súper bien informado y en este caso pues con los noticieros de todo el Grupo Radial Continental lo harán siempre de la mejor manera. Ahora, nosotros acabamos de establecer un marco, que eso es justamente lo que usted ha dicho, son como las condiciones de un juego, de un grupo de personas que nos hemos puesto de acuerdo para vivir y regentar este lugar, este país, esta comunidad que se llama Ecuador. Aquí existe esta variedad de grupos humanos, y dentro de esta variedad están las personas que de una u otra manera somos vulnerables. Es como un padre cuando tiene sus hijos que por A o por B no pueden hacer todas las funciones. En vez de desprotegerlos, los cuida más, hace que el resto de personas también le tengan más consideración. Así es el caso de las personas con un tipo de discapacidad. Lo que hacen es simplemente tratar de adecuarse y de sumar a la sociedad, porque ellos vienen a enseñarnos el tipo de valores que nos caracterizan como humanos, que son el amor, la solidaridad, el altruismo, que es dar algo de uno propio para los demás y así poder conseguir un bienestar general, no solamente individual. Esto en realidad no se está cumpliendo. ¿Por qué? Porque el tema de la salud se ve mermado debido a la falta de medicina. Hay cierto tipo de medicina especializada para las personas que pertenecen a los grupos vulnerables, específicamente a los de mayor complejidad. Tenemos trasplantes, tenemos enfermos con situaciones complejas o huérfanas, se llaman enfermedades huérfanas, porque simplemente se debe a mutaciones de genes que a cualquier persona le pudo haber pasado. Y tenemos muchos ejemplos, nosotros en todas las familias conocemos a una persona que tiene un implante, que tiene un trasplante, que tiene alguna situación que la debe cuidar. Aparte de enfermedades degenerativas neurológicas, que son esclerosis, esclerosis múltiple, etcétera. Enfermedades que lastimosamente pues también están presentes dentro de la sociedad. ¿Y qué es lo que sucede? A pesar de que se dio un anuncio de parte del propio presidente de la República indicando que iba a traer la medicina especializada, no se trajo. Es decir, en cada hospital, que es donde se debería tener estos insumos, porque no es en todos, porque todos dan este tipo de curaciones especializadas, sino tenemos hospitales de tercer y cuarto nivel, como el Hospital Carlos Andrade Marín en Quito, como el Hospital Teodoro Maldonado en Guayaquil, como el Hospital Eugenio Espejo, también llaman enfermedades huérfanas, porque simplemente se debe a mutaciones de genes que a cualquier persona le pudo haber pasado. Y tenemos muchos ejemplos, nosotros en todas las familias conocemos a una persona que tiene un implante, que tiene un trasplante, que tiene alguna situación que la debe cuidar. Aparte de enfermedades degenerativas neurológicas, que son esclerosis, esclerosis múltiple, etcétera, enfermedades que

0: se debería tener estos insumos, porque no es en todos, porque todos dan este tipo de curaciones especializadas, sino tenemos hospitales de tercer y cuarto nivel, como el Hospital Carlos Andrade Marín en Quito, como el Hospital Teodoro Maldonado en Guayaquil, como el Hospital Eugenio Espejo también en Quito. Esos hospitales lo que deberían de tener es esta medicina especializada. Y lastimosamente los compañeros trasplantados renales, los que también empezaron a recibir diálisis nuevamente por una cuestión, eso ya es total negligencia, y así como los trasplantados hepáticos no están teniendo su medicina especializada. Hablamos de micofenolato, hablamos de tacrolimus y hablamos de everolimus. Esto no puede suceder en un país donde existe ya una constitución, unas reglas de juego, ya un marco jurídico, y se supone que nosotros no deberíamos ir hacia una acción de protección para conseguirlos. Esto que nos está llevando a considerar medidas jurídicas ya más allá, y no dentro del Ecuador, porque vemos que no da resultado, sino ya ir a la Corte Interamericana de Derechos Humanos. Qué falta de solidaridad, ver que una persona se está muriendo y considerar que temas financieros, temas económicos están por encima de ellos. Yo les pido a las autoridades nacionales, a las autoridades de salud, que el Ministerio de Salud ha sido de los más problemáticos, de los más descuidados en esta administración. Se ha cambiado de ministro de salud prácticamente cada 5 meses. Nosotros hemos tenido nuestros, entre comillas, líderes que no han liderado nada, simplemente han sido también cómplices de toda esta jugada, que es traer medicina que no necesitamos, y la medicina que necesitamos no está presente.
1: Lamentablemente, lo que acontece en los hospitales públicos, la falta de medicinas, también en el Hospital del Seguro Social. Pero bueno, lo nuevo que la Corte Constitucional, con su enfoque de justicia social, mediante sentencia, amplía un escudo y establece que en el sector público no basta con despedir, sino que además hay que flexibilizar las actividades de las personas enfermas con situaciones catastróficas. Debe otorgar sin cargo por vacaciones permiso para las citas, tratamientos, y si el puesto se vuelve incompatible con el tratamiento, evaluar su reubicación sin bajarle el sueldo, porque lamentablemente en varias instituciones, en el municipio, en el gobierno provincial, personas que laboran y tienen enfermedades catastróficas, lamentablemente son despedidas, y en este sentido la Corte Constitucional protege a este tipo de personas, ingeniera.
0: Así es, la mayor parte de la burocracia está concentrada en la ciudad capital. Entonces, nosotros somos una radio, o estamos hablando para la comunidad ambateña. Entonces, lastimosamente, esto se aplica muy bien para realidades como las de Quito, básicamente, o tal vez para la de Guayaquil, pero para nada en Ambato. Nosotros no tenemos una cantidad significativa de burocracia para los GATS municipales, por ejemplo, que estén implicados con este tema de las enfermedades catastróficas. Entonces, lastimosamente, primero han perdido sus trabajos, porque un empleado, una institución privada, una empresa, no tiene ninguna consideración, si ni siquiera les afilia al seguro social, al IES. Entonces, no, esas consideraciones, lastimosamente, y para ser certeros, mi querido Fernando, eso solamente está en el papel, y seamos realistas. Para cualquier falta, si una persona empieza a faltar mucho en una empresa privada, le dicen, lastimosamente usted no está cumpliendo y está fuera. Y no, yo vivencio la realidad de muchos compañeros que simplemente ya han sido despedidos. ¿Y ellos qué se pasa? Vendiendo tal vez cosméticos, vendiendo lo que pueden para poder sobrevivir. Entonces es una realidad lastimosa. Encima esas personas son las que tienen que ir a buscar su medicina en Quito o en Guayaquil, porque esos hospitales que acabo de decir de tercer, cuarto nivel, estamos en un país tan centralizado que no, o sea, no se puede ni siquiera mandar la medicina, ya que no existe una estadística de cuántas personas trasplantadas o cuánta medicina necesitamos. Entonces no pueden mandar a Quito, no pueden mandar a Puerto Viejo, no pueden mandar a Loja, los compañeros de provincia del interior, que son también parte de nuestro país, se están muriendo.
1: Así las cosas, personas con enfermedades catastróficas deben comunicarse inicialmente con su patrón.

0: Uno, junto con el certificado médico pertinente para dejar constancia del estado de persona con enfermedad catastrófica y de atención prioritaria. De esta manera se actualiza sus registros. En conclusión, es el trabajo el que debe adaptarse al tratamiento y no el enfermo el que debe doblegarse al trabajo, ingeniera.
1: Muy bien, Fernando, exactamente. Y así es en todas las prácticas públicas. Debería siempre el hospital adaptarse a las necesidades de la persona, del paciente. Así como la escuelita, el colegio, la universidad, adaptarse a lo que necesita también el estudiante. Si tiene algún tipo de necesidad especial, si es una persona no vidente, si es una persona que no escucha, si es una persona que tiene diferentes necesidades porque está dentro del espectro autista. Pero el día en que nosotros entendamos que dentro de la comunidad no todos somos iguales, sino que habemos personas con requerimientos específicos que necesitan mayor atención, vamos a crecer en la diversidad. Y a ver que eso no es una falencia, sino más bien eso es una fortaleza, porque quien puede respetar y apreciar a su hermano que es diferente, pues está gozando verdaderamente de valores. Muchas gracias, Fernando, por esta entrevista.
0: Bien, también muchísimas gracias a la ingeniera Alexandra Jaramillo, dándonos a conocer que nuestra Constitución coloca a quienes padecen enfermedades catastróficas o de alta complejidad entre los grupos de atención prioritaria. Inclusive la Corte Constitucional garantiza el trabajo en forma permanente. No pueden ser despedidos las personas que tienen enfermedades catastróficas en sus actividades laborales. Muchísimas gracias. La participación de la ingeniera Alexandra Jaramillo, tenga usted muy buenos días.
1: Muy buenos días, Fernando, y a toda la ciudadanía ambateña.
2: 7:21, cuarta edición de la moda. La Semana de la Moda en su cuarta edición está en su esplendor. Fuego, industria y concepto se desarrolló en el primer día con la participación de 3 empresas y diseñadores de autor. El talento, la innovación y la fuerza de la moda tungurahuense estuvo en pasarela con la participación de 130 modelos. La iniciativa del gobierno provincial de Tungurahua, mediante la dirección de producción, impulsa el talento local con el respaldo de la Fundación Ninaris. Las alianzas permitieron el fortalecimiento de los encadenamientos productivos de la provincia. Fuego, industria y concepto se desarrolló en las instalaciones de curtiduría Promepel. El prefecto Manuel Caizabanda destacó a la iniciativa que busca generar nuevas oportunidades para empresarios, emprendedores y diseñadores, además reconocer el trabajo de quienes han convertido pequeños talleres familiares en importantes fuentes de producción y empleo.
0: El Consejo Nacional de la Judicatura pide que se inicie el proceso de extradición de Carla Saúd Calero. La Corte Nacional de Justicia inició el trámite de extradición de Carla Saúd Calero, lobista de la empresa estadounidense Progen, quien es investigada por el delito de peculado en el denominado caso Apagón o Progen y que permanece en España con medidas cautelares. De acuerdo con la ley de extradición ecuatoriana, el procedimiento para la extradición activa, es decir, cuando Ecuador es el estado requerente, se encuentra establecido en los artículos del 22 al 31 y abarca varios pasos. En el artículo 23, la normativa estipula que para que comience el trámite es necesario que previamente se haya dictado auto de prisión preventiva o recaído sentencia ejecutoriada contra el procesado. En este caso, Saúd Calero mantiene orden de prisión preventiva en Ecuador desde el 22 de mayo del 2026. La empresaria esmeraldeña se encuentra en España con medidas sustitutivas. A ella se la ubica como la lobista del caso Progen relacionada con funcionarios públicos en el caso Apagón.
2: Acuerdos interinstitucionales para reforzar trabajo. La gestión interinstitucional para establecer alianzas y acuerdos para cofinanciar proyectos que generan impacto en las comunidades del área de influencia de los páramos es una de las características de la nueva administración del Fideicomiso, Fondo de Páramos y Lucha contra la Pobreza. El objetivo de coordinar acciones y recursos económicos motivó la reunión de trabajo entre el gerente de EMAPA, Francisco Cañadas, y Juan José Carrillo, secretario técnico, y Edwin Barrera, profesional de construcción de infraestructuras del Fondo de Páramos de Tungurahua. A decir de Juan José Carrillo, el objetivo es generar los recursos y sumar esfuerzos con las instituciones para mejorar la calidad de vida de la población. Además, recordó los resultados de la investigación sobre la pobreza multidimensional realizada en convenio con la Facultad de Contabilidad y Auditoría de la Universidad Técnica de Ambato. Los estudios evidencian la realidad de la población en las zonas rurales, pues el afán es coordinar y el Fondo de Páramos aportar recursos económicos. El gerente de MAPA compartió el trabajo que viene realizando con los prestadores comunitarios en el sector rural, así como los detalles para cubrir las demandas de la población. Además, anunció la predisposición de coordinar acciones con el Fondo de Páramos de Tungurahua.
0: Las 7 de la mañana, 24 minutos, tiempo de entrevistas en las estaciones del Grupo Radial Continental, la participación del ingeniero Santiago Narváez del sector del transporte interprovincial. Ingeniero, el pago de la compensación al sector transportista por el incremento de las gasolinas Extra y Eco País y al diésel premio preocupa muchísimo. ¿Se va a disminuir este aporte, este subsidio a los transportistas, a pesar de la difícil situación que están atravesando? Pero el problema del subsidio a los combustibles persiste en nuestro país. ¿Qué podemos comentar al respecto? Ingeniero, muy buenos días. Bienvenido a nuestro programa de noticias.
3: ¿Cómo está? Muy buenos días. Buenos días a toda la ciudadanía. Gracias por la entrevista y también deberíamos aclarar algunos temas, se podría decir, porque justamente salió una información de parte de la Agencia Nacional de Tránsito y también del MIT, indicando de que continúa el tema de compensaciones, y eso sí tendríamos que ser claros, porque yo he visto que muchos medios de comunicación indican de que se amplía las compensaciones para el sector transportista, y eso no es lo real. Lo que se refiere en la resolución, perdón, en el decreto ejecutivo 360, es el tema del impacto, pero no a nuestra modalidad. Ahí habla claramente en este decreto de lo que es taxis, carga liviana, camionetas, pero hasta ahí no habla absolutamente de nuestra modalidad. Hay que tener claros que nosotros hemos cobrado el tema de compensaciones hasta el 15 de junio. Hasta ahí terminó y sí quedó pendientes pagos de algunas personas también que hasta la presente fecha no se ha cumplido.
0: Ahora, el precio base que emplea el Estado para calcular la compensación económica que reciben conductores de taxis, transportistas de carga liviana, conductores, en fin, fue modificado. ¿Podríamos destacar cuáles son las modificaciones que el gobierno nacional va a empezar a planificar para los futuros meses, ingeniero?
3: Lo que menciona ahí claramente es de que se va a verificar cuál fue el comportamiento del combustible en el primer semestre, y de ahí se analizará y se podrá verificar cuál es el impacto y cuál va a ser la metodología. Pero como le digo, específicamente es para este sector, específicamente para taxis y para el tema de carga liviana, más no para el transporte inter e intraprovincial a la cual yo represento.
0: El gasto que destina el Estado para cubrir las compensaciones económicas que reciben los transportistas tiene, digamos, un componente demasiadamente alto, y esto es lo que preocupa al gobierno nacional, pues el déficit que tiene también el Estado es sumamente alto y no puede seguir entregando este tipo de compensaciones, ingeniero.
3: Es que justamente nosotros, en el momento que hubo este tema del incremento del precio de combustible, nosotros lo que pedíamos es una focalización a nuestro sector, que esa hubiera sido la solución en este caso. Pero como usted ve, el gobierno habla ya del tema de tarifa. El gobierno mencionó, incluso en algunas entrevistas, el señor viceministro, de que a partir del 1 de julio iba el tema tarifario. Lamentablemente nosotros hemos podido evidenciar de que la Agencia Nacional de Tránsito carece de información, porque usted debe conocer también, presentaron ya un cuadro tarifario 2026, que eso mencionan un tema de una socialización, pero nosotros hemos podido verificar que a nivel provincial y a nivel país existen muchos sectores o existen muchas rutas de que no tienen una tarifa regulada, de que lamentablemente esa información no tiene la Agencia Nacional de Tránsito, y ahí es el inconveniente que se tiene para algunos sectores intraprovinciales. Absolutamente ni siquiera se ha considerado un destino o una ruta clara. Ese es el problema que actualmente se tiene con la Agencia Nacional de Tránsito.
0: Ahora, según el análisis de varios ministros, dice, para un estado como nuestro país, 110 millones de dólares es bastante dinero en el transporte, en las compensaciones al transporte. Ese monto se puede emplear en medicinas para hospitales públicos, para otros temas también de interés nacional. Y ahí viene, digamos, la preocupación de los transportistas. ¿Va a continuar o cómo se va a incrementar a lo mejor las tarifas en el transporte, tanto local, provincial y nacional, ingeniero?
3: Sí, justamente como le mencioné, existió un decreto ejecutivo en el cual se realizó un noveno pago, y también hay que considerar de que no se cancelaron a todas las operadoras o a todos los socios de base. En ese decreto es lo que ha manifestado el señor viceministro, de que se terminó el tema compensaciones y que van a manejarse un tema tarifario. Se ha analizado, se ha revisado este borrador o esta socialización que se tiene, y ahí el incremento que se menciona es de un 25%. Lamentablemente nosotros no hemos buscado un tema tarifario. Lamentablemente la situación es compleja. ¿Por qué? Porque nosotros teníamos un combustible, se podría decir, con costos menores a la actualidad, que nosotros tenemos un galón de diésel a 3.20 centavos, que relativamente es bastante alto el valor. O sea, en este caso, nosotros poder movilizar nuestras unidades si ha duplicado el valor del combustible, y lamentablemente por el tema de inseguridad y muchas situaciones más, la gente no está viajando, y ahí es el problema de que no se está manteniendo el ingreso, y obviamente no se están cumpliendo con las obligaciones que tiene cada socio. Hay que recordar que la provincia de Tungurahua es una de las provincias con mejor parque automotor a nivel país, pero lamentablemente, ¿qué está pasando con esos socios? Se les están retirando ya las unidades, no están pagando sus deudas, y lamentablemente ustedes pueden evidenciar que cooperativas, no solo en nuestra provincia, sino a nivel país. Yo ayer justamente conversábamos con unos compañeros que son del sector oriente, que una operadora que tiene en su contrato de operación 101 socios, en la actualidad están con 30 socios. O sea, la gente ya prácticamente se está retirando, está dejando sus cupos, y por ahí avanzaron a vender su unidad, vendieron y sus cupos están entregando a las cooperativas y solicitando su liquidación, que por ahí les corresponde. Pero relativamente el transporte en la actualidad no es un negocio, ni siquiera se puede sostener el gasto operativo, peormente pagar nuestras deudas que se mantiene actualmente.
0: Frente a este panorama, el gobierno más bien modifica la fórmula de compensación al transporte. No puede estar en un precio fijo por la volatilidad. Es una situación muy compleja, pero aspiramos que el gobierno también entienda la situación de los transportistas, la fuerte inversión para el mantenimiento de los vehículos. Es decir, tenemos que aclarar en perfecta forma las situaciones tanto de los transportistas como del gobierno nacional, ingeniero.
3: Sí, justamente también aclarar el tema de que la transportación nunca pidió un tema de una compensación. ¿Quién se manifestó y quién manejó este tema? Fue directamente el gobierno nacional. Nosotros lo único que nosotros pedíamos desde que se focalice el combustible, como han hecho muchos países se han manejado de esa manera, al sector público, al servicio público, tiene un valor diferenciado, se podría decir, del precio de combustible. Y con eso, en este momento, nosotros no estábamos hablando de un cálculo tarifario. Hay que analizar también de que ya se aproximan las elecciones, y también son temas complejos que nosotros hemos presentado, hemos realizado como federación, como FENACOTIP, un cálculo tarifario. Se ha entregado, ¿para qué? Para tener insumos y ver cuál es relativamente la realidad del impacto del precio de combustible. Pero como usted ve, siempre, por lo general, el tema de la tarifa siempre ha sido un tema político. Nunca hemos tenido una tarifa técnicamente analizada, sino ha sido una tarifa política, y entendemos también la situación de la ciudadanía, como le mencionaba, el tema de la inseguridad, los pocos ingresos, el desempleo. Son muchas situaciones que nos están complicando la situación. Los insumos de los derivados del petróleo, llantas, aceites, a partir del 1 de julio se incrementaron notablemente, más o menos entre un 20% de todos nuestros insumos, que son llantas, que son lubricantes, y eso es lo que va encareciendo también la situación. No hay el recurso necesario para proceder a dar un mantenimiento de un bus, para poner su combustible. Ahora los buses trabajan pero con lo mínimo, y con lo poco que tienen de oficinas o por lo poco que tienen de camino, inmediatamente tratar de buscar una estación de servicio e ir completando. O sea, lastimosamente la situación está bastante difícil, bastante dura, y esperemos que el gobierno pueda buscar alguna alternativa, pero una alternativa no parche, sino ya una alternativa real que se pueda continuar trabajando. Con el tema, como le digo, de compensaciones, eso lo que nos han informado a nosotros es de que eso ya se terminó, de que se pagó hasta el 15 de junio, y de ahí para acá tenemos que considerar que nosotros ya nos aproximamos a un mes más sin haber recibido un solo galón de combustible, y esa es la realidad actual de nosotros.
0: Esta situación impacta en el costo también que asume el Estado por las importaciones de combustibles, en los transportistas porque deben pagar más por las gasolinas y hasta en los consumidores. Ante este escenario, el Estado con esta medida busca proteger las finanzas públicas, pero a la vez se intenta evitar costos políticos. Ojalá que el Estado analice en la mejor forma para que el sector de transporte siga brindando un buen servicio en nuestro país. Muchísimas gracias. La participación del ingeniero Santiago Narváez en nuestro programa de noticias. Tenga usted muy buenos días.
3: Buenos días, muchísimas gracias.
0: Marcamos las 7:36 a.m.
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5: 7:36 a.m.
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2: 7:38 a.m. Caso UDLA, autor asumirá su culpa. Galo O, señalado como el supuesto autor intelectual del asesinato de Santiago Ábalos, gerente financiero de la UDLA, se acogerá a la cooperación eficaz, señaló su abogado Paul Farinango. La cooperación eficaz consiste en que el procesado brinda información precisa y verificable para esclarecer los hechos e identificar a los responsables de un determinado delito. A cambio de brindar datos clave, el investigado recibe una reducción considerable en la pena de cárcel. Aún no hay fecha para que Galo O rinda su versión, pero su defensor asegura que cuando eso ocurra, se desatará el avispero por todos lados, pues no descarta que haya más personas involucradas en la planificación del crimen contra Santiago Ábalos. Va a decir todo, tiene que desestructurar todo. Hay unas cosas bien turbias que cuando él las diga, tendré que pronunciarme. Hay unas cosas bien feas y posiblemente habrá más cabezas, manifestó. El abogado Farinango dijo que su cliente habría confesado su responsabilidad en el crimen y por eso le sugirió que se acoja a la cooperación eficaz.
0: Alianza en Seguridad Empresarial, la Cámara de Comercio de Ambato, unió esfuerzos estratégicos con el capítulo VAS Pichincha para desarrollar un importante espacio de capacitación y vinculación corporativa. El evento estuvo dirigido especialmente a los empresarios agremiados de la localidad, quienes buscan optimizar sus procesos de control y elevar la competitividad de sus marcas en el mercado nacional. La iniciativa, impulsada bajo el programa de asesoría empresarial de la institución local, tuvo como propósito dotar al sector productivo de herramientas técnicas para mitigar amenazas operativas. De esta forma, el gremio comercial busca mantener a las empresas tungurahuenses en la vanguardia de las exigencias del comercio formal e internacional. El documento contó con la participación técnica del experto Diego Castillo, actual director ejecutivo, quien lideró la transferencia de conocimientos durante la jornada. Castillo enfatizó la importancia de consolidar redes de distribución confiables para evitar que las organizaciones se vean afectadas por vulnerabilidad del entorno.
2: Presidente aplica el Plan Nacional de Seguridad. El presidente Daniel Noboa declaró como política pública de aplicación nacional el Plan Nacional de Seguridad Integral 2025-2029 mediante el Decreto Ejecutivo número 448 firmado ayer, martes 14 de julio. El documento establece la hoja de ruta que seguirán las instituciones del Estado en materia de seguridad durante los próximos años. El plan fue aprobado por el Consejo de Seguridad Pública y del Estado el 9 de marzo del 2026 y, de acuerdo con el decreto, consolida un enfoque de seguridad integral y multidimensional para enfrentar las amenazas que afectan al país. Además, plantea una coordinación entre las diferentes entidades del Estado en acciones de prevención, protección, respuesta y recuperación. El decreto también señala que el plan se desarrolla en el contexto del conflicto armado interno reconocido por el gobierno y, según menciona, busca fortalecer las capacidades del Estado para reducir los niveles de conflictividad, así como impulsar la cooperación internacional en materia de seguridad y combate al crimen organizado transnacional.
0: Las 7:42 PM, tiempo de entrevistas en las estaciones del Grupo Radial Continental. Estamos saludando cordialmente con el abogado Paco Urrutia. Abogado, los accidentes de tránsito se han convertido en una preocupación creciente en nuestra provincia. Según cifras del ECU-911, entre enero y mediados de mayo de este año se han registrado más de 2.000 siniestros viales en Tungurahua, un incremento cercano al 9% respecto del año anterior. ¿Qué recomendaciones para prevenir los accidentes viales, los accidentes de tránsito en nuestra provincia y en el país? Abogado, muy buenos días. Bienvenido a nuestro programa de noticias.
5: Estimado Fernando, muy buenos días. Un saludo respetuoso a usted, a todo su equipo de trabajo, pues, y mi agradecimiento muy sincero siempre por su gentileza en esta cordial invitación. A toda su audiencia, no se lo diga, pues, y siempre es importante estos espacios. Muy amables por la invitación y, pues, yéndonos directamente a su inquietud, estimado Fernando, usted lo ha dicho. Cada siniestro de tránsito representa como tal una pérdida humana, una pérdida familiar y social. Por ello es importante incluso entender de que hoy la seguridad vial, no solo en Ambato, no solo en Tungurahua, sino en el país, constituye actualmente uno de los principales desafíos sociales y de salud pública del Ecuador. En Tungurahua y particularmente en Ambato, la preocupación ciudadana es creciente y claro está debido a que grandes siniestros siguen cobrando cientos de vidas cada año, cada día, cada mes, y generan con ello, pues, como consecuencia, miles de personas lesionadas, muchas de ellas con secuelas permanentes. Y hay que entender de dentro de todo esto que la seguridad vial no se la debe entender como una responsabilidad únicamente de un solo actor, o que el problema se lo puede resolver solo a través de las instituciones de control. Estamos totalmente errados. La seguridad vial debe entendérsela como una responsabilidad compartida entre autoridades, transportación, conductores, peatones, instituciones educativas y familias. Y es por eso que a título personal yo lo he manifestado, y dentro de varias reuniones de trabajo en las que hemos participado, incluso en mismos debates en la Asamblea Nacional, la prevención comienza mucho antes de obtener una licencia de conducir. Y para eso hay que referir a que los siniestros de tránsito son prevenibles, no son hechos inevitables, pero sí son prevenibles. Y al hablar de esta prevención, hay que comprender de que la misma comienza mucho antes de obtener una licencia de conducir. Comienza y se construye desde el hogar, desde donde se forman los primeros valores. Y aquí va una referencia en torno a su inquietud, mi estimado Fernando. ¿Cómo se está formando a los niños, a las niñas en los hogares? ¿Cómo se está construyendo esta verdadera educación vial desde los hogares? Que claro, posterior a ello es consecuentemente reforzada en escuelas y colegios. ¿Cómo se lo va a reforzar? A través de la vinculación de las instituciones educativas cuando se permita la inserción dentro de la malla curricular de una materia como es la educación vial en escuelas y colegios, que permitan fortalecer la misma y consolidar a través de capacitaciones permanentes a todos los usuarios de las vías. Entonces, eso es lo fundamental y que hay que entender desde el inicio, Fernando.
0: Como usted manifiesta, muchos de estos siniestros viales tienen causas prevenibles, como el exceso de velocidad, el consumo de alcohol al conducir, la falta de mantenimiento de los vehículos, la imprudencia también tanto de los conductores como los peatones, la falta de una revisión técnica vehicular. Son situaciones que se puede prevenir si nosotros actuamos en una forma racional, abogado.
5: Totalmente, mi estimado Fernando, y para ello lo preocupante es que siempre nosotros, como ciudadanía, como autoridades, reaccionamos siempre después de cada accidente, y no se diga cuando los mismos dejan consecuencias fatales, ¿no? Y es ahí lo importante de poder reaccionar siempre y cuando nosotros busquemos que exista prevención antes de que estos accidentes ocurran. Y más que reaccionar después de cada accidente, lo que deberíamos es trabajar para evitar que los mismos sucedan. Y esto debe ser una prioridad de cualquier política pública en materia de movilidad. ¿Y a qué me refiero con ello? Siempre la principal causa de los accidentes seguirá siendo el comportamiento humano. Y es por eso que yo le decía a mi estimado Fernando, ¿los siniestros de tránsito son prevenibles? Claro que son prevenibles, no son hechos inevitables. Pero para poder prevenirlos, el comportamiento humano debe sustentar y basar su causa en este aspecto hasta cierto punto trascendental de ser buenos usuarios de las vías. Paralelamente es indispensable que exista un trabajo coordinado entre las instituciones competentes, como yo le decía, para fortalecer la educación vial, la fiscalización, la infraestructura vial, la señalización, el control técnico de los vehículos que permitan prevenir hasta cierto punto este tipo de desastres. La prevención siempre requerirá, mi estimado Fernando, una visión integral, no individual, no únicamente el atacar a una institución, a un ente, a un usuario, en lo absoluto. Y hay que recordar que la mejor inversión, mi estimado Fernando, que puede hacer una sociedad, no es únicamente en carreteras, en infraestructura, sino en educación, en conciencia y en cultura vial. Porque solo cuando prevenimos, protegemos vidas, mi estimado Fernando, y es ahí que nosotros hacemos eco a que la seguridad vial debe convertirse en una política pública permanente.
0: Frente a este panorama, es necesario que se intensifiquen también los controles de velocidad, de alcoholemia, que se exija la revisión técnica de los vehículos y que se mejoren la señalización, también que se mejoren el estado de las vías. Hay vías que están completamente destruidas en nuestro país, abogado.
5: Totalmente, mi estimado Fernando, yo me iba a cifras muy puntuales e incluso que de acuerdo a lo indagado corroboran mucho a lo que usted manifestó al inicio. En Tungurahua existió un incremento del 9% en lo que va del año en cuanto a los índices de accidentabilidad. Y miren, Ambato hasta los primeros 6 meses del año Se obtuvo la respuesta y prácticamente de algunos entes de control y cifras que se recabaron de algunas instituciones, Ambato la ubican como la cuarta ciudad del país con mayor número de lesionados y muertos por esta causa, ¿no? Y eso es lo fundamental. Las principales causas siempre van a ser el comportamiento humano, que de eso se deriva la imprudencia del conductor, la impericia, el exceso de velocidad, el irrespeto a las señales de tránsito, la conducción bajo los efectos del alcohol. Pero hay que entender e ir más allá. ¿Qué estamos haciendo como autoridades, como ciudadanía, para que este trabajo se vea corresponsabilizado y compartido entre todos? ¿Cómo estamos actuando? ¿Estamos integrándolo dentro de una política pública permanente para que en materia de educación vial, en materia de movilidad, nosotros podamos prevenir este tipo de siniestros? No lo estamos haciendo. Y muchas de las veces únicamente buscamos culpables. Y es lo que yo le decía hace un momento. Nosotros reaccionamos después de que cada accidente sucede. Cuando se debería trabajar para prevenir que estos ocurran, nosotros lo estamos haciendo posterior. Vemos en dónde estaba la deficiencia en la infraestructura vial. Como usted lo dijo, no hay una infraestructura vial totalmente abastecida que permita brindar a los conductores un desarrollo totalmente hábil y estable en su conducción, pero tampoco hay la responsabilidad de los conductores al cuidar sus unidades en la parte mecánica, al evitar distracciones mientras conducen. Es decir, con estas simples reflexiones, mi estimado Fernando, lo que quiero llegar es a que no hay una corresponsabilidad de todos los que nos involucramos en materia de movilidad. Y claro, las consecuencias, vemos los incrementos totalmente desmedidos de los accidentes de tránsito, y en la que aquí ya no solo involucra cifras, y eso hay que entender, aquí representan ya pérdidas de vidas humanas. El desarticular y prácticamente y el quitar a un miembro de una familia de manera desmedida y desconsiderada por la irresponsabilidad de un conductor frente al volante. Vamos a la parte social, a la parte psicológica, y por eso le decía, el fortalecer esta cultura de prevención necesita un involucramiento activo de la sociedad, no solo de los entes de control, no solo de los conductores, sino también de la ciudadanía. Y es por eso que hay que entender que este trabajo viene desde el hogar. Antes de que uno obtenga la licencia, se puede construir una verdadera educación vial con aquellos primeros valores que desde niño nos van inculcando en casa. Y posterior, pues, verlos consolidados a través de la capacitación permanente en escuelas y colegios, mi estimado Fernando.
0: Ambato concentra la gran mayoría de estos casos y en lo que va del año 2026, la ciudad suma decenas de personas fallecidas. Las motocicletas, los buses y los vehículos livianos aparecen una y otra vez en los lamentables hechos que se puede, digamos, evitar con la prevención vial. Muchísimas gracias por la participación del abogado Paco Urrutia en nuestro programa de noticias. Tenga usted muy buenos días.
5: Gracias, estimado Fernando. Un saludo a su audiencia. Muy amables, como siempre.
0: Marcamos las 7:52 a.m.
2: Inés Manzano comparece de forma virtual. El juicio político en contra de Inés Manzano, exministra de Ambiente y Energía, se instaló en la Comisión de Fiscalización de la Asamblea Nacional la tarde de ayer, martes 14 de julio del 2026. La exfuncionaria se conectó a la sesión de forma virtual por encontrarse fuera del país, según un escrito presentado por sus abogados defensores Rafael Ollarte e Ismael Quintana. La acusación, impulsada por los legisladores de Revolución Ciudadana Mónica Palacios, Blasco Luna y Lenin Barreto, se centra en un presunto incumplimiento de funciones relacionado con el contrato suscrito con empresa Austral Technical Management para la adquisición de generadores eléctricos durante la crisis energética del 2024. Los asambleístas sostienen que las decisiones adoptadas en torno a este proceso habrían ocasionado perjuicios económicos al Estado ecuatoriano cercanos a los 70 millones, luego de que los equipos entregados por la compañía presentaran fallas que impidieron su operación. Consumo de leche en Ecuador disminuye. La elaboración del informe en la industria combinó una investigación cualitativa que incluyó 16 visitas de aproximación etnográfica y entrevistas a médicos y nutricionistas con un estudio cuantitativo basado en 1.900 encuestas realizadas en Quito, Guayaquil, Cuenca, Portoviejo, Santo Domingo y Machala. El consumo de la leche en Ecuador sigue a la baja. De acuerdo con un reporte del Centro de la Industria Láctea del Ecuador, el consumo per cápita de lácteos cayó hasta 101 litros por habitante en el último año y esta tendencia se mantiene desde hace casi una década. Entre los principales hallazgos del estudio se identificó que el 45% de las personas encuestadas atribuye la reducción de su consumo a una supuesta intolerancia a la lactosa autodiagnosticada, mientras que el 13% señala que se debe a alergias alimentarias. A pesar de la disminución en el consumo, el estudio destaca que el 80% de los hogares mantiene una percepción positiva sobre los productos lácteos, lo que confirma que estos alimentos siguen siendo valorados dentro de la dieta familiar. 7:54 a.m. Bomberos combaten incendio forestal. Las alarmas se encendieron en el cantón Pelileo tras registrarse un incendio forestal en el sector de Salate. La emergencia fue reportada a la línea única para emergencias EQ911 a las 10:07 a.m, activando la respuesta inmediata de los organismos de socorro ayer. Desde la sala operativa del EQ911 se coordinó el despacho de personal y unidades de combate del Cuerpo de Bomberos de Pelileo hacia la zona afectada. Según información proporcionada por las instituciones de primera respuesta, no se reportaron personas heridas ni afectadas por el flagelo. Los casacas rojas ejecutaron arduas labores en territorio para controlar el avance del fuego, mitigar los daños a la capa vegetal. Paralelamente, se mantiene el monitoreo constante y la coordinación interinstitucional mediante el sistema de videovigilancia para brindar el soporte logístico necesario a las unidades en tierra. 7:55 a.m. Muere tras caída fatal. Una mujer de 76 años falleció luego de luchar por su vida varios días. Familiares aseguran que fue empujada y sufrió una herida mortal. Lo que comenzó como una jornada de trabajo terminó convirtiéndose en una tragedia que hoy enluta a una familia mateña. Las unidades especializadas de la policía iniciaron una investigación tras la muerte de una mujer de 76 años que permanecía hospitalizada a causa de una grave lesión en la cabeza. La víctima fue identificada como Inés María, quien durante años se dedicó a realizar mudanzas y fletes junto a sus trabajadores. Según relataron sus familiares, el incidente ocurrió el pasado sábado cuando la adulta mayor habría acudido a prestar los servicios de flete en el sector Miraflores, en Ambato. De acuerdo con la versión entregada por sus allegados, al culminar el trabajo quiso cobrar sus honorarios, pero en ese momento se produjo un supuesto altercado con un hombre. En medio de la discusión, presuntamente la mujer fue empujada, perdió el equilibrio y cayó de forma violenta contra el borde de una vereda. El golpe en la cabeza fue devastador. Los trabajadores que se encontraban en el lugar habrían presenciado todo lo ocurrido con la dama. Tras el incidente, personal de emergencias acudió para auxiliar a la mujer y la trasladó de inmediato al hospital del Instituto Ecuatoriano de Seguridad Social en Ambato, donde permaneció internada bajo estricta vigilancia médica. Durante varios días, familiares y amigos mantuvieron la esperanza de que lograra recuperarse. Sin embargo, la tarde de lunes recibieron la mala noticia que más temían. Inés María no resistió la gravedad de las lesiones y falleció mientras era intervenida quirúrgicamente en la casa de salud.
0: Las 7:57 a.m. A esta hora de la mañana estamos saludando cordialmente con la ingeniera Salomé Marín. Ingeniera, el gobierno provincial de Tungurahua, mediante la dirección de producción, impulsa el talento local con el respaldo de la Fundación Ninari en la cuarta edición de la Semana de la Moda. La Semana de la Moda es una cuarta edición, está en su esplendor. ¿Qué podemos destacar de este escenario que representa la ciudad de Ambato para la producción de mejor moda en nuestro país? Ingeniera, muy buenos días, bienvenida a nuestro programa de noticias.
12: Muy buenos días, estimado Fernando. Muchísimas gracias por este espacio, esta entrevista. Quiero comentarles que el día de ayer fue nuestro segundo día de Tungurahua Fashion Week, en donde pudimos presentar la colección de mi marca Salma. Y quiero comentarles que este es un escenario y una ventana maravillosa para dar a conocer a todo el Ecuador lo que nosotros realizamos dentro de los sectores de moda, cuero, calzado, textil. este esfuerzo que inició desde el gobierno provincial, alentado por diferentes ciudadanos que lo único que buscamos es que nuestra ciudad saque a relucir lo mejor que tiene hoy por hoy. Es todo un éxito. Necesitamos locaciones más grandes. Nos quedan sumamente pequeños los espacios y la gente quiere también ser parte de esta semana importante. Vamos viendo cómo el éxito ha llegado después de tantos años de esfuerzo y de trabajo colectivo.
0: Ahora la iniciativa del gobierno provincial de Tungurahua, mediante la Dirección de Producción, impulsa esta Semana de la Moda. Hay alianzas que permiten el fortalecimiento de los encadenamientos productivos de la provincia. La moda que se produce aquí en Tungurahua, ¿sale a otras provincias? ¿Sale fuera del país, ingeniera?
12: Sí, bueno, definitivamente que las alianzas lo que permiten es ser más fuertes, porque cuando una institución trabaja sola, no, quizás el resultado es bueno, pero quizás no se tiene un éxito rotundo como lo estamos teniendo en este caso cuando lo hacemos de manera conjunta, porque todos nos convertimos en pequeños voceros para que esto se expanda a través de nuestros contactos, a través de nuestras redes, a través de nuestras iniciativas. Cada uno va sumando para que esto sea cada vez más fuerte y más potente. Por supuesto que se da a conocer a nivel nacional y a nivel internacional. El día de ayer, por ejemplo, yo tuve la oportunidad de tener modelos que vienen también desde otros países. Ellas a su vez replican en sus redes sociales porque son famosas, porque tienen seguidores, porque son conocidas en redes sociales, y esto permite también que gente de otras partes del mundo pueda mirar nuestra moda, pueda inspirarse, pueda también comprar en muchos de los casos, y esto lógicamente nos hace que sigamos dándonos a conocer a nivel nacional y a nivel internacional.
0: Ahora, esta iniciativa busca generar nuevas oportunidades para empresarios, para emprendedores, para diseñadores, reconocer el trabajo de quienes han convertido pequeños talleres familiares en importantes fuentes de producción y empleo, no solo en la ciudad de Ambato, sino en toda la provincia de Tungurahua, ingeniera.
12: Sí, esto es interesante porque el gobierno provincial ha tratado junto con INAR y también la organización que ahora lleva al frente este tema de no solamente dar oportunidades a las grandes empresas que sí están, que tienen cientos o miles de operarios. También estamos aquellos pequeños que iniciamos a raíz del Tungurahua Fashion Week y que hoy por hoy tenemos ya nuestro nombre consolidado a nivel local, a nivel nacional. Vemos también cómo existen diseñadores emergentes, que son diseñadores que están graduándose y que tienen la oportunidad de trabajar apoyados de grandes instituciones, de grandes empresas que les han facilitado, como es el caso de Vicuña, por ejemplo, la empresa más grande de denim o del jean, como nosotros lo conocemos vulgarmente, a nivel internacional. Esta empresa les apoyó también con los insumos, con apoyo técnico, logístico, para que el día lunes, que fue el día del denim, puedan sacar sus colecciones y puedan ya demostrar lo que tenemos nosotros acá, el potencial y el talento escondido que muchas veces se queda en una universidad, se queda en un título universitario, pero que no tienen estas plataformas. Es por ello que yo sí motivo, impulso y sugiero que las autoridades que vengan al gobierno provincial puedan darle continuidad y que no sea solo un desfile anual, sino que lo hagamos con el calendario anual que yo le comentaba en la entrevista pasada. Normalmente se desarrollan dos fashion shows alrededor del mundo. El uno que presenta una colección verano-primavera y otro desfile que presenta una colección otoño-invierno. Ese es el calendario mundial al cual nosotros debemos ajustarnos para poder estar hablando en términos internacionales de presentar tendencias y colecciones actuales y de temporada.
0: Hay que resaltar el aporte de la industria del calzado, el aporte de la industria de la confección, de la industria de la curtiembre, que se han afincado en la provincia de Tungurahua, en sus diferentes cantones, en sus diferentes parroquias, y esta es una muestra del espíritu trabajador, del empresario ambateño, del empresario tungurahuense, ingeniera.
12: Sí. Es un trabajo maravilloso. Nosotros vamos viendo cómo las colecciones de moda necesitan también de empresas que generen zapatos que estén en tendencia. Yo pude conversar y realmente fue maravilloso y hacer una conexión, una colaboración, por ejemplo, con Eva Shoes. Nosotros necesitábamos para presentar nuestra colección botas, unas botas especiales. Me dieron el contacto y ellos me dijeron, no se preocupe, el día lunes, me dijeron, yo le fabrico el día de mañana martes para que usted tenga el desfile, ya en el desfile de horas de la tarde, los pares de botas. Entonces, como nuestra gente es tan maravillosa, es tan creativa, es tan trabajadora, creo que de eso debemos sentirnos orgullosos como tungurahuenses, de saber que tenemos tanto, tanto por sacarle provecho a esas manos laboriosas, a ese corazón y ese espíritu trabajador que tenemos como tungurahuenses, de siempre poner frente a los problemas y sacar adelante cualquier proyecto y de trabajar de forma colaborativa. La industria de calzado ha sido una de las más fuertes que tenemos dentro de Tungurahua, así que a valorar como ambateños, a pensar, porque eso es lo que necesitamos, cambiarnos de chip, de dejar de pensar que lo de afuera es mejor, que si tengo una marca internacional me voy a sentir mejor. No, apostémosle por la industria local, porque a través de eso generamos fuentes de empleo para miles y miles de personas que están detrás de esta cadena productiva tan importante para Tungurahua.
0: Definitivamente, Tungurahua Fashion Week va más allá de una pasarela, pues constituye estrategia para fortalecer los encadenamientos productivos, promocionar las marcas locales y proyectar el talento de la provincia de Tungurahua, ingeniera.
12: Claro que sí, el Tungurahua Fashion Week va mucho más allá de un desfile, que es simplemente la última parte de este eslabón productivo. Es cuando ustedes pueden mirar y evidenciar el trabajo que por meses hemos desarrollado las industrias, tanto desde la parte de la creatividad, de la innovación, el desarrollo de una nueva colección a través de las tendencias internacionales, y lo que ustedes finalmente ven en un desfile de modas es el resultado final llevado a cabo y puesto en escena por modelos maravillosas. Aprovecho la oportunidad para felicitar, agradecer. Tuvimos más de 300 modelos, hombres y mujeres, que se presentaron para el casting. De ahí estamos con aproximadamente 150 modelos de todo el país, gran parte de ellos. También me siento muy orgullosa de saber que han pasado por la formación que hoy por hoy yo realizo dentro de mi escuela, que se llama Ensueños. Es una academia integral para mujeres, también enfocada en temas de modelaje, y mirarles brillar en la pasarela a esas jóvenes que llegaron con la ilusión de tener un escenario, un espacio como el Tungurahua Fashion Week, es maravilloso, porque lo estamos haciendo. Es un trabajo de muchos años para que finalmente nosotros podamos mirar en escena lo que ustedes están mirando durante esta Semana del Amor.
0: Muchísimas gracias a la participación de la ingeniera Salomé Marín, destacando la cuarta edición de la Semana de la Moda. La Semana de la Moda, en su cuarta edición, está en todo su esplendor en la ciudad de Ambato. Muchísimas gracias a la participación de la ingeniera Salomé Marín. Tenga usted muy buenos días.
12: Muy buenos días, Fernando. Una cordial invitación a todos a registrarse. El día viernes es el día más importante porque tenemos un espacio en la FAE para 1,000 personas aproximadamente, y sé que hay pases que ustedes pueden conseguir a través de la plataforma del Tungurahua Fashion Week. Nos vemos en esta semana y vamos juntos a seguir brillando y a seguir sacando adelante lo mejor que tenemos. Buen
0: Marcamos
12: día para todos.
0: Las 8:07, retornamos en pocos minutos.
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0: todos los deportes en las estaciones del Grupo Radial Continental. El presidente de la Federación Ecuatoriana de Fútbol, Francisco Egas, evaluó el papel de la selección en el Mundial y se refirió a la falta de gol, señalando que fue una de las razones por las que la tricolor tuvo un Mundial irregular. Egas culpó de esta falencia a la Liga Pro. Ecuador no tiene delanteros porque los equipos locales están llenos de extranjeros y no hay espacio para lo poco que hay, argumentó el directivo. El titular de la Federación Ecuatoriana de Fútbol también dijo que la falta de recambio de Ener Valencia fue otra de las razones para la ausencia de goles. Estamos claros de que hoy Ecuador no tiene un goleador. Lo sabemos desde hace años. Igual no hemos encontrado. No hubo jugadores de nivel de Ener, Jordi Caicedo o Kevin Rodríguez. Desde 2023, el número de extranjeros permitidos en la Liga Pro es de 8. Al momento existen 106 futbolistas foráneos y de acuerdo con la página de Transfer Market, 24 de ellos son delanteros. Durante su análisis, Egas recordó el episodio ocurrido en la Copa América Brasil 2019, donde varios jugadores se habrían reunido en el hotel de concentración de Belo Horizonte para consumir bebidas alcohólicas y comida tras quedar eliminados en la fase de grupos. Muchos jugadores referentes de esa selección que hoy agarran un micrófono para hablar y criticar a este equipo transportaban tequila con la utilería, alquilaban una habitación del mismo hotel para tomar ahí en unas prácticas que las habían vuelto comunes, denunció. Agregó que incluso asaltaban la utilería para llevarse todo lo que quedaba. Por eso me prometí cambiar todo eso y ahora ocurre algo más. Acusa falta de gol y deja mensajes críticos el presidente de la Federación Ecuatoriana de Fútbol, Francisco Egas. Si sabía todos estos problemas, ¿por qué no iba solucionando? ¿Por qué se permitió la presencia de 8 jugadores extranjeros en los equipos de la Liga Pro? Hay que limitar, es dar oportunidad a los futbolistas ecuatorianos para que aspiren a un mejor nivel y no dar oportunidad para que extraños futbolistas extranjeros que no tienen mucho nombre vengan a destacarse en el fútbol ecuatoriano.
1: Se instala en la gran final. España superó ampliamente a Francia y regresa a una final del Mundial después de 16 años. Hoy conocerá al rival para disputar la Copa del Mundo. España firmó una actuación memorable y venció 2-0 a Francia en una semifinal donde la Roja fue superior de principio a fin. El equipo dirigido por Luis de la Fuente mostró un fútbol sólido, dominante y efectivo para quedarse con el boleto a la final del Mundial, donde espera al ganador del duelo entre Inglaterra y Argentina. El primer golpe llegó desde el punto penal cuando Oyarzabal asumió la responsabilidad y convirtió el 1-0 para premiar el mejor desempeño de la Roja. Francia intentó reaccionar, pero continuó incómoda ante el ritmo y la organización de los españoles. En la segunda mitad, España mantuvo la misma línea y amplió la ventaja antes de cumplirse la hora de juego. Pedro Porro apareció con un potente remate para marcar el 2-0 y sentenciar un encuentro en el que la superioridad española quedó reflejada en el marcador. Con esta victoria, España se cita en la final del próximo domingo en el MetLife Stadium de Nueva Jersey, donde esperará al ganador de la segunda semifinal entre Inglaterra. España firmó una actuación memorable y venció 2-0 a Francia en una semifinal donde la Roja fue superior de principio a fin. El equipo dirigido por Luis de la Fuente mostró un fútbol sólido, dominante y efectivo para quedarse con el boleto a la final del Mundial donde espera al ganador del duelo entre Inglaterra y Argentina. El primer golpe llegó desde el punto penal cuando Oyarzabal asumió la responsabilidad y convirtió

0: para marcar el 2-0 y sentenciar un encuentro en el que la superioridad española quedó reflejada en el marcador. Con esta victoria, España se cita en la final del próximo domingo en el MetLife Stadium de Nueva Jersey, donde esperará al ganador de la segunda semifinal entre Inglaterra y Argentina. Francia también espera al rival para disputar el duelo por el tercer lugar, que será el perdedor de la otra semifinal.
1: Y nos vamos en busca de la final soñada. La experiencia de Messi y el talento de Bellingham marcan una semifinal de alto voltaje entre Argentina e Inglaterra, marcada por una gran rivalidad. Símbolos de dos generaciones distintas, Lionel Messi y Jude Bellingham se cruzan hoy desde las 14 horas en la semifinal del Mundial en el Mercedes-Benz Stadium de Atlanta, unidos por su rol como motores de Argentina e Inglaterra respectivamente, con el boleto para la final en juego. Messi, a los 39 años y en su sexto mundial, disputa la tercera semifinal de su carrera este torneo, mientras que para Bellingham es su estreno en estas instancias de la Copa del Mundo, tras llegar a cuartos de final en su primera participación en Qatar 2022. La Pulga llega al cruce contra los ingleses, todavía en una de sus mejores versiones mundialistas. Se quitó un enorme peso de encima en Qatar al conquistar su anhelado mundial y se nota en el campo. Más libre mentalmente, suma 8 goles y 2 asistencias en 6 partidos, con impactos directos en todos los encuentros de su selección, pese a 2 penaltis fallados. Finalizador, generador de ocasiones y extraordinario a la hora de colgar centros a balón parado, su rendimiento le permitió a Argentina plantearse en su segunda semifinal mundialista consecutiva. El delantero del Inter Miami anotó 3 goles ante Argelia, 2 a Austria, 1 a Jordania, Cabo Verde y Egipto, y el pasado sábado en Atlanta colgó el centro para la diana de Alexis Malister ante Suiza. Ante Inglaterra tendrá la primera prueba de máxima exigencia en lo que va del torneo frente a la solidez de la selección de los Tres Leones.
0: Duelo de alto nivel por la final. Inglaterra y Argentina se enfrentarán hoy en uno de los partidos más esperados del Mundial 2026. La semifinal, que se disputa en el Estadio Mercedes-Benz de Atlanta desde las 14 horas, pone frente a frente a 2 selecciones con grandes figuras y entrenadores que deberán definir su alineación con los jugadores que estén en las mejores condiciones para buscar un lugar en la final del torneo. Sobran las razones para prestarle especial atención a este encuentro. Se enfrentarán 2 de los seleccionados más poderosos del mundo que, además, hace años sostienen una de las rivalidades más fuertes del fútbol. Por si eso fuera poco, se definirá uno de los lugares en la final, en la que Argentina tendría la chance de revalidar su título por primera vez y alcanzar su 4ª estrella, e Inglaterra buscará romper una sequía de 60 años desde su última y única corona en 1966. Ambos equipos llegan con planteles cargados de talento y experiencia. Inglaterra apuesta por una generación liderada por Harry Kane, Jude Bellingham y Bukayo Saka, mientras que Argentina tendrá como principal referente a Lionel Messi, acompañado por una base de jugadores que ya conocen lo que significa competir en instancias decisivas. Argentina eliminó a Suiza en el duelo de cuartos de final 3-1, mientras que Inglaterra dejó en el camino a Noruega 2-1. En total, entre amistosos y partidos por competencias oficiales, Argentina e Inglaterra se han enfrentado 14 veces, con 3 triunfos para los argentinos, 6 de los ingleses y 5 empates.
1: Y no solo es un partido por la rivalidad, es un partido por el orgullo. La mano de Dios y el gol del siglo de Diego Armando Maradona en México en 1986, con la guerra por el control de las Islas Malvinas que había sucedido tan solo 4 años atrás, fue solo uno de los elementos que han convertido este partido en una mezcla de deporte, memoria, orgullo e identidad. El primer enfrentamiento en una Copa del Mundo entre ingleses y gauchos se remonta a Chile en 1962, en la fase de grupos, que acabó con victoria europea por 3-1. En 1966 aumentó la intensidad de la rivalidad.

0: El año del triunfo de la anfitriona Inglaterra en Wembley en los cuartos de final, marcado por la roja al argentino Antonio Rotín por protestar al colegiado y un gol decisivo de Hurst. En el contexto de las tensiones por la guerra por el control de las Malvinas de 1982, la revancha de Argentina llegó en 1986 con Maradona como protagonista. En el Estadio Azteca, Argentina doblegó a Inglaterra por 2-1 con un doblete inolvidable de Maradona. La mano de Dios y su gol del siglo cumplieron hace pocos días 40 años y el cruce de Atlanta volverá a avivar estos recuerdos. Hubo menos espectáculo, pero sí tensión. En Francia, 1998, cuando Argentina avanzó a los cuartos de final tras imponerse por 4-3 en los penaltis, tras empate 2-2. Fue el partido del penalti de Gabriel Batistuta de la Roja a David Beckham y de la gran parada del meta Carlos Roa a David Beckham en la tanda final. Así es un partido con mucha rivalidad y con mucho orgullo.
1: Y en el ámbito local, Macará se ilusiona con la parte alta. El Estadio Bellavista volvió a vestirse de celeste para celebrar una victoria que alienta la ilusión de todo un pueblo celeste. Macará derrotó 2-1 a Mushugruna en la fecha 19 de la Liga Pro Serie A, en un partido que puso a prueba el carácter del ídolo ambateño. El golpe inicial llegó a los 12 minutos cuando Thompson Minda adelantó al Ponchito, silenciando momentáneamente las gradas. Sin embargo, la respuesta del dueño de casa fue inmediata. Apenas 4 minutos después, Martín Tello apareció con serenidad para marcar el empate y devolver la confianza a su equipo y a la afición. El encuentro mantuvo una intensidad constante. Luis Ayala fue amonestado antes del descanso y un tanto revisado por el VAR terminó siendo invalidado, manteniendo la igualdad. En el complemento, Macará asumió el protagonismo y encontró el premio a los 67 minutos. Franco Posé culminó una gran acción ofensiva para afirmar el 2-1 definitivo y desatar la euforia en el Bellavista. Los cambios refrescaron al equipo, que defendió la ventaja con orden y determinación hasta el pitazo final. Con esta remontada, Macará suma 3 puntos de enorme valor, escala al cuarto lugar momentáneo de la tabla y fortalece una racha positiva que invita a soñar con objetivos mayores. La entrega, la reacción y el apoyo de su hinchada fueron los ingredientes de una tarde inolvidable en Ambato.
0: Técnico universitario viajó hasta Loja para enfrentar a Libertad. El equipo ambateño quiere sumar y mejorar en la tabla. Luego de un viaje de unos cientos de kilómetros, el rodillo está enfocado en volver al sendero del triunfo. Técnico universitario hoy al mediodía visita Libertad. El partido se juega en el Estadio Reina del Cisne en Loja desde las 12 horas. El equipo rojo y blanco da la vuelta a la página luego de la derrota en el clásico ambateño y busca un triunfo que lo mantenga alejado de la zona del descenso. Este será el tercer partido del entrenador colombiano Bernardo Redín al mando de técnico universitario. Si bien arrancó con un triunfo en su visita a Orense, apenas el viernes en su segundo partido cayó ante Macará en condición de local en el Estadio Bellavista. Redín no tendrá a uno de los jugadores más importantes y dueño de la titularidad. Se trata de Julián Anaya, quien tras ser expulsado en el clásico recibió una sanción de 2 partidos y se pierde el duelo de hoy ante Libertad y el domingo frente a UCAS. El cuadro de Libertad de Loja tiene en la dirección técnica a un viejo conocido del rodillo. Se trata del entrenador colombiano Juan Pablo Busch, quien dirigió por varias temporadas a técnico universitario. Finalmente, Richard Carapaz fue el más combativo de la etapa 10 en el Tour de Francia. El ecuatoriano Richard Carapaz se convirtió en protagonista del Tour de Francia este martes. Fue al recibir el premio de la combatividad durante la etapa 10 disputada en la ciudad de Aurillac y Lioran. La locomotora del Carchi lanzó un ataque aproximadamente a 40 kilómetros para la meta y consiguió abrir una diferencia cerca de 1 minuto y 10 segundos respecto al grupo perseguidor. Carapaz se mantuvo en solitario durante varios kilómetros y animó una exigente jornada de montaña. Sin embargo, su intento fue neutralizado por el grupo. Pogacar, el líder del Tour, terminó imponiendo su ritmo en los ascensos finales y se quedó con la victoria de la etapa, mientras que la valentía y actitud ofensiva del ecuatoriano fueron reconocidas por la organización con el premio al más combativo del día. Establecemos contacto con la capital de la República. Vamos a recibir información deportiva de última hora.
2: España espera rival para el juego decisivo. ¿Será Inglaterra o Argentina que disputarán el título con el cuadro de la Furia Roja? El juego por el tercer lugar será el sábado y el domingo la gran final. Por supuesto, les contamos que España ganó su partido ante Francia y se convirtió en la primera selección que aseguró un cupo en la final de esta Copa del Mundo. Un partido de alta intensidad en el que los españoles fueron efectivos y eliminaron a Mbappé y a todo su equipo.
3: En el AT&T Stadium de Dallas, España y Francia se midieron en la primera semifinal de la Copa del Mundo. El partido arrancó con una Francia que se mostraba más fuerte, que recuperaba balones e impedía que España arme su juego. Sin embargo, sus atacantes no fueron contundentes frente al arco. Eso fue aprovechado por los españoles, que en un mal despeje francés, Lamine Yamal fue golpeado en el área y el árbitro decretó penal. Oyarzabal fue el encargado de cobrarlo y lo transformó en la primera anotación del partido. Con ese resultado fueron al descanso y en la segunda parte, Francia se mostró más incisivo en busca del empate. Sin embargo, España aprovechó los espacios y antes de la pausa de hidratación, Pedro Porro quedó frente al arco gracias a una gran jugada colectiva y remató para poner la segunda, desatando el júbilo en su selección. Es más, Lamine Yamal convirtió el 3-0, que habría sido definitivo, pero lo anularon por fuera de lugar. Mbappé y sus compañeros insistieron, se volcaron al ataque, generaron peligro, pero no encontraban el descuento. El árbitro adicionó 7 minutos llenos de drama, pero no le alcanzó al conjunto francés para descontar. Y así España obtiene su boleto para la final del Mundial 2026.
2: Uno de los partidos con más rivalidad y con tintes de clásico en el Mundial es el que protagonizarán Inglaterra y Argentina. Los Leones y la Albiceleste tienen un historial deportivo e incluso político que ha marcado el torneo. Les contamos los pormenores de uno de los juegos con mayor tradición. Uno de los partidos más importantes en la historia de los mundiales es Inglaterra versus Argentina. Este duelo ha sido marcado por la rivalidad dentro y fuera de los terrenos de juego. ¿Pero por qué es considerado uno de los clásicos del torneo? Todo empieza en el Mundial de Inglaterra 1966. En los cuartos de final se enfrentaron albicelestes y los locales. El capitán argentino Antonio Ratín fue expulsado de forma polémica y se tardó en salir. Incluso realizó gestos ofensivos a la bandera británica en uno de los corners. El técnico inglés llamó animales a los argentinos y nació la rivalidad. El conflicto bélico por las Islas Malvinas trasladó el enfrentamiento a un plano patriótico y emocional. Es por ello que en 1986, apenas 4 años después de la guerra, los dos equipos se volvieron a ver las caras en cuartos de final en México. La inolvidable mano de Dios de Diego Armando Maradona y el que es considerado por muchos como el mejor gol de la historia de los mundiales, también marcado por el 10, lo convirtieron en un clásico único. He's also beyond Bet Butcher and Femic. It's still Diego Maradona. And that is a goal for the ages. Ingleses y argentinos se volvieron a ver las caras en instancias decisivas en 1998. Argentina se llevó la victoria por penales, mientras que en 2002 Inglaterra se tomó revancha y derrotó a los sudamericanos. Este miércoles los dos definen al segundo finalista en un partido que es distinto y especial por todos los antecedentes.
4: Seguimos viviendo esta previa de este gran compromiso. En la ciudad de Buenos Aires, en Argentina, se encuentra el Museo del Fútbol, un lugar que rememora la historia del balompié de ese país. Hay camisetas, trofeos y decenas de recuerdos de leyendas del fútbol de Argentina, como Diego Armando Maradona y Lionel Messi. Los recorridos por este museo aumentan a un día de la semifinal, en la que la albiceleste buscará un cupo entre las dos mejores selecciones del mundo ante Inglaterra. En las paredes se aprecian camisetas de la selección, del Club Boca Juniors y también del Barcelona de España. Se suman camisetas icónicas del Mundial de 1986, en el que Argentina obtuvo su segundo campeonato mundial. FIFA ha preparado un fuerte operativo de seguridad para lo que será el partido entre la albiceleste y los ingleses este miércoles por semifinales del Mundial. Se tiene previsto que en Atlanta haya un despliegue para evitar inconvenientes entre ambas hinchadas. La FIFA indicó que se han trabajado con autoridades locales para mantener el orden antes y durante el encuentro futbolístico. Se ha hablado de al menos 1.600 policías en los alrededores del estadio. Prohibición de ingresar con botellas y elementos que contengan mensajes provocativos, raciales o también políticos. También se contará con elementos de seguridad privada para este compromiso de alto riesgo.
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6: Y continuando con el programa, y en esta serie dedicada a las plantas medicinales más conocidas en nuestro país, hoy nos vamos a ocupar de la manzanilla, buena para aliviar los dolores de estómago.
7: La manzanilla es una planta muy conocida y utilizada desde antiguo. Los egipcios, griegos y romanos ya la utilizaban contra las enfermedades del hígado y los dolores intestinales. Las comidas en exceso con condimentos fuertes, preparaciones grasas o ricas en salsas suelen ser de difícil digestión y en numerosas ocasiones producen dolores de vientre o espasmos estomacales. Ante este cuadro, una infusión de manzanilla suele ser la solución de urgencia.
6: La manzanilla es una hierba muy apreciada que crece en terrenos secos y soleados, en márgenes de camino y sembrados de la mayor parte de Europa. Se recolecta en primavera y se aprovechan los capítulos florales que se conservan secos en recipientes cerrados.
7: En uso externo es antiinflamatorio, analgésico, cicatrizante y antiséptico. Se utiliza también en muchas lociones capilares para aclarar los cabellos.
6: Es un excelente estimulante digestivo que favorece el buen funcionamiento de los intestinos y facilita la expulsión de gases. Por su efecto antiespasmódico, rebaja la tensión muscular y combate los dolores provocados por el ejercicio intenso o las malas posturas. Su consumo está especialmente indicado en los siguientes casos: inapetencia, náusea, vómitos, mala digestión, diarrea, gastritis, acidez de estómago, cólicos flatulentos, síndrome de colon irritable, trastornos nerviosos, dolores musculares, irritación cutánea, picaduras, hinchazones, molestias oculares y conjuntivitis.
7: Efectos secundarios. La planta fresca puede ocasionar dermatitis de contacto. El aceite esencial es muy irritante de la piel y las mucosas. Plantas con las que se combina: digestivas y carminativas, anís verde, menta, hinojo, olmo rojo. Relajantes como la tila, la valeriana y la verbena. Y antisépticas, el saúco y el malvavisco.
6: Formas de presentación. La podemos encontrar fácilmente en supermercados, dispuesta para infusión, en tiendas de herbodieta o herboristerías especializadas también. Hay aceite esencial, tintura, cremas y extractos.
8: 8:34.
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8: El ingeniero Hernán Ochoa comenta sobre el control que debe existir por parte de la municipalidad en las construcciones, en especial en los planos, y que se cumplan los recursos y procedimientos de las normas.
9: Claro, porque teóricamente una construcción cuenta con el aval de haber sido revisado técnicamente. Está realizado un cálculo sismo resistente. Vamos a hablar de lo más común, que son casas de 2 y de 3 pisos. La norma debiera ser que por lo menos los profesionales de la arquitectura o los inspectores que están capacitados para hacer, pudieran revisar la cimentación, la capacidad del suelo dentro de los estudios, la construcción de columnas, losas, etcétera. Pero con revisiones que no tienen que ser persecutorias, sino tienen que pedirse. Es cuestión también de comprender el estado de la situación de nuestros habitantes, que por lo general dicen, gracias ingeniero, le agradezco mucho, me ha dado realizando, y construyen con sus maestros que tienen experiencia en diferentes tipos de construcciones, y lo hacen, y unas están bien y otras no. Entonces, esa es la responsabilidad, primero, de quién va a invertir, porque los ingentes recursos para construir una vivienda o una casita o departamentos o lo que sea, que no son hechas por promotores o por constructores, esos corren un riesgo de poder después desbaratar su economía. Entonces, tiene que haber un conjunto de normas y también de procedimientos que la municipalidad y las instituciones que son las encargadas de velar por la seguridad y la construcción, realizar con conciencia y también con explicación en las diferentes zonas que se está haciendo de la ciudad. Hay que ver las partes que geológicamente permiten, que topográficamente permiten, y que no estén también estas nuevas zonas de crecimiento de la ciudad, que se ve que crece por los 4, norte, sur, este y oeste, estén, digamos, afectadas por los nuevos diseños que debieran haber, que ya deben estar, del crecimiento de las vías de la ciudad o de las descargas de tránsito y transporte. Toda esta es una planificación en conjunto, que aprovechamos para hacer un llamado a quienes patrióticamente quieren llegar a dirigir los destinos de la ciudad, tengan el equipo técnico capacitado y no solo político. Lo político, lo social es lo más importante, pero el equipo técnico también, para que la ciudad vaya desarrollándose dentro de los términos de una ciudad tan grande como la que es Ambato. Tenemos lecciones como en Chile, en el Perú, hay ciudades que han soportado sismos de 8, 8.5 hasta 9, y los edificios están ahí. Las nuevas tecnologías permiten asegurar, porque si bien es cierto que un terremoto puede crear la catástrofe, el derrumbamiento de los edificios, el que esté bien calculado ayuda para que quienes vivan ahí puedan salir a tiempo.
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13: Tal vez, sí, tal vez el calor de tu presencia, la dulzura de tu mirada, la armonía de tu belleza, el sabor de tus labios y la suavidad de tus palabras, la madurez y la entereza, la inocencia y la paciencia, la cordura o las locuras, la humildad y la grandeza, pero nunca, nunca la sonrisa.

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Me duele tanto tener que ser yo el que diga esto. Esto que venimos callando día a día. Pero este amor... digamos, este cariño no era suficiente para continuar juntos. Vamos. Alista mi ropa como cuando salía de viaje. ¿Te acuerdas? 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
6: 8:47.
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1: El juicio político contra la exministra Inés Manzano llega a su etapa clave. La exfuncionaria tiene que asistir a la Comisión de Fiscalización para presentar sus descargos a las acusaciones del correísmo que impulsan el juicio. Y aunque se pudiera pensar que es por los contratos con Progen, no, este juicio no trata ese caso. Los pedidos de juicio que incluyeron esa contratación no fueron calificados ni por el CAL ni por la comisión, pero sí calificaron el proceso por el contrato con Austral o ATM. La acusación es de incumplimiento de funciones frente a los incumplimientos de la empresa. El correísmo pide que Manzano asista presencialmente y no que solo asistan sus abogados.
2: Nosotros como comisión vamos a tomar una posición al respecto, insisto, siempre garantizando el derecho a la defensa, el debido proceso de los interpelantes contra quien se propone el juicio.
1: El correísmo pidió además se incorporen como nuevas pruebas el informe de Contraloría sobre el contrato con ATM y el informe de la Comisión de Transparencia de la Asamblea, que no identificó responsables políticos en el caso. Pero la mayoría del oficialismo negó el pedido.
3: La prueba no anunciada como oportunidad no podrá ser actuada, salvo que a la fecha de la presentación de la solicitud no se contaba con la prueba o no se la conocía. Clarísimo.
4: Si no se da paso, igual llevaremos adelante el proceso de juicio político.
1: La fase de esta tarde permitirá también los alegatos con sus pruebas por parte de los tres interpelantes del correísmo. Y aunque se tienen previstos 6 días para esta etapa, solo hay 3 comparecientes para todo el proceso. El exgerente de Selec, Fabián Calero, el exministro de Energía, Antonio González, y el ministro de Infraestructura, Roberto Luque. Los alegatos y la actuación de prueba están previstos culminen el 21 de julio. Luego, la comisión tendrá 5 días para elaborar su informe, recomendando que el juicio pase al pleno o no.
5: Nueve horas con 3 minutos.

0: Con mucho gusto les contamos ahora lo que usted debe saber sobre el pelo y las uñas en el lactante.
1: Da igual que se lo corten o dejen crecidos. No existe contraindicación para cortarles, de forma que facilite la higiene en caso del pelo y evite que se arañe si tiene las uñas grandes.
0: Tampoco en el caso del pelo se deben creer que si lo cortan nacerá más fuerte e incluso rizado.
2: 9:16.
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1: Una ingeniera, Alexandra Jaramillo. Ingeniera, nuestra Constitución coloca a quienes padecen enfermedades catastróficas o de alta complejidad entre los grupos de atención prioritaria. Les garantiza atención especializada y gratuita. Consagra el derecho a un trabajo digno y saludable. Prohíbe expresamente la discriminación por su estado de salud. Hoy la Corte Constitucional garantiza inclusive el trabajo en forma permanente a aquellas personas con enfermedades catastróficas.
2: Acabamos de establecer un marco que eso es justamente lo que usted ha dicho. Son como las condiciones de un juego, de un grupo de personas que nos hemos puesto de acuerdo para vivir y regentar este lugar, este país, esta comunidad que se llama Ecuador. Aquí existe esta variedad de grupos humanos y dentro de esta variedad están las personas que de una u otra manera somos vulnerables. Es como un padre cuando tiene sus hijos que por A o por B no pueden hacer todas las funciones. En vez de desprotegerlos, los cuida más. Hace que el resto de personas también le tengan más consideración. Así es el caso de las personas con un tipo de discapacidad. Lo que hacen es simplemente tratar de adecuarse y de sumar a la sociedad, porque ellos vienen a enseñarnos el tipo de valores que nos caracterizan como humanos, que son el amor, la solidaridad, el altruismo, que es dar algo de uno propio para los demás y así poder conseguir un bienestar general, no solamente individual. Porque simplemente se debe a mutaciones de genes que a cualquier persona le pudo haber pasado. Y tenemos muchos ejemplos, nosotros en todas las familias conocemos a una persona que tiene un implante, que tiene un trasplante, que tiene alguna situación que la debe cuidar. Aparte de enfermedades degenerativas neurológicas, que son esclerosis, esclerosis múltiple, etcétera. Enfermedades que lastimosamente pues también están presentes dentro de la sociedad.
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3: 9:36.
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0: No es que muera de amor.
1: Gracias.
0: Muero de ti. Muero de ti, amor. De amor de ti. De urgencia mía, de mi piel de ti. De mi alma de ti. Y de mi boca. Y del insoportable que yo soy. Sin ti. Muero de ti y de mí. Muero de ambos. De nosotros. De ese desgarrado, partido. Me muero. Te muero. Lo morimos. Morimos en mi cuarto en que estoy solo. En mi cama en que faltas. En la calle donde mi brazo va vacío. En el cine y los parques. Los tranvías. Los lugares donde mi hombro acostumbra tu cabeza y mi mano tu mano. Y todo yo te sé como yo mismo. Morimos en el sitio que le he prestado al aire para que estés fuera de mí. Y en el lugar en el que el aire se acaba cuando te echo mi piel encima. Y nos conocemos en nosotros, separados del mundo. Dichosa, penetrada y cierto, interminable. Morimos, lo sabemos, lo ignoran. Nos morimos entre los dos, ahora separados, del uno al otro, diariamente, cayéndonos en múltiples estatuas, en gestos que no vemos, en nuestras manos que nos necesitan. Nos morimos, amor. Muero en tu vientre, que no muerdo ni beso. En tus muslos dulcísimos y vivos. En tu carne sin fin. Muero de máscaras. De triángulos oscuros e incesantes. Me muero de mi cuerpo y de tu cuerpo. De nuestra muerte, amor. Muero. Morimos. En el pozo de amor a todas horas, inconsolable, a gritos, dentro de mí, quiero decir, te llamo, te llaman los que nacen, los que vienen, de atrás, de ti, los que a ti llegan. Nos morimos, amor, y nada hacemos sino morirnos más, hora tras hora, y escribirnos, y hablarnos, y morirnos.

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1: El ingeniero Santiago Narváez, del sector del transporte interprovincial. Ingeniero, el pago de la compensación al sector transportista por el incremento de las gasolinas Extra y Eco País y el diésel premio preocupa muchísimo. ¿Se va a disminuir este aporte, este subsidio a los transportistas, a pesar de la difícil situación que están atravesando? Pero el problema del subsidio a los combustibles persiste en nuestro país.
2: Deberíamos aclarar algunos temas, se podría decir, porque justamente salió una información de parte de la Agencia Nacional de Tránsito y también del MIT, indicando de que continúa el tema de compensaciones, y eso sí tendríamos que ser claros, porque yo he visto que muchos medios de comunicación indican de que se amplía las compensaciones para el sector transportista, y eso no es lo real. Lo que se refiere en la resolución, perdón, en el decreto ejecutivo 360, es el tema del impacto, pero no a nuestra modalidad. Ahí habla claramente en este decreto de lo que es taxis, carga liviana, camionetas, pero hasta ahí no habla absolutamente de nuestra modalidad. Hay que tener claros que nosotros hemos cobrado el tema de compensaciones hasta el 15 de junio. Hasta ahí terminó, y sí quedó pendientes pagos de algunas personas también que hasta la presente fecha no se ha cumplido.
1: Ahora, el precio base que emplea el Estado para calcular la compensación económica que reciben conductores de taxis, transportistas de carga liviana, conductores, en fin, fue modificado. ¿Podríamos destacar cuáles son las modificaciones que el gobierno nacional va a empezar a planificar para los futuros meses, ingeniero?
2: Lo que menciona ahí claramente es de que se va a verificar cuál fue el comportamiento del combustible en el primer semestre, y de ahí se analizará y se podrá verificar cuál es el impacto y cuál va a ser la metodología. Pero como le digo, específicamente es para este sector, específicamente para taxis y para el tema de carga liviana, más no para el transporte inter e intraprovincial, a la cual yo represento.
3: Horas con un minuto.
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0: es un gran día. De mucha suerte, compruébalo.
1: Trabaja con alegría para que sea mayor la satisfacción de realizar tus tareas. Con una canción en el corazón, haz amable tu presencia en el sitio de trabajo para que crees allí un ambiente grato a todos. Si trabajas alegre, será menor la fatiga y tu actividad laboral será más confortable. Trabajar con alegría no es hacer las tareas sin cuidado, sino agregar al deber que adelantas el regocijo de saberte útil a ti y a tus semejantes. Si no puedes trabajar con amor, sino solo con desgano, será mejor que abandones el trabajo y te sientes a la puerta del templo a recibir limosna de los que trabajan con alegría.
2: 10 horas con 20 minutos.

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1: El abogado Paco Urrutia. Abogado, los accidentes de tránsito se han convertido en una preocupación creciente en nuestra provincia. Según cifras del ECU-911, entre enero y mediados de mayo de este año se han registrado más de 2.000 siniestros viales en Tungurahua, un incremento cercano al 9% respecto del año anterior.
2: Siempre es importante estos espacios, muy amables por la invitación y pues yéndonos directamente a su inquietud. Estimado Fernando, usted lo ha dicho, cada siniestro de tránsito representa como tal una pérdida humana, una pérdida familiar y social. Por ello es importante incluso entender de que hoy la seguridad vial, no solo en Ambato, no solo en Tungurahua, sino en el país, constituye actualmente uno de los principales desafíos sociales y de salud pública del Ecuador. En Tungurahua y particularmente en Ambato, la preocupación ciudadana es creciente y claro está debido a que grandes siniestros siguen cobrando cientos de vidas cada año, cada día, cada mes y generan con ello pues como consecuencia miles de personas lesionadas, muchas de ellas con secuelas permanentes. Y hay que entender dentro de todo esto que la seguridad vial no se la debe entender como una responsabilidad únicamente de un solo actor, o que el problema se lo puede resolver solo a través de las instituciones de control. Estamos totalmente errados. La seguridad vial debe entendérsela como una responsabilidad compartida entre autoridades, transportación, conductores, peatones, instituciones educativas y familias. Y es por eso que a título personal yo lo he manifestado y dentro de varias reuniones de trabajo en las que hemos participado, incluso en mismos debates en la Asamblea Nacional, la prevención comienza mucho antes de obtener una licencia de conducir. Y para eso hay que referir a que los siniestros del tránsito son prevenibles, no son hechos inevitables, pero sí son prevenibles. Y al hablar de esta prevención, hay que comprender de que la misma comienza mucho antes de obtener una licencia de conducir. 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

0: Permítame contarle hoy la historia de un pez. Se han hecho algunos experimentos interesantes en los que en un tanque lleno de agua han puesto peces pequeños de agua dulce junto con un pez llamado el lucio visco. 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Luego han deslizado por el centro del tanque un pedazo grande de vidrio que va hasta el fondo y han puesto al lucio visco de un lado y a los pececillos de agua dulce del otro. Entonces el pez nada tras los pececillos e inevitablemente rebota al golpear el vidrio. Él trata nuevamente, pero choca repetidas veces con la separación y pronto deja de tratar de agarrar a los pececillos. Después quitan el vidrio y los pececillos se ponen a nadar cerca y alrededor del lucio visco. Pero él sabe que no puede agarrarlos. Aunque parezca mentira, el lucio visco se muere de hambre en ese tanque lleno de la clase de alimento que les gusta más. Así sucede con los niños que fracasan en sus primeras experiencias escolares. Si sus esfuerzos les traen solo frustración, algunos de ellos simplemente dejan de seguir tratando. Por eso, la intervención temprana es crítica para el niño que tiene algún problema de aprendizaje. Usted necesita ayudarlo antes de que comience la parálisis que causa el desaliento.
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2: 10 horas con 48 minutos.
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0: 10:51.
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1: La ingeniera Salomé Marín, ingeniera, el gobierno provincial de Tungurahua, mediante la dirección de producción, impulsa el talento local con el respaldo de la Fundación Ninari en la cuarta edición de la Semana de la Moda. La Semana de la Moda es una cuarta edición, está en su esplendor. ¿Qué podemos destacar de este escenario que representa la ciudad de Ambato para la producción de mejor moda en nuestro país?
2: El día de ayer fue nuestro segundo día de Tungurahua Fashion Week, en donde pudimos presentar la colección de mi marca Salma. Y quiero comentarles que este es un escenario y una ventana maravillosa para dar a conocer a todo el Ecuador lo que nosotros realizamos dentro de los sectores de moda, cuero, calzado, textil. Este esfuerzo que inició desde el gobierno provincial, alentado por diferentes ciudadanos que lo único que buscamos es que nuestra ciudad saque a relucir lo mejor que tiene hoy por hoy, es todo un éxito. Necesitamos locaciones más grandes, nos quedan sumamente pequeños los espacios y la gente quiere también ser parte de esta semana importante. Vamos viendo cómo el éxito ha llegado después de tantos años de esfuerzo y de trabajo colectivo. Definitivamente que las alianzas lo que permiten es ser más fuertes, porque cuando una institución trabaja sola, no, quizás el resultado es bueno, pero quizás no se tiene un éxito rotundo como lo estamos teniendo en este caso cuando lo hacemos de manera conjunta, porque todos nos convertimos en pequeños voceros para que esto se expanda a través de nuestros contactos, a través de nuestras redes, a través de nuestras iniciativas. Cada uno va sumando para que esto sea cada vez más fuerte y más potente. Por supuesto que se da a conocer a nivel nacional y a nivel internacional. El día de ayer, por ejemplo, yo tuve la oportunidad de tener modelos que vienen también desde otros países. Ellas a su vez replican en sus redes sociales porque son famosas, porque tienen seguidores, porque son conocidas en redes sociales, y esto permite también que gente de otras partes del mundo pueda mirar nuestra moda, pueda inspirarse, pueda también comprar en muchos de los casos. Y esto lógicamente nos hace que sigamos dándonos a conocer a nivel nacional y a nivel internacional.
3: Once horas con tres minutos.
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0: 11 horas con 6 minutos.
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0: ahora les comentamos algo sobre la hipertensión.
1: La hipertensión en las personas mayores de 50 años es vinculada con la depresión.
0: La soledad incrementa el riesgo de la hipertensión.

0: ahora les comentamos algo sobre la hipertensión.
1: La hipertensión en las personas mayores de 50 años es vinculada con la depresión.
0: La soledad incrementa el riesgo de la hipertensión en personas mayores de 50 años, dice un estudio que pone de relieve la importancia de la familia y las amistades en cuestiones de salud.
1: En las personas más solitarias dentro del grupo de estudio, su tensión arterial llegaba a ser hasta de 30 puntos más alta que en las que no lo eran, lo que sugiere que la soledad puede ser tan dañina para el corazón como el exceso de peso o el sedentarismo, dijeron los investigadores.
0: La magnitud de esta relación es asombrosa, dijo la autora principal del estudio, Louise Hockley, de la Universidad de Chicago. El estudio puede tener consecuencias importantes para la salud pública si se demuestra que la reducción de la soledad reduce a su vez la tensión arterial, dijo Richard Sussman, director de un programa de investigación de la conducta del Instituto Nacional de Envejecimiento que financió en parte el estudio. Según Hockley, las conclusiones indican que una manera de tratar la hipertensión sería participar en actividades, realizar trabajo voluntario, hacerse
2: 11 horas. Con 18 minutos.
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0: 15 horas con 24 minutos.
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0: 15 horas con 29 minutos.
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1: Se instala en la gran final. España superó ampliamente a Francia y regresa a una final del Mundial después de 16 años. Hoy conocerá al rival para disputar la Copa del Mundo. España firmó una actuación memorable y venció 2-0 a Francia en una semifinal donde la Roja fue superior de principio a fin. El equipo dirigido por Luis de la Fuente mostró un fútbol sólido, dominante y efectivo para quedarse con el boleto a la final del Mundial, donde espera al ganador del duelo entre Inglaterra y Argentina. El primer golpe llegó desde el punto penal cuando Oyarzabal asumió la responsabilidad y convirtió el 1-0 para premiar el mejor desempeño de la Roja. Francia intentó reaccionar, pero continuó incómoda ante el ritmo y la organización de los españoles. En la segunda mitad, España mantuvo la misma línea y amplió la ventaja antes de cumplirse la hora de juego. Pedro Porro apareció con un potente remate para marcar el 2-0 y sentenciar un encuentro en el que la superioridad española quedó reflejada en el marcador. Con esta victoria, España se cita en la final del próximo domingo en el MetLife Stadium de Nueva Jersey, donde esperará al ganador de la segunda semifinal entre Inglaterra y Argentina. Francia también espera al rival para disputar el duelo por el tercer lugar, que será el perdedor de la otra semifinal.

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1: 11:36.
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0: Anteriormente hablamos de una conferencia en la que el doctor Armand Nicoli habló de las consecuencias del divorcio y de la separación para el bienestar de los hijos. Si usted ha escuchado mis dos comentarios más recientes, sabe que una investigación demostró claramente el hecho de que la separación entre el padre o la madre y su hijo, ya sea por razones de divorcio o de requerimientos de su trabajo, puede producir un impacto permanente en él. Según el doctor Nicoli, esta situación relacionada con el trabajo en nuestra sociedad daña a los niños, produciendo un aumento de problemas psiquiátricos que ahora vemos. La mitad de los hospitales en Estados Unidos están ocupados por pacientes psiquiátricos, y esa cantidad podría llegar a 95% si las incidencias actuales de divorcio, abuso infantil, violación de niños y abandono de los hijos continúa aumentando. De ser así, también veremos grandes aumentos de suicidios de adolescentes que ya han aumentado a más de 300% durante los últimos 25 años, así como de consumo abusivo de drogas, delitos de violencia y problemas relacionados con la desorientación sexual.
1: 11 horas con 48 minutos.

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1: Duelo de alto nivel por la final. Inglaterra y Argentina se enfrentarán hoy en uno de los partidos más esperados del Mundial 2026. La semifinal, que se disputa en el Estadio Mercedes-Benz de Atlanta desde las 14 horas, pone frente a frente a dos selecciones con grandes figuras y entrenadores que deberán definir su alineación con los jugadores que estén en las mejores condiciones para buscar un lugar en la final del torneo. Sobran las razones para prestarle especial atención a este encuentro. Se enfrentarán dos de los seleccionados más poderosos del mundo que, además, hace años sostienen una de las rivalidades más fuertes del fútbol. Por si eso fuera poco, se definirá uno de los lugares en la final, en la que Argentina tendría la chance de revalidar su título por primera vez y alcanzar su cuarta estrella, e Inglaterra buscará romper una sequía de 60 años desde su última y única corona en 1966. Ambos equipos llegan con planteles cargados de talento y experiencia. Inglaterra apuesta por una generación liderada por Harry Kane, Jude Bellingham y Bukayo Saka, mientras que Argentina tendrá como principal referente a Lionel Messi, acompañado por una base de jugadores que ya conocen lo que significa competir en instancias decisivas. Argentina eliminó a Suiza en el duelo de cuartos de final 3-1, mientras que Inglaterra dejó en el camino a Noruega 2-1. En total, entre amistosos y partidos por competencias oficiales, Argentina e Inglaterra se han enfrentado 14 veces, con 3 triunfos para los argentinos, 6 de los ingleses y 5 empates.
2: Horas con 3 minutos. 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
1: Hola, ¿cómo están? Oigan, ¿no les ha dado ganas de gritar en el supermercado cuando al desprender una bolsa en el departamento de verduras no puede abrirla porque no encuentra la abertura? No sufra más. Simplemente frótela sobre su brazo 2 o 3 veces. Parece que la electricidad estática de su cuerpo se transmite a la bolsa y facilita el encuentro de esa escurridiza abertura que permite abrirla. ¿Escucharon? Yo sé que le ayudará.
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2: 12 horas con 17 minutos.
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0: supermercado, cuando al desprender una bolsa en el departamento de verduras no puede abrirla porque no encuentra la abertura, no sufra más. Simplemente frótela sobre su brazo 2 o 3 veces. Parece que la electricidad estática de su cuerpo se transmite a la bolsa y facilita el encuentro de esa escurridiza abertura que permite abrirla. ¿Escucharon? Yo sé que le ayudará.
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1: Y en el ámbito local, Macará se ilusiona con la parte alta. El Estadio Bellavista volvió a vestirse de celeste para celebrar una victoria que alienta la ilusión de todo un pueblo celeste. Macará derrotó 2-1 a Muchugruna en la fecha 19 de la Liga Pro Serie A, en un partido que puso a prueba el carácter del ídolo ambateño. El golpe inicial llegó a los 12 minutos cuando Thompson Minda adelantó al Ponchito, silenciando momentáneamente las gradas. Sin embargo, la respuesta del dueño de casa fue inmediata. Apenas 4 minutos después, Martín Tello apareció con serenidad para marcar el empate y devolver la confianza a su equipo y a la afición. El encuentro mantuvo una intensidad constante. Luis Ayala fue amonestado antes del descanso y un tanto revisado por el VAR terminó siendo invalidado, manteniendo la igualdad. En el complemento, Macará asumió el protagonismo y encontró el premio a los 67 minutos. Franco Posé culminó una gran acción ofensiva para afirmar el 2-1 definitivo y desatar la euforia en el Bellavista. Los cambios refrescaron al equipo, que defendió la ventaja con orden y determinación hasta el pitazo final. Con esta remontada, Macará suma 3 puntos de enorme valor, escala al cuarto lugar momentáneo de la tabla y fortalece una racha positiva que invita a soñar con objetivos mayores. La entrega, la reacción y el apoyo de su hinchada fueron los ingredientes de una tarde inolvidable en Ambato.
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1: 12:33.
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3: 12 horas con 45 minutos.
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2: Lo decíamos, Inglaterra se van a medir en uno de los partidos más cargados de historia que puede ofrecer el fútbol. El ganador se va a enfrentar contra España en la gran final. Veamos la previa.
3: No es un partido más. Nunca lo es cuando se enfrentan Argentina e Inglaterra, y esta semifinal del Mundial 2026 en Atlanta viene cargada de historia desde el primer minuto. El capítulo más recordado es México 86. Maradona, la mano de Dios, el gol del siglo, el 2-1 y Argentina campeón del mundo. Un partido que en Argentina siempre tuvo un significado que iba más allá del fútbol, disputado apenas 4 años después de la Guerra de las Malvinas. Después vinieron el triunfo argentino en penales en Francia 98 y la victoria inglesa con gol de Beckham en Corea-Japón 2002. Cada cruce, una batalla. Esta vez el duelo tiene una dimensión extra. Lionel Messi nunca se ha enfrentado a los ingleses. A sus 39 años y con 8 goles en este mundial, el capitán del albiceleste reconoció que es uno de los pocos rivales grandes que le quedaban pendientes en su carrera. Argentina llega encendida, con Messi como co-goleador del torneo junto a Mbappé y con la mística de un equipo que sabe ganar cuando más importa. Inglaterra llega con la ilusión de su mejor generación reciente. En Atlanta, la historia vuelve a escribirse.
2: Y tenemos alineaciones confirmadas para la segunda semifinal de este Mundial 2026. Confirmadas hace poquitos minutos. Y vamos con el once inicial de Argentina. Emiliano Martínez en el arco, va a la línea de cuatro con Nahuel Molina, Cristian Romero, Lisandro Martínez y Nicolás Tagliafico. Leandro Paredes en el eje. Hay un cambio. Entra Giuliano Simeone en lugar de Rodrigo De Paul. Tenemos también a Enzo Fernández, Alexis McAllister, Lionel Messi y Julián Álvarez, el equipo que saltará la cancha de la mano de Lionel Scaloni, mientras que la selección de Inglaterra irá con Jordan Pickford en el arco. Hay un cambio, entra Reece James en lugar de Conza, John Stones, Mark Weigh, también entra Spence en lugar de O'Reilly, Elliot Anderson y Declan Rice repiten, se sienta Madueke, entra Jude Bellingham, Anthony Gordon y Harry Kane. Este es el once inicial que usará Thomas Tuchel para este compromiso. Y lo decíamos, es uno de los partidos más importante en la historia de los mundiales. Y si nos remontamos a 1986, un partido que lo tuvo todo y que tuvo como gran protagonista a Diego Armando Maradona. Un partido que lo transformó en leyenda. Teo Pozo nos cuenta la historia.
4: En una villa nació, fue deseo de Dios crecer y sobrevivir.
5: Era el 22 de junio de 1986, se jugaba el Mundial de México. Se enfrentaron Argentina e Inglaterra. Apenas habían transcurrido 4 años de la guerra por las Islas Malvinas. Este hecho transformó el enfrentamiento en algo más que un partido de fútbol. Para los albicelestes era un cotejo por el honor y por su patria. El compromiso se disputó por los cuartos de final y Diego Armando Maradona, líder y referente absoluto del equipo sudamericano, creó 2 momentos eternos. El primero, denominado la mano de Dios, cuando el 10 marcó anticipándose al arquero, pero de forma ilícita porque anotó con la mano. El árbitro validó la conquista ante el reclamo de los ingleses. Y después, el gol que para muchos es el tanto de todos los tiempos, el gol más famoso de los mundiales. Maradona partió desde su propio campo y eludió a 5 jugadores ingleses, Hoodoo, Reid, Sansom, Butcher y Fenwick, antes de eludir al arquero Peter Shilton y definir. Fue más que un triunfo para Argentina, fue una victoria épica para toda una nación por todo el contexto del conflicto bélico. El nombre de Maradona quedó escrito en letras doradas en los eventos mundialistas.
2: Y revisamos el historial de Argentina e Inglaterra en los mundiales. Se enfrentaron en 5 ocasiones. Hubo 3 triunfos de la selección inglesa en Chile 1962, en Inglaterra 66 y en Corea-Japón 2002. Mientras que en los otros 2 compromisos, donde hubo triunfos del albiceleste, fue en los mundiales de México 86 y Francia 1998. En Francia se impusieron desde la tanda de penales. Más adelante seguiremos con más novedades del fútbol y también de otros deportes. Siga con nosotros aquí en Televistazo.

0: ATM y Progen. Contratos fallidos.
1: Desde las 9 de la mañana, en la Corte Nacional en Quito, se realiza la audiencia del caso Progen, en la que 13 procesados, entre ellos el exministro de Energía, Antonio Goncalves, apelan la orden de prisión preventiva que pesa en su contra. Vamos hasta la Corte con Jacqueline Rodas. Cuéntanos, buenas tardes, qué ha ocurrido hasta el momento. Te escuchamos.
2: Pedro, hasta esta hora ya pasó la primera intervención de los 13 procesados que cuestionan la decisión que tomó el juez de base Vinicio Rodríguez del pasado 22 de mayo cuando les impuso esta medida de prisión preventiva. Ellos piden al Tribunal de Apelación que levante esta medida y si es necesario dicte otras alternativas como la prohibición de salida del país, la presentación periódica o el uso del billete electrónico. Entre las intervenciones estuvo la del exministro de Energía, Antonio Goncalves, quien ha dicho que no existe en su caso riesgo de fuga, que él no tiene pasado judicial y que una prueba de que quiere colaborar con la justicia es que él incluso se presentó de manera presencial, estuvo en persona rindiendo la versión durante la investigación. También intervino el abogado de Celso Sánchez, recordemos que él es uno de los técnicos de SELEC que viajó a Estados Unidos para realizar la inspección de los generadores de Progen y él advirtió a sus superiores sobre las irregularidades encontradas en los generadores. Escuchemos a continuación lo que dijo el abogado del exministro González y también del técnico Sánchez, quien dice que quiere defenderse en libertad y presenciar las pericias del computador y el teléfono celular que entregó a la fiscalía.
3: A la larga, no se han presentado elementos para que exista una prisión preventiva contra el señor Goncalves, no se ha identificado una conducta. ¿El señor Goncalves tenía control sobre SELEC? No. ¿El señor Goncalves firmó algún contrato sobre SELEC? No. En 70.000 páginas no ha aparecido.
4: Que se revoque, en este caso, la prisión preventiva y pueda acudir libre y voluntariamente a abrir esos dispositivos que se encuentran en cadena de custodia en el Departamento de Criminalística de Pichincha y de esta manera pueda colaborar. Y que se sentencie a los que tienen que sentenciarse.
2: El fiscal Carlos Alarcón empezó a rebatir los argumentos de los 13 procesados. Él dijo que si quieren colaborar con la justicia, deben entregarse. Al momento está suspendida la intervención del fiscal hasta las 2:45 de la tarde, donde continuará respondiendo los argumentos y estos pedidos de levantamiento de la medida de prisión preventiva. Estefi, seguimos pendientes aquí en la Corte Nacional.
5: Así es, Jackie. Y el Tribunal Arbitral de la Cámara de Comercio de Quito archivó la demanda de ATM. Así lo informaron los abogados de la exministra de Energía, Inés Manzano, durante el juicio político en su contra que se lleva a cabo en la Comisión de Fiscalización de la Asamblea. Patricio Díaz amplía la información y tiene otros detalles de este proceso.
6: La exministra de Energía, Inés Manzano, escuchó la sesión de su juicio político de manera virtual. Y no faltó la crítica del correísmo.
7: Está dormida, ¿qué le pasa? No está escuchando. No está escuchando el juicio político. Eso es una vergüenza.
6: Las interrupciones también provocaron la reacción de la defensa.
8: Punto de honorables comisionados, yo no he interrumpido absolutamente a nadie. Esa es una mala educación.
6: En la parte final de la revisión de documentos, en la Comisión de Fiscalización, la defensa presentó entre las pruebas los detalles del arbitraje de la Cámara de Comercio de Quito sobre el caso. Los abogados informaron a la mesa que el pasado 30 de junio, el tribunal arbitral entre ATM y SELEC archivó la demanda de la empresa.
9: También ordenó el levantamiento de las medidas cautelares ordenadas por el árbitro de emergencia.
10: SELEC-EP no tiene ningún impedimento para iniciar el proceso de terminación unilateral.
6: Al inicio del proceso arbitral y mientras tomaba una decisión, el tribunal suspendió la terminación del contrato con ATM. A pesar de los incumplimientos, así como el cobro de multas por los retrasos, que llegaban a cerca de 23 millones de dólares.
10: El proceso arbitral, a día de hoy, va a continuar exclusivamente con el fin de resolver la reconvención que SELEC-EP, por instrucción del entonces ministro Manzano, le formuló a ATM.
6: El correísmo insistió en que no se juzga a Manzano por el contrato, sino por las omisiones para defender los recursos estatales y aceptar nuevas adendas.
11: SELEC-EP firma una segunda adenda modificatoria desglosando los pagos de las unidades térmicas y aceptando las prórrogas por el conflicto armado con el IVA. He demostrado la responsabilidad política.
6: La sesión del juicio político en la comisión continúa esta tarde. Se revisará la prueba audiovisual de la acusación y la respuesta de la defensa.
1: Televistazo y más adelante. Inician las operaciones militares conjuntas entre Ecuador y Estados Unidos en los corredores críticos de San Lorenzo en Esmeraldas contra carteles del narcotráfico. Ya volvemos con los detalles.

0: de seguridad. La apuesta de Noboa.
1: El Plan Nacional de Seguridad propuesto por el gobierno plantea 7 objetivos para pasar de un estado de conflicto interno a un entorno de normalidad. El documento no señala un cronograma con fechas concretas, sino plazos estimados. Estefanía Arias resume las acciones.
2: El Plan Nacional de Seguridad ya está en ejecución, según el gobierno. Fue aprobado el pasado 9 de marzo, firmado el martes 14 de julio y estará vigente hasta el 2029, año en el cual el presidente Daniel Noboa finaliza su periodo. El documento plantea 7 objetivos bajo una hoja de ruta para enfrentar el conflicto armado interno. No establece plazos concretos, pero sí estimaciones. 1. Es recuperar la gobernanza estatal en zonas fronterizas y otros sectores afectados por el crimen organizado. Lo hará durante el 2026 e incluye la instalación de radares de vigilancia fronteriza. Para el eje 2, el de anticipar y neutralizar amenazas, aspira hasta el 2028 modernizar el sistema de emergencias con una inyección de 50 millones de dólares para renovar de forma inmediata su operatividad. Durante el 2026, también buscará reconstruir el sistema penitenciario. Entre 60 y 120 días, emitirá reglamentos para el control carcelario. En ese lapso, aspira a la construcción y habilitación del nuevo centro carcelario para 15.000 personas. El cuarto objetivo, estabilidad democrática. El sexto, control del patrimonio natural. Y el séptimo, financiamiento equitativo. Son metas a largo plazo. Hasta el 2029 pretenden pasar de un estado de conflicto armado a un entorno de normalidad, desarticulando la economía criminal y la mitigación de la minería ilegal. Mientras el quinto objetivo, el de servicios estatales y trabajo pleno, establece que entre 2026 y 2027 al menos el 80% de los consejos de seguridad provincial estandaricen e implementen mesas técnicas obligatorias de coordinación judicial y social. Para estas 7 acciones participarán todas las instituciones del Estado.
3: Patrullas de Estados Unidos y de Ecuador iniciaron operaciones militares conjuntas en corredores críticos del Pacífico para combatir a los carteles del narcotráfico. El jefe del Comando Sur, Francis Donovan, llegó a Ecuador y visitó destacamentos de las Fuerzas Armadas en la frontera norte. Paul Romero con el informe.
4: Ecuador y Estados Unidos iniciaron operaciones militares conjuntas contra los carteles del narcotráfico. El Comando Sur publicó fotografías de los patrullajes en los corredores del Pacífico de San Lorenzo Esmeraldas para bloquear la capacidad de maniobra de las organizaciones consideradas por los dos países como narcoterroristas. Esta presencia conjunta demuestra la fortaleza operativa de la coalición.

0: de las Américas contra el narcotráfico y la dedicación de Ecuador a la seguridad regional, según el jefe del Comando Sur, Francis Donovan, quien visitó el destacamento de la Marina en el Cantón San Lorenzo, frontera con Colombia. Se reunió con el jefe del Comando Conjunto, Henry Delgado, comandantes de unidades militares estratégicas y tropas ecuatorianas. Las discusiones se centraron en la conciencia de dominio y en fortalecer la asociación de seguridad entre Estados Unidos y Ecuador, incluyendo la facilitación de esfuerzos colaborativos para combatir a los narcoterroristas, precisó el Comando Sur, que calificó al país como socio estratégico para la seguridad y estabilidad regional. Desde el 18 de junio se fortaleció la participación de tropas de Estados Unidos en Ecuador con la vigencia del Decreto Ejecutivo 424 del presidente Daniel Noboa para autorizar la presencia de militares extranjeros de países aliados en apoyo a las operaciones contra el crimen organizado transnacional. En ese contexto, este lunes llegó al aeropuerto de Tababel en Quito un avión militar de Estados Unidos. Se desconoce hasta cuándo permanecerá en el país. Según fuentes consultadas por Televistazo, aproximadamente 120 militares estadounidenses están en Ecuador para intercambio de información, planificación y ejecución de operaciones estratégicas. Así, la coalición de las Américas contra los cárteles está en acción, según el Comando Sur.
1: 35 adultos y un menor de edad fueron capturados en medio del operativo Apolo 23 ejecutado en Guayaquil y Durán. En los 69 allanamientos simultáneos, los policías decomisaron armas, bloques de droga, motores de lancha, cajas de pirotecnia, máscaras y otras evidencias. Asimismo, las autoridades indicaron que entre los detenidos hay dos sospechosos de robos en Mapasingue Este y se investiga su participación en el asesinato de un hombre en un bus de la línea 108.
2: 9 de 17 proyectos continuarán en el camino para elegir un nuevo modelo para el Museo Nacional. Un jurado hará una evaluación técnica de 2 días para seleccionar a las 3 mejores propuestas. El ministro Roberto Luque defendió esta mañana el nuevo proceso.
3: El gobierno continuará con la selección de un nuevo modelo del Museo Nacional tras tumbar el proyecto ganador Ecos del Sol. El ministro de Infraestructura confirmó que 9 de 17 estudios respondieron a la invitación para lo que él denomina la fase final. La noche del martes también publicó las bases de la nueva selección. Un jurado compuesto por los arquitectos Mathieu de Ginot, Christian Weiss y Lu Junliang evaluará las nuevas propuestas en tan solo 2 días, desde este miércoles hasta el viernes. Los proyectos serán evaluados con 6 parámetros de selección, entre ellos calidad conceptual y arquitectónica, implantación urbana y paisajística, viabilidad técnica y la claridad de la presentación. Las 3 nuevas propuestas con mayor puntaje serán votadas por el público el viernes y sábado en una plataforma digital. A pesar de que este nuevo paso no constaba en las bases del concurso, el ministro defendió la decisión.
4: No es que nos inventamos una fase, hay temas contractuales que la ciudadanía tiene que entender. El Ministerio de Educación contrató a la empresa pública para que le entregue la empresa pública al Ministerio de Educación un anteproyecto arquitectónico que sea funcional de acuerdo a lo que los ecuatorianos necesiten. Es la responsabilidad de la empresa pública de poder entregar un diseño acorde a lo que los ecuatorianos necesitan. Para ese efecto, subcontrató al Colegio de Arquitectos. En ese contrato hay ciertas cláusulas que necesariamente no se cumplieron y en función de eso estamos actuando.
3: Esta nueva etapa no contará con 8 proyectos finalistas, entre ellos el ganador del segundo puesto y el equipo que obtuvo una mención de honor. Los 8 rechazaron públicamente el nuevo procedimiento. Además, se confirmó la renuncia de Carlos Montalvo, director del Museo Nacional, donde reposan las piezas patrimoniales que deberán ir al edificio que llegue a construirse.
1: Más adelante en Televistazo, un grupo de policías reveló las precarias condiciones en las que operan los agentes de Guayaquil y otros cantones del país. Ya volvemos con los testimonios recogidos en la serie de reportajes emitida por Televistazo en la comunidad.
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0: ejecutan los patrullajes en Guayaquil, Durán, San Borondón y Esmeraldas. Unos denuncian que algunos vehículos ni siquiera son llevados a mantenimiento, mientras otros señalan que se realizan recorridos con combustible limitado. Les presentamos una nueva entrega de Televistazo en la Comunidad sobre la crisis en el patrullaje policial. Vanessa Robles con el informe.
1: Si alguien sabe bien qué funciona y qué no funciona en la policía, es la misma policía. Por eso, esta vez los micrófonos de Televistazo se abrieron para escuchar a los servidores de la fuerza pública, que son la primera línea de combate contra la delincuencia. Por obvias razones, sus identidades y cargos no serán revelados, pues todos son miembros activos de la institución, y aunque laboran en diferentes distritos, sus respuestas coinciden al preguntarles si tienen o no las condiciones apropiadas para operar.
2: Nadie sabe lo que el policía en realidad pasa en su trabajo. No existen las suficientes unidades para poder cubrir todo un circuito, todo un distrito. Las pocas unidades que están en circulación no tienen mantenimiento o no están en las condiciones para una persecución.
3: Hay patrulleros nuevos, se los utiliza, pero ya cuando cumplen el kilometraje tienen que ser parados porque todavía no hay contrato para cambiar de aceite. A veces son daños sencillísimos de resolver. Por el tema de mantenimiento, por el tema de garantía, no se los puede llevar a una mecánica aparte.
1: La operatividad se vuelve más desafiante cuando los uniformados incluso deben cuidar el combustible que usan diariamente.
4: Al día, en promedio, les dan ¿cuántos galones para el día?
5: 6, 7 galones. No tengo un poco más, sería de consumir unos 100 kilómetros cada turno, o sea, unos 300 kilómetros al día. Ya. Ahí sí, como para que nos dé unos 7, 8 galones, como para que nos alcance.
2: En el calor de Guayaquil, circular en un vehículo sin aire es sofocante. Imagínense nosotros, con el uniforme, con el chaleco, armados, pesados. Y no son horas, es día entero.
1: Lo que usted va a escuchar a continuación es una amarga anécdota de otro servidor policial cuando estaba de servicio en la provincia de Esmeraldas.
2: Hubo un amotinamiento en la cárcel de Esmeraldas. Estábamos avanzando. Mi vehículo patrullero, esas llantas eran lisas. Y en eso se nos revienta el neumático de la parte de atrás. Y eso casi nos ocasiona un volcamiento.
1: Ante estas situaciones, les preguntamos si alguna vez les ha tocado poner de su dinero para lograr que un patrullero esté operativo. Esto respondieron.
3: A veces uno tiene que recurrir a sacar de su bolsillo para poder rodar, porque entre hacer patrullaje a pie y poner una cuota para poder hacer que el vehículo esté operativo, entonces la gente prefiere poner la cuota.
1: Testimonios que revelan que la crisis de seguridad no solo se mide en estadísticas de muertes violentas, sino que también retratan una paradoja alarmante. Los casi 8.000 policías de Guayaquil, Durán y San Borondón que ya luchan contra el crimen, también tienen que luchar contra la burocracia.
6: A través de un comunicado, la Autoridad de Tránsito y Movilidad de Guayaquil recalcó que las actuaciones desarrolladas en sus instalaciones corresponden a diligencias de la Fiscalía General del Estado en el marco de denuncias presentadas e impulsadas por la misma ATM, por lo que desmienten allanamientos en sus oficinas como circuló en redes sociales. Y asimismo, en el documento se indica que la entidad ha brindado su colaboración con las autoridades correspondientes.

0: tendrán que temer.
1: Mundo. Un tren de carga quedó atrapado en medio del fuego de incendios forestales en Canadá. Los maquinistas grabaron estas imágenes dentro de la cabina y mostraron cómo el fuego rodeó la unidad, poniendo a todos en peligro. A bordo había otras personas que minutos antes salieron ilesas. Los dos hombres que se quedaron para registrar el momento también lograron huir. Varios incendios están activos en la región de Ontario. Los cielos están enrojecidos y ahora se teme por la calidad del aire debido al humo que se espera que llegue incluso a estados del norte en Estados Unidos.
2: Un mexicano de 28 años murió atropellado por un tráiler mientras huía de agentes federales de inmigración en San Agustín, en Florida. Según la patrulla de carreteras, cuatro personas dejaron su vehículo abandonado ante la persecución, siguieron a pie y uno de ellos intentó cruzar la carretera, pero fue golpeado por el camión y aunque intentaron auxiliarlo, murió en el sitio. Ocurrió a pesar de que el Servicio de Inmigración y Control de Aduanas ha ordenado suspender la detención de vehículos para arrestar migrantes. Luego de la muerte por disparos de dos conductores en Texas y Maine, hechos ocurridos en menos de una semana.
1: Un buque granelero colisionó con otra embarcación en el norte de la isla iraní de Geshem, en el estrecho de Hormuz. Tras el impacto, la nave sufrió una perforación en el casco, ingresó el agua y finalmente se fue a pique. Los 23 tripulantes fueron rescatados por equipos de emergencia iraníes y trasladados a tierra. El incidente fue reportado por la agencia iraní Fars y luego confirmada por otros medios internacionales.
2: Estados Unidos reimpone el bloqueo sobre puertos iraníes e intensifica los bombardeos. El presidente Donald Trump anuncia que la campaña militar será más fuerte la próxima semana.
3: Bombardeos estadounidenses golpearon anoche por más de 7 horas a embarcaciones militares y sistemas de defensa en la costa sur de Irán. Y esta mañana hubo otra oleada de ataques. Teherán informó de la muerte de 7 militares y luego respondió lanzando drones contra aliados de Estados Unidos en Medio Oriente. Uno impactó unas bodegas de la ciudad portuaria de Al-Shuaiba, en Kuwait. Otro contra la quinta flota estadounidense, con base en Bahrein. En una entrevista para Fox News, el presidente Donald Trump advirtió una vez más que las operaciones de la próxima semana golpearán la infraestructura energética y puentes iraníes. Estados Unidos ha prometido mantener los ataques contra objetivos estratégicos, con el objetivo de reducir la capacidad de Irán para atacar buques mercantes que transitan por el estrecho de Hormuz, un cruce marítimo que Teherán insiste en mantener bajo su control.

0: Consejo Nacional Electoral negó la entrega de formularios para la recolección de firmas para la revocatoria del mandato del presidente Daniel Noboa presentada por la plataforma Revoca S. Con eso, además, la petición queda archivada. La resolución se tomó con 5 votos de los 5 consejeros presentes. Según explicó el presidente del CNE, la decisión se tomó porque no se ha demostrado el incumplimiento del plan de trabajo. Igualmente, se negó la entrega de formularios para la revocatoria del mandato de la vicepresidenta María José Pinto.
1: Y luego de la pausa, el alcalde de Esmeraldas, Vico Villacís, fue trasladado a la Fiscalía General para que rinda su versión dentro del caso por lavado de activos. Ya volvemos con los detalles de la diligencia.
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0: a la Fiscalía General para que rinda su versión dentro del proceso de lavado de activos por el que es procesado penalmente. Fabiola Santana con detalles de la diligencia.
1: El alcalde de Esmeraldas, Vico Villacís, fue visto nuevamente tras permanecer 41 días recluido en la cárcel de La Tacunga. Llegó en una de las dos camionetas con vidrios polarizados que trasladaba además a otros tres procesados con la custodia del grupo de vigilancia penitenciaria. Todos ingresaron al edificio donde tenían previsto rendir su versión dentro de la investigación penal por lavado de activos en el caso Blindaje. El alcalde no respondió preguntas a la prensa. Lo hizo su abogado Gustavo García.
2: Va a decir todo, la verdad, todo lo que sabe, conoce del hecho, y yo creo que con esa explicación tendremos una teoría del caso más sólida a favor de que se ratifique el estado de inocencia en el momento procesal oportuno de Vico Villacís.
1: Esta diligencia se efectuó a una semana de que se vincule al proceso a tres empresas con las que tiene relación y dos días antes de que se instale la audiencia de apelación a su prisión preventiva. Vico Villacís está detenido desde el 3 de junio junto a otras 7 personas. La fiscalía le formuló cargos por presunta inconsistencia en su patrimonio de 7.5 millones de dólares. Además, lo acusó de enviar dinero mediante vehículos blindados a quienes supuestamente le ayudaron en la obtención de dos acciones de protección que obligó a Petroecuador a pagar 17 millones de dólares en total. La fiscalía también dijo que la mitad del dinero de un contrato con Petroecuador llegó al todavía

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2: En minutos, Inglaterra se enfrentará a Argentina en un partido que carga con una de las rivalidades más icónicas de la historia de los mundiales. Y en el país hay varios puntos que se han activado para disfrutar de este encuentro. Nos vamos a enlazar con Luis Alfredo Zúñiga. Él está en Guayaquil y nos tiene más detalles. Adelante, Luis Alfredo. Te escuchamos.
3: Luis, amigos, muy buenas tardes. Son la 1:46, a 15 minutos de que arranque la semifinal y nos encontramos en el centro ecuatoriano argentino. Vamos a ver el ambiente a esta hora de la tarde. Decenas de hinchas argentinos, como lo pueden observar, con sus banderas, con sus camisetas, cantando, alentando, siguen llegando, se siguen reuniendo. Hay un gran ambiente de fiesta aquí. Por supuesto, aquí estos hinchas confían en que su selección vaya a ganar y es el ambiente de fiesta. Están cantando, ¿le escuchan esta en vivo, ¿no? Están alentando desde ya. Y mientras vemos estas imágenes también hay que indicar que no es el único punto en donde los hinchas argentinos han hecho presencia. Vamos a ver cómo en otros puntos del país, como por ejemplo en Santa Elena, específicamente en la comunidad de Olón, también se congregaron en las calles principales de esta comuna de Santa Elena. Estuvieron con bombos, en bicicletas, caminando, haciendo una pequeña caminata por esas calles principales. Es decir, la comunidad argentina en diferentes puntos de Ecuador se alista, lo viva por supuesto como un ambiente de fiesta, es una semifinal del mundo y estamos observando a esta hora de la tarde, 1:47, como siguen llegando. Vamos también a escuchar a algunos de los hinchas de esta hora. Semifinal del mundo, gran ambiente, decenas de hinchas, ¿cómo se lo vive?
4: Como usted no tiene idea, bárbaro, grande, como una selección a la altura como es Argentina.
3: ¿Cuánto queda hoy?
4: 1-0.
3: 1-0, ok, perfecto. También vamos a escuchar a otras personas que están aquí, caballero. A 15 minutos de que arranque la semifinal, ¿cuál es el augurio ahora? ¿Qué es lo que esperan ustedes como hinchas?
5: Bueno, esperamos ganarle, obviamente. Tenemos fe que podemos ganarle. Argentina es un equipo bueno. También no descarto a los ingleses también.
3: ¿Se anima a decir un marcador?
5: Parece que Argentina puede ganar 1-0. Hoy se empatan 2-1.
3: Perfecto. Bien, sigamos escuchando acá otro de los hinchas argentinos a esta hora de la tarde. 1:48, 12 minutos para que arranque la semifinal. ¿Cuál es el sentimiento a 12 minutos de que inicie el partido?
6: Son todos los sentimientos juntos, pero unas palpitaciones al corazón que creo que si hoy no nos infartamos, por ahí anda. Pero argentino puro, todos los sentimientos juntos y todo el patriotismo puesto acá atrás.
3: Perfecto. Ese es el ambiente aquí en el centro ecuatoriano argentino, en Miraflores, Guayaquil. Uno de los tantos puntos en el país en donde se está reuniendo la comunidad argentina. Escuchan, ambiente de fiesta. Faltan pocos minutos y se lo vive con gran intensidad esta semifinal, la comunidad argentina presente.
2: Gracias, Luis Alfredo, por ese informe. Francia iniciará una nueva etapa tras su eliminación en semifinales del Mundial frente a España. Didier Deschamps dejará el cargo después de 14 años al frente de la selección, periodo en el que conquistó el Mundial de Rusia 2018 y fue subcampeón en Qatar 2022. Zinedine Zidane será su sucesor y asumirá el proyecto con la mira puesta en la Nations League 2027, la Eurocopa 2028 y el Mundial del 2030. En temas nacionales, Emelec recibió multas por los incidentes ocurridos en el Clásico del Astillero. Recibió multa de $1,000 por daños al bus de Barcelona, además $750 por encender pirotecnia, $500 por incumplir el acuerdo de la mesa de seguridad, $400 por mala calificación del estadio, un total de $2,650 según la comisión disciplinaria de la Liga Pro. En el Valencia, goleador histórico de la selección ecuatoriana de fútbol, no continuará en el Pachuca de México. Es por ello que el futbolista de 36 años contempla algunas opciones para continuar su carrera. El atacante tiene propuestas de la MLS de Estados Unidos y también de otros cuadros mexicanos. En los próximos días, el jugador que disputó 3 mundiales con Ecuador tomará una decisión. Ener registró 8 goles y una asistencia en los últimos 22 partidos jugados con el Pachuca. Cumplidos hasta esta hora con la información mundialista e información deportiva, recordando que nos reencontramos en Televistazo a las 19 horas con más información.
7: Comenzando a mediados de los años.